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4: ¿Qué tal, amigos de La Rosa de Tokio? Hoy continuamos compartiendo con ustedes dos nuevos capítulos del ciclo realizado por Radio Praga Internacional, dedicado a conmemorar los 90 años de permanencia en el aire de Radio Praga Internacional.
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9: La segunda mitad de los años 60 suele describirse como un periodo de deshielo. El ambiente político se relajaba y en el aire se respiraba cierta esperanza. El espíritu reformista llegó también a la radio checoslovaca, incluido su servicio de información al exterior. Checoslovaquia se abría al mundo y el mundo se abría al país. La época de la ideología exacerbada llegaba a su fin y así, en 1964, el famoso teatro La Terna Mágica viajó para actuar en el Carnegie Hall de Nueva York. Radio Praga invitó a su director, Václav Kašlík, ante el micrófono. Nada le impedía elogiar la cooperación con sus colegas estadounidenses.
10: Američtí partneri zajišťovali každý detail, téměř každý střih.
11: Los colegas estadounidenses se ocupaban de cada detalle, prácticamente de cada corte, porque en Estados Unidos, como saben, eso juega un papel muy importante. No puede haber ni un minuto aburrido, siempre se va hacia adelante, adelante y hacia el clímax.
10: Zvlášť když zpíváme česky.
9: En todos los medios de comunicación checoslovacos seguía existiendo censura, y Radio Praga no era una excepción. A pesar de la evidente apertura, el lenguaje y el tono evolucionaban lentamente. A continuación, escuchamos cómo recordaba en 1966 Anton Corman la toma del poder por parte de los comunistas. La emisión estaba dirigida a los checoslovacos en Estados Unidos.
12: Mnohým u vás se to nepáčilo, nebo jsme jim tím pokazili jejich vlastné plány.
13: A muchos no les gustó lo que pasó porque arruinó incluso sus propios planes. Poco tiempo después, la coalición de guerra, que en la lucha contra Hitler y sus verdugos habían forjado el inolvidable Roosevelt junto con Churchill y Stalin, se desintegró. Pasaron unos meses y ya corría sangre inocente alrededor del paralelo 39 en Corea. Esa era la situación de entonces. Queríamos mostrarles, queridos compatriotas, en nuestras emisiones diarias, cómo pensábamos y qué hacíamos. Recibíamos muy pocas noticias de ustedes y las que llegaban, llegaban muy regularmente. Ustedes, por su parte, tampoco tenían noticias nuestras. No sabíamos nada el uno del otro y por eso nos alegrábamos enormemente con cada una de sus cartas y cada una de sus palabras. Eran para nosotros una prueba de que pese a los miles de kilómetros de distancia y pese a todos los Dulles y McCarthy, su interés por la patria no había disminuido.
9: Y entonces llegó la liberación. El Comité Central del Partido Comunista aprobó en marzo de 1968 el fin de la censura. Comenzaba la primavera de Praga. Radio Praga, que hasta entonces había servido exclusivamente para difundir las ideas del socialismo, comenzó también a emitir libremente. Así lo recuerda Pabla Yazdairova, quien en 1968 trabajaba en la emisión francesa dirigida a África.
2: La primavera de Praga fue todo un acontecimiento. De repente empezaron a aparecer todo tipo de periódicos y revistas. Íbamos a ver películas italianas y así sucesivamente. Fue una época hermosa, especialmente para una persona joven. Fue una época maravillosa. Naturalmente hablábamos de todo. Hablábamos de Dubček, del socialismo con rostro humano, y nos poníamos contentos.
6: Cuando se empezó a emitir de forma un poco diferente a como lo hacían antes, ¿reaccionaron los oyentes de alguna manera? ¿Lo notaron?
2: Claro que reaccionaron, y si no recuerdo mal, no siempre reaccionaban positivamente. Pero ¿cómo exigirles a personas que viven en lugares tan remotos en alguna aldea que comprendan qué significan los cambios políticos en Europa?
9: Los recuerdos de Pavla Yazdairova son confirmados de alguna manera también por las cartas que llegaban al medio. Los oyentes en Europa y los checoslovacos en Estados Unidos recibieron mayoritariamente con entusiasmo el nuevo rumbo de la política checoslovaca y la manera en que el servicio informaba sobre él. En cambio, los oyentes en América Latina y en África percibieron el cambio con cierta incertidumbre.
13: Las reacciones más incomprensivas llegaban, por ejemplo, de países de África o América Latina, es decir, de países donde había tenido lugar la descolonización y donde posteriormente el servicio exterior checoslovaco tenía un amplio espacio. Eran países sobre los cuales la propaganda o algún tipo de influencia lograban penetrar. Y de repente las emisiones sonaban de otra manera, incluso se percibía cierta incertidumbre sobre si el país iba en la dirección correcta. Las reacciones de los oyentes probablemente eran distintas de las del resto del mundo.
9: Así lo definía Tomáš Dufka, jefe del archivo de la Radio Checa. Mientras que los oyentes del tercer mundo no comprendían los cambios, los dirigentes comunistas de los países vecinos los entendían demasiado bien y los veían con desagrado. En la República Democrática Alemana, es decir, en la parte oriental de la entonces dividida Alemania, el líder comunista Walter Ulbricht incluso ordenó interferir las emisiones al exterior de la radio checoslovaca, y eso ya a comienzos de mayo de 1968. Algo completamente inusual entre los llamados Estados hermanos. Para el proyecto Memoria de las Naciones, recordó aquellos hechos el entonces jefe de la emisión alemana, Betzig Utitz.
6: Cuando Ulbricht estaba de visita oficial en Praga, en la conferencia de prensa se habló de la abolición de la censura en nuestro país. Entonces él dijo, nosotros no tenemos que abolir nada porque en nuestro país no existe ninguna censura. Naturalmente lo emití 3 o 4 veces y dije, a petición de los oyentes que tienen la señal interferida, repetimos la declaración del camarada Ulbricht. Claro, aquello los irritaba enormemente. Cuando nuestro ministro de Asuntos Exteriores, Hayek, estuvo de visita oficial en la República Democrática Alemana y luego hice una entrevista con él, al terminar me dijo, lo que más tiempo me llevó fue escuchar las quejas sobre tus emisiones.
9: En efecto, las reacciones de los oyentes llegaban siempre en grandes cantidades al servicio de información al exterior. Pero durante la primavera de Praga el interés por la emisora creció aún más. Personas de todo el mundo estaban interesadas en lo que ocurría en el país. Y eso se reflejó también en la avalancha de cartas. La mayoría procedía de los países germanoparlantes y de Francia. Una de ellas la envió el oyente Paul-Marie Lantoine.
14: Přeji vám, aby se Dubčekovy cíle uskutečnili. Jemu většina Čechů nakloněna budou Češi schopni.
13: Les deseo que los objetivos de Dubček se hagan realidad. La mayoría de los checos está de su lado, serán capaces de resistir a Moscú. No está limitada su libertad por los rusos. ¿Cuáles son los intereses de los rusos? ¿Podría recibir el manifiesto de las 2000 palabras? Y aquí tenemos incluso la respuesta. Desde su última carta, el desarrollo de la situación ha respondido a algunas de sus preguntas. Las negociaciones en Cherna y Bratislava terminaron en un ambiente de entendimiento y amistad. Lamentamos no disponer de una traducción francesa del manifiesto de las 2000 palabras. No puedo ver la fecha de la respuesta en la carta, pero debe de ser de comienzos de agosto y la carta misma probablemente de julio.
9: Así lo cuenta Tomáš Dufka, jefe del archivo de la Radio Checa.
15: Včera dne 20. srpna 1968 kolem 23. hodiny.
16: Ayer 20 de agosto de 1968, alrededor de las 23 horas, las tropas de la Unión Soviética, la República Popular de Polonia, la República Democrática Alemana, la República Popular de Hungría y la República Popular de Bulgaria cruzaron la frontera de la República Socialista Checoslovaca. Esto ocurrió sin el conocimiento del presidente de la República.
15: I prvního tajemníka ústředního výboru komunistické strany Československa a těchto orgánů.
9: La primavera de Praga terminó con la entrada de las tropas del Pacto de Varsovia en Checoslovaquia durante la noche del 21 de agosto de 1968. Los ejércitos de cinco países comunistas invadieron el país. Radio Praga, naturalmente, informó sobre ello. Al menos durante las primeras horas posteriores a la ocupación, continuó transmitiendo también en idiomas extranjeros y se convirtió así en una importante fuente de información sobre los acontecimientos en Checoslovaquia, no solo para los oyentes habituales, sino también para los medios extranjeros.
17: This is Radio Prague, Czechoslovakia, broadcasting continuously in English, French, German and Italian, as well as Czech.
9: Las emisiones se realizaban principalmente en directo y no se grababan. Sin embargo, algunas partes de la programación se conservaron en archivos de emisoras extranjeras o incluso gracias a los propios oyentes.
17: We are transmitting in the 49-meter band on 6.055 megacycles.
9: Los acontecimientos de agosto de 1968 fueron recordados por el entonces subdirector de Radio Praga, Richard Seemann. Tras la invasión soviética, fue apartado de la radio y debió trabajar como fogonero. Recién después de 1989 pudo regresar. Llegó a ser director provisional de la Radio Checoslovaca Federal y posteriormente director de estas emisiones al exterior.
18: Ya se me lo odpovědný za spravodajství.
16: Yo era responsable de las noticias del servicio para el exterior y como estamos sentados aquí, justo a mi lado redactó el primer informe el entonces joven redactor Karel Vix. Inmediatamente emitimos esa noticia al resto del mundo.
13: Recuerdo que llegué a las 5 de la mañana y también estuve allí hasta el final, hasta que nos echaron. Pensábamos que no nos echarían, así que fuimos a comprar distintas conservas y alcohol para resistir allí mucho tiempo. Después nos lo confiscaron todo y nos expulsaron. Hubo varias escenas interesantes. Una de ellas fue cuando Karel Haraval, entonces director del Servicio para el Exterior, reunió a los redactores jóvenes. Nos dijo que no tuviéramos miedo, que todo eran cartuchos de salva y que no nos dispararían balas reales. En ese momento sonó una ráfaga de ametralladora. En el techo de su despacho, una enorme oficina en esquina, comenzaron a impactar las balas. Cayó polvo por todas partes. Todos nos tiramos al suelo y nos escabullimos.
9: De este modo recordaban los hechos Karel Vix y Richard Seemann.
19: Já jsem přišla až půl druhý odpoledne. Dřív jsem se nedostala. Tady už byl ten autobus.
2: Yo llegué recién a la 1:30 de la tarde. Antes no pude llegar. Ya estaba allí el autobús frente a la radio y con mis 18 años vi por primera vez a una persona muerta tendida en el vestíbulo de la radio. Como debía haber llegado antes al trabajo, fui a disculparme y mi jefe me dijo, de ahora en adelante, solo en ruso. Eso me sorprendió y hasta hoy no sé si lo decía en serio o en broma, porque todos nos quedamos mirándolo. Estuve aquí hasta las 7 de la tarde. Después nos dijeron, quien quiera pasar la noche aquí, que se quede. Si no, cerramos el edificio y los demás se van a casa.
9: Así vivió el 21 de agosto de 1968 Yana Hozinkova, que poco antes había comenzado a trabajar en el servicio para el exterior como técnica.

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1: El edificio de la radio checoslovaca había sido ocupado y hubo que buscar una solución alternativa. Los comunistas italianos tendieron una mano al servicio para el exterior. Durante años habían gestionado, precisamente en cooperación con Radio Praga, sus propias emisiones hacia Italia. Como permanecían y emitían en secreto en Praga, sus redacciones y estudios estaban situados en el edificio principal de la radio checoslovaca, en la avenida Vinohradská, sino en una villa del barrio praguense de Nuzle, por lo que desde allí pudo seguir emitiendo.
2: Když probiehla okupácia ako Československa a okupácia tady ako...
3: Cuando se produjo la ocupación de Checoslovaquia y la toma del edificio en el que estamos ahora sentados, los periodistas italianos llamaron a sus colegas checos. Ya sospechaban que algo ocurría. Estamos hablando de 18 años después de la creación de aquella radio. Sospechaban que algo estaba pasando. Les dijeron que fueran allí a transmitir y simplemente les entregaron las llaves de las redacciones. Les dijeron, muchachos, aquí tienen los micrófonos.
1: Así lo recordaba el investigador Ulrico Bobo. Desde Nuzle, los periodistas del servicio al exterior emitían programas de 10 minutos en inglés, italiano, francés, alemán y español. Las emisiones estaban dirigidas a todo el mundo.
3: Después, en 1969, cuando todavía se podía viajar al extranjero, fui invitado por una emisora de Alemania Occidental y me dijeron que escuchaban nuestras emisiones y que les parecían muy interesantes, que así se enteraban de lo que estaba ocurriendo aquí. Los rusos nunca encontraron aquel edificio. Hay una historia divertida. Uno de los italianos que vivía allí vio detenerse un tanque ruso frente a la casa. Entonces pensaron, ya nos encontraron. Y el soldado ruso que salió simplemente fue a orinar a la esquina. Así que dijeron, muchachos, todo está bien. Los rusos nunca encontraron aquella radio, pero luego el Partido Comunista, no el de Dubček, sino el posterior a la invasión, cerró la emisora.
4: Recuerdo que en la calle Nakvietnitsi, en Nuzle, apareció un tanque. Iba por la calle y no sé por qué, porque es un barrio de villas. Todos nos asustamos porque existía un plan de escape según el cual atravesaríamos los jardines para llegar a algún lugar. Así que intentábamos pasar por un agujero en la cerca y delante de mí estaba Nef, que no podía atravesar aquel agujero de alambre. Entonces desistí y mientras tanto el tanque siguió de largo.
1: Así recordaba años después la misma situación el entonces redactor del Servicio Exterior, Karel Vix. La historia se repetía, igual que 30 años antes, cuando en 1938 Radio Praga desmentía las calumnias de los nazis alemanes. El Servicio de Información al Exterior reaccionaba ahora a la desinformación difundida por las tropas soviéticas de ocupación. El 9 de septiembre, después de dos semanas, los soldados soviéticos abandonaron el edificio de la radio checoslovaca. Los redactores pudieron regresar a sus oficinas y las emisoras pudieron volver a transmitir, incluida Radio Praga.
3: Después regresamos a la radio. Los rusos la desalojaron. Primero hubo que desinfectarlo todo porque estaba en un estado terrible. Saquearon todo lo que pudieron y desde el punto de vista higiénico aquello era horrible. Se volvió a emitir normalmente. Hay que decir que entonces la técnica no era tan compleja como hoy.
4: Desaparecieron la comida y la bebida. Escuché una historia del colega de la redacción francesa, Josef Tsintsibus, que tenía en su despacho de la radio una exposición permanente de los Stalin, los Lenin y los Marx, fotografías y consignas, y ellos, creyendo que se trataba de un rincón rojo, no entraron.
1: La Las redacciones volvieron a la vida, pero nada volvió a ser como antes del 21 de agosto. Las condiciones en la sociedad y en los medios comenzaron nuevamente a endurecerse. Comenzó la llamada normalización, es decir, el regreso de la censura y la nueva subordinación al poder comunista.

0: Správa veřejné bezpečnosti v Praze sděluje, že dnes kolem 15. hodiny se na Václavském náměstí.
1: En un intento de despertar a la sociedad para que resistiera la ocupación militar de Checoslovaquia, el estudiante Jan Palach se prendió fuego el 16 de enero de 1969 en la plaza Venceslau de Praga.
2: Praha, 24. ledna 1969. V Karolínu se poklonil národ Janu Palachovi.
1: Su funeral se convirtió en una de las últimas manifestaciones contra la creciente apatía social.
3: No, já si ještě pamatuju, že jsem vlastně reportovala.
4: Todavía recuerdo que hice el reportaje sobre el funeral de Jan Palach. Se me quedó grabado cuando Palach se inmoló. Yo, como joven, igual que otros de mi generación, lo vivimos de manera terrible, terrible. Realmente nos afectó profundamente. La radio guardaba silencio. Durante todo el día solo se emitía música fúnebre. Durante todo el día no se transmitió absolutamente nada, tampoco las emisiones al exterior.
1: Así lo recordaba Pavla Yasairiova. La primavera de Praga había terminado definitivamente. También en Radio Praga comenzaron las purgas. Quien se había comprometido durante el periodo de los cambios políticos tenía que irse. Quien no estaba de acuerdo con la presencia de las tropas soviéticas tenía que irse. Cuando la nueva dirección del Partido Comunista, del Estado y de la propia Radio Checoslovaca ajustó cuentas con el periodo de la primavera de Praga, precisamente la redacción exterior fue señalada como uno de los principales nidos

0: ser despedidas. Allí no quedó piedra sobre piedra, incluso los extranjeros tuvieron que regresar a sus países después de
1: 1968.
2: Después llegaron los cuestionarios, en el sentido de que debíamos aprobar la entrada de los ejércitos aliados. Yo no lo firmé. Querían que ingresáramos en alguna organización, la Unión de la Juventud Socialista o la Unión de Mujeres. Yo era joven y rebelde. Todo aquello me parecía inmensamente vergonzoso, así que no ingresé. Y debo decir que sinceramente me alegré de que me echaran. No estaba en mí irme por voluntad propia. No habría podido hacerlo. Amaba demasiado ese trabajo. Como no me permitieron deformarme espiritualmente, hasta hoy les estoy agradecida a los camaradas de que me despidieran.
3: Así lo recuerda Pavla Yasairiova, que trabajaba en la emisión francesa de Radio Praga para África. Y lo recuerdan también Richard Seman y Karel Vix.
4: Fui expulsado de la radio, literalmente expulsado. Fue a comienzos de 1970, quizás el primero de febrero, no lo recuerdo exactamente.
0: Yo me fui, si no me equivoco, recién en 1970. Antes de mí se habían ido casi todos. Existía la tendencia de que todos fuéramos reemplazados por una nueva generación. Lo que ellos no alcanzaban a hacer simplemente se rellenaba con música.
2: Llegó mucha gente nueva, unas 15 personas al principio ya en el año 69. Nosotros los llamábamos la juventud, la nueva juventud leninista. Acababan de terminar la secundaria y entraban directamente como personal de plantilla.
4: ¿Y sabían hablar idiomas en ese momento?
2: Algunos sí, por ejemplo, porque provenían de matrimonios mixtos. Otros no sabían y afirmaban con seguridad que en 6 semanas ya lo dominarían. Les creían, entraban en la redacción y normalmente acababan convirtiéndose en jefes. El jefe no necesita saber mucho los idiomas, porque no hablaba ante el micrófono. Solo firmaba que estaba de acuerdo con lo que iba a emitirse. Eso ya se sabía desde el jefe de redacción y con eso no había problema. Lo principal era que se sabía que ellos seguirían su propia línea.
3: Así lo recuerda la antigua técnica y posteriormente directora de programación de las emisiones al exterior, Jana Hosinkova. Casi todos los redactores experimentados, que muchas veces habían trabajado durante muchos años en Radio Praga, tuvieron que marcharse. También terminó la emisión en italiano, no solo porque sus redactores apoyaron a sus colegas de la radio, sino también porque todo el Partido Comunista Italiano condenó la invasión.
4: La prueba más difícil de firmeza de principios para cada ciudadano de nuestro país y especialmente para los funcionarios fue el periodo de crisis de 1968-69. La aplastante mayoría resistió, pero también hubo muchos que fracasaron. Un rasgo muy importante de la moral del hombre socialista, como mostró repetidamente Vladimir Ilich Lenin, es la honestidad. Honestidad hacia la clase obrera, hacia el partido y el pueblo, hacia la nación. Lo subrayamos porque durante el llamado proceso de renovación, todos los valores y principios fundamentales de la moral comunista fueron pisoteados por sus iniciadores.
3: Así explicaba a los checoslovacos en el extranjero lo que había ocurrido en la sociedad y en los medios durante la llamada Primavera de Praga, el comentarista Karel Šimon. Corría el año 1969 y en el servicio de información al exterior volvía a reinar una estricta censura. La emisora era nuevamente un fiel servidor del Partido Comunista y de su gobierno. Radio Praga tendría que esperar otros 20 años para vivir su propia primavera. El guión de este programa ha sido realizado por Jaromír Marek. La dramaturgia corrió a cargo de David Hertel y la locución por Daniel Ordóñez, Juan Mutoni, Juan Pablo Bertaza y Cristina Kelnerova. En el sonido ha estado Al

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2: Agradecemos a nuestros colegas de Radio Praga Internacional, quienes estuvieron de acuerdo en que emitiéramos a través de La Rosa de Tokio este ciclo conmemorativo de 8 episodios dedicados a los 90 años de Radio Praga Internacional.
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7: La principal misión de Radio Praga ha sido siempre informar sobre los acontecimientos que se desarrollan en las tierras checas. Sin embargo, entre 1948 y 1989, el medio cumplió también otra tarea: difundir las ideas del comunismo. A veces de forma discreta y encubierta, y otras de manera completamente abierta. En ocasiones simplemente informaba sobre los éxitos del modelo socialista y sobre la aparente vida normal en Checoslovaquia. En otras, intentaba influir directamente en la opinión pública de los países que recibían estas informaciones. Desde el punto de vista profesional, Radio Praga desempeñó este papel con gran eficacia y demostrando una gran versatilidad.
8: La misión principal es informar sobre lo que es Checoslovaquia, familiarizar a los oyentes con la forma en que vivimos aquí, ya sea en lo que respecta a la educación, al sistema escolar o al derecho al trabajo.
7: Así describía en los años 70 la misión de la radiodifusión checa para el exterior Jana Špišková, subdirectora de la redacción internacional.
9: Milí krajania, volá vás vaša stará vlast, hlas vášho domova.
7: Queridos compatriotas, los llama su antigua patria. Hacia Estados Unidos, Radio Praga dirigía dos tipos de emisiones. Una de ellas, destinada a los checos y eslovacos residentes en el país, mantenía un tono moderado y difundía la propaganda de forma más sutil, entre líneas. Apelaba al vínculo emocional con la vieja patria, presentada de una manera cuidadosamente diseñada para resultar atractiva a los emigrantes. Cuando en junio de 1964 un grupo de compatriotas estadounidenses visitó Checoslovaquia, la emisora dedicó un amplio espacio a 5 sacerdotes católicos que formaban parte de la delegación.
10: Na československo-rakúskych hraniciach ich očakávali najvyšší predstavitelia katolíckej cirkvi na Slovensku.
11: En la frontera checoslovaco-austríaca les esperaban los máximos representantes de la Iglesia Católica en Eslovaquia y de la Matica Slovenska. Algunos de estos sacerdotes ya los habíamos recibido en las tierras de sus antepasados por segunda vez. Entre ellos estaba también Monseñor Andrei Biroš de Toronto, Ohio.
12: Som povďačný za to milé srdečné privítanie, čo sa mne.
13: Estoy agradecido por la cálida y cordial bienvenida que recibimos yo y todos mis compañeros de viaje. Hoy también tuve la felicidad de celebrar la Santa Misa en la capilla del seminario, porque precisamente hoy conmemoro el 32 aniversario de mi ordenación sacerdotal al servicio de Cristo nuestro Señor.
7: Así se expresó en las ondas de Radio Praga el sacerdote Andrei Biroš. Y ya que los sacerdotes estadounidenses estaban en Checoslovaquia, era necesario aprovechar ideológicamente la visita. Por esa razón, la radio invitó también ante el micrófono al padre Jan Vašek, de California.
8: ¿Cree usted que hoy sus compatriotas viven mejor que antes?
14: Sí, por supuesto, la gente vive mejor.
8: También visitó Bratislava, ¿verdad? ¿Le gustó?
14: Bratislava es una ciudad hermosa y limpia. En los 2 o 3 días que estuve allí, me gustó mucho.

0: Muy distinto era el tono de las emisiones dirigidas al gran público estadounidense. En ellas, la propaganda dejaba de ser sutil y se expresaba de manera abierta. Un ejemplo fue la cobertura de las negociaciones de Ginebra de 1958 sobre el fin de las pruebas nucleares, cuando la Unión Soviética acusaba a Estados Unidos y al Reino Unido de sabotear los esfuerzos por preservar la paz solo para ganar dinero.
1: Se preguntan por qué las tres potencias atómicas aún no han llegado a un acuerdo en Ginebra para prohibir los ensayos nucleares. Los oyentes de Radio Praga pueden encontrar la respuesta en los periódicos locales, en las páginas dedicadas a la información financiera. Verán, las pruebas nucleares son un gran negocio y los accionistas estadounidenses obtienen enormes dividendos de una industria cuyo subproducto es la lluvia radioactiva.

0: Paralelamente, a finales de los años 50, las pruebas atómicas constituían un tema central para el Servicio Checo de Información para el Exterior. En agosto de 1959, el mundo recordaba el 14 aniversario de los bombardeos atómicos de Hiroshima y Nagasaki. Radio Praga preparó un programa especial para los oyentes radicados en Estados Unidos, a medio camino entre el documental y la dramatización, que advertía sobre las consecuencias sanitarias de los ensayos nucleares. Naturalmente, se hablaba únicamente de las pruebas realizadas por los norteamericanos.
1: On this anniversary, Radio Prague presents a special feature.
2: Hoy es jueves 6 de agosto, año 14 de la nueva era. Hace 14 años, a las 9 de la mañana, hora japonesa, terminó una era.
1: A special feature. Future imperative.
2: Con motivo de este aniversario, Radio Praga presenta el programa especial El Imperativo del Futuro.
1: For you see, mankind has finally learned.
2: No son predicciones de adivinos, sino de científicos. La humanidad por fin ha aprendido a predecir el futuro.
3: This is Radio Prague, Czechoslovakia, broadcasting a half-hour program in English for.
0: A finales de los años 50 y comienzos de los 60, África se convirtió en un punto de interés para el servicio de información checo dirigido al extranjero. Por entonces, en aquel continente se estaban desmoronando los imperios coloniales británico y francés, y sobre sus ruinas nacían nuevos estados independientes. Los países comunistas, incluida Checoslovaquia, tenían un gran interés en que estas naciones se unieran al llamado bloque socialista, o al menos cooperaran estrechamente con él. Radio Praga comenzó con sus emisiones en inglés destinadas a África en 1960.
4: Por primera vez en la historia de la radiodifusión checoslovaca, Radio Praga se dirige a los amigos angloparlantes en África. A partir de ahora les hablaremos cada día, les traeremos noticias sobre la vida en nuestro país y sobre temas importantes del mundo. Emitiremos entrevistas con africanos que visiten Checoslovaquia, piezas musicales, respuestas a sus preguntas y una serie de otros contenidos que esperamos les resulten interesantes.
3: Questions and a number of other things which we hope will interest you.
0: En sus emisiones, Radio Praga primero hablaba del amanecer de la libertad e independencia africana y a continuación presentaba lo que sucedía en Checoslovaquia y su historia. El énfasis se ponía en dos aspectos: la larga experiencia del país con la pérdida de la independencia y al mismo tiempo la construcción del socialismo.
2: La industria tiene en Checoslovaquia una larga tradición, pero el mayor progreso lo ha logrado nuestro país en los últimos 15 años, después del fin de la guerra, cuando la clase obrera tomó el poder y comenzó a dar vida al socialismo.
3: Already, there have been some fruitful contacts between this country.
5: Hoy ya vemos una serie de contactos muy fructíferos entre nuestro país y los nuevos estados africanos. A comienzos de este año, una delegación gubernamental checoslovaca visitó Somalia y Liberia. El año pasado, el club de fútbol Slovan Bratislava realizó una exitosa gira por Ghana. En la ciudad de etíope de Dire Daba ya funciona una fábrica textil construida por checoslovacos. En este momento, uno de nuestros mejores conjuntos folclóricos se prepara para su gira africana. Escuchen su grabación de la canción Nozovali Tri Malirri.

0: 1965, Radio Praga incorporó emisiones en Swahili, la principal lengua de comunicación en África Oriental.
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3: Desde Praga les llega una voz amiga, una voz cuyo único objetivo es fortalecer la unidad entre todos nosotros. Creemos en la libertad y la independencia total. Nos oponemos al imperialismo y a toda forma de discriminación. La República Socialista Checoslovaca no es un país grande en extensión, pero es un miembro pleno de la gran comunidad de naciones socialistas. Sabemos qué valor, valentía y fuerza han demostrado en la lucha contra el colonialismo. Y ahora estamos preparados para ayudar a los países africanos jóvenes y en desarrollo. Queremos que conozcan nuestra visión del mundo y cómo es la vida en nuestro país. Escríbanos y háganos saber cuáles son los temas que más les interesan. Larga vida a las emisiones de Radio Praga en Swahili. Que se escuche la voz de Praga.
0: Además del inglés y el swahili, Radio Praga emitía hacia África también en francés. En esta redacción comenzó a trabajar a finales de los años 60 Alena Gebertova, quien cuenta de qué iban estas emisiones.
4: Compartíamos materiales preparados por la redacción central. Cada día llegaban tres o cuatro y había que utilizarlos. Lo mismo ocurría con las noticias. Había informaciones obligatorias que debíamos emitir.
3: ¿Y de qué trataban esas noticias?
4: Por ejemplo, de que el primer secretario había viajado a algún lugar o de que alguna delegación había llegado de visita.
3: ¿Y qué podía interesar realmente de eso a los oyentes en África?
4: Esa es una buena pregunta. Creo que les gustaba mantener correspondencia con gente de un país lejano. Y quizá también les atraía que se tratara de un país comunista o socialista. En muchos países africanos eso probablemente también tenía su peso.
0: Pero no fue solo África el destino de la voz emitida desde Praga. En 1962, el general Franco gobernaba España y miles de mineros entraron en huelga exigiendo mejores condiciones laborales y salarios más altos. La protesta se extendió rápidamente. Los medios locales, sometidos a una estricta censura, no informaban de las protestas. En este contexto, entraron en juego las emisoras extranjeras Radio Moscú y Radio Praga, que durante un tiempo se convirtieron en una de las principales fuentes de información en España.
3: La gente tenía que ser bastante cuidadosa. No era algo muy público. Si pillaban a alguien escuchando Radio Praga en español, había problemas. La emisión era considerada como propaganda. Era como si estuviéramos incitando a la subversión.
0: Esto dice Antonio Casado, que desde finales de los años 60 trabajó en la redacción española de Radio Praga.
5: No se trata ya de la lucha franca y noble de la que un día se desarrolló en nuestros campos de batalla, sino de los procedimientos inconfesables, de la difamación y de la calumnia, de la compra de...
0: Radio Praga tenía su alcance. De otro modo, el propio general Franco no habría criticado la influencia de las emisoras extranjeras. En este discurso de mayo de 1962, aunque habla de la Unión Soviética y sus satélites que gastan cientos de millones en propaganda radiofónica, en otras ocasiones menciona directamente a Radio Praga.

0: un papel similar desempeñó Radio Praga frente al régimen del general Augusto Pinochet, quien en septiembre de 1973 llevó a cabo un golpe militar en Chile, dando comienzo a una dictadura de carácter fascista. Las principales víctimas de la represión fueron los comunistas y, en general, los simpatizantes de izquierda.
1: Chile vencerá. Chile vaincra.
2: Chile shall prevail.
1: Chile 77.

0: En Radio Praga se creó un departamento especial que comenzó a emitir hacia Chile y los países vecinos. En la redacción trabajaban periodistas chilenos de izquierda que habían logrado huir del país y preparaban y emitían el programa titulado Chile vencerá.
1: Las informaciones provenían de dos fuentes principales, o bien de Radio Moscú, que tenía un acceso más fácil a determinadas noticias, o de la agencia cubana Prensa Latina, que disponía de abundante información sobre América Latina y la enviaba a Praga por teletipo. También colaboraba la agencia de noticias Cheteca con esos materiales y con su propio conocimiento de la situación en América Latina, se preparaban cada día programas dedicados a Chile y a la situación de la región.
0: Así lo informaba el noticiario cinematográfico. Las emisiones dirigidas a Chile constituían una prioridad para el régimen comunista. El periodista chileno Rolando Carrasco, de Radio Praga, fue distinguido con el premio de la radio checoslovaca correspondiente a 1976.
2: Cenu československého rozhlasu převzal i chilský novinář, redaktor zahraničního vysílání.
3: El premio de la radio checoslovaca fue otorgado también al periodista chileno Rolando Carrasco, redactor de las emisiones para el exterior. Lo recibió por su destacada serie Testimonio de un preso chileno, en la que a partir de sus propias experiencias acercó a nuestros oyentes y a los del extranjero la brutalidad del actual régimen fascista en su país. El periodista chileno Rolando Carrasco agradeció este galardón. Valoro profundamente este importante premio, que constituye para mí un gran honor. Lo entiendo como una distinción política que identifica plenamente la labor internacionalista y humanista de Radio Praga con la lucha del pueblo chileno en este trágico período de su historia. Nuestro camino hacia el socialismo fue interrumpido de manera brutal por el golpe fascista. La lucha continúa en condiciones mucho más difíciles. Para la mayoría de los chilenos, este premio representa un estímulo para continuar nuestro combate común y una promesa de victoria.
0: Ya a comienzos de los años 50, la radiodifusión checoslovaca para el exterior se dirigía a Italia y Francia, donde los partidos comunistas gozaban entonces de una posición destacada. Radio Praga ya emitía hacia ambos países su programación habitual, compuesta por noticias y reportajes sobre la vida en la Checoslovaquia socialista, además de comentarios ideológicos de tono moderadamente combativo. En 1950 se creó además una segunda redacción italiana dirigida directamente por el Partido Comunista Italiano. Su programa Oggi en Italia, es decir, Hoy en Italia, fingía emitir desde territorio italiano, criticaba abiertamente al gobierno democristiano y promovía el comunismo. Siguiendo el mismo modelo, a mediados de los años 50 comenzó también una emisión dirigida a Francia, controlada por el Partido Comunista Francés. La estación Soir en Français, tarde en francés, acabó desapareciendo debido a la presión del gobierno de ese país. La redacción italiana Roma Due continuó emitiendo hasta comienzos de los años 70. Por razones de seguridad, ni siquiera tenía su sede en el edificio de la radio checoslovaca.
4: Eran partisanos que encontraron asilo aquí después de la Segunda Guerra Mundial. Como tenían cuentas pendientes con la justicia italiana, emigraron a Checoslovaquia. Ni siquiera usaban sus nombres reales. Cuando llegaban a Praga, eran alojados en apartamentos donde los recibían funcionarios del Partido Comunista Italiano, que les entregaban documentos con identidades falsas. Desde ese momento pasaban a tener una identidad completamente distinta. Además, muchos habían llegado de forma clandestina, cruzando fronteras en secreto. Existía el riesgo de que las autoridades italianas los localizaran y exigieran su regreso a Italia para cumplir su condena.
0: Así explica el investigador Ulrico Bobo. El gobierno italiano protestó repetidamente contra estas emisiones. Las autoridades checoslovacas, por regla general, no respondían a estas demandas. Tampoco la dirección del Partido Comunista Italiano reconocía oficialmente su vinculación con Checoslovaquia.
5: Cuando tuvieron el legal, en Italia existía una radio.
4: Era una actividad ilegal. En Italia existía una sola emisora de radio, la radio estatal, completamente controlada por el partido gobernante. El Partido Comunista Italiano, que era la segunda fuerza política del país y contaba con alrededor del 30% de los votos, no tenía acceso a los medios de comunicación. Por eso encontró esta forma de emitir. En cierto modo, era una pequeña radio libre que transmitía desde un país libre.
5: Los oyentes podían darse cuenta de que no se estaba emitiendo desde Italia. La idea era que no se supiera que se estaba emitiendo desde Checoslovaquia. ¿Y qué tipo de contenidos ofrecía esta emisión?
6: Italské rádio, které vysílá italsky o Itálii z Itálie, ale nebylo to tak. Co se tam tak vysílalo?
7: Dokonce ta hudba byla italská.
4: Hasta la música era italiana. Los oyentes podían pedir canciones, así que no todo era política. Además, durante las grandes manifestaciones que tuvieron lugar en Italia en la segunda mitad de los años 50, cuando la policía cargaba contra los manifestantes, la emisora ideó un sistema curioso. Personas desde cabinas telefónicas llamaban y detallaban dónde se encontraba la policía. Decían, por ejemplo, en esta calle hay policía, intenten ir por la siguiente. Las llamadas se emitían prácticamente en directo y quienes las escuchaban en Italia sabían qué hacer y qué zonas evitar. Era, en todos los sentidos, una auténtica radio italiana.
7: To bylo absolutně italský radio.
0: El final de las emisiones de Roma 2 llegó con la llamada normalización. El Partido Comunista Italiano condenó la invasión de 1968. Los propios periodistas italianos participaron indirectamente en los acontecimientos de agosto, cuando los soldados soviéticos ocuparon los estudios de la radio checoslovaca, pusieron sus instalaciones a disposición de sus colegas checos. Por esta razón, se vieron forzados a marcharse. La última gran operación de influencia de la radiodifusión exterior checoslovaca tuvo lugar en los años 80 y estuvo dirigida a la vecina Polonia. En 1980, una ola de huelgas dio lugar al nacimiento del sindicato independiente Solidaridad. El sistema socialista polaco se tambaleaba. En su ayuda acudió también la radio checoslovaca. Por orden de los órganos del partido, se pusieron en marcha apresuradamente emisiones en polaco.
4: Llegué el 4 de abril de 1981, un domingo a las 11:30 de la noche. El entonces director de la radio de Ostrava nos envió a Praga. Éramos cuatro y hasta nos prestó su propio coche oficial. En principio veníamos por 2 semanas. A petición del gobierno polaco, nuestro gobierno había encargado crear una emisión en ese idioma. Aquí tenían suficiente personal, pero nadie contaba con experiencia radiofónica. Entonces pregunté, ¿y cuándo piensan empezar? Y me respondieron, mañana.
0: Así lo recordaba Josef Kubechka, quien trabajó en las emisiones para el exterior. Era una situación completamente nueva. Hacía casi 20 años que Radio Praga no emitía hacia los llamados países socialistas. ¿Cómo dirigirse entonces a los oyentes polacos?
8: Informamos sobre la vida en la República Socialista Checoslovaca y en los demás países socialistas. Destacamos los logros del socialismo real.
0: Así definió los objetivos de la emisión Jana Spiskova, subdirectora de la redacción y responsable de la sección polaca de las emisiones para el exterior. Según explicó en una conferencia de programación celebrada 2 meses después del inicio de las emisiones, los primeros resultados eran alentadores.
8: Aunque comenzamos a emitir sin ningún tipo de anuncio previo, la reacción fue inmediata. Solidaridad nos ataca en sus boletines. Nos escriben autores anónimos cuya educación deja mucho que desear, pero se sienten afectados. Y eso es importante. También recibimos cartas sinceras y afectuosas de personas honestas que valoran enormemente nuestras emisiones. nos dicen que son necesarias y que les ayudan a sobrellevar los momentos difíciles.
5: To je jedna malá ukázka.
9: My jsme začínali 5. dubna 81.
4: Comenzamos el 5 de abril de 1981 y el 13 de diciembre de ese mismo año, el general Jaruzelski declaró el estado de guerra en Polonia. Pero nunca se trató de hacer propaganda directa. Las emisiones para el exterior tenían como objetivo principal informar a la gente en el extranjero sobre lo que ocurría en Checoslovaquia. Si uno lo piensa bien, nada tiene más peso que dar el ejemplo.
9: Tak příklady táhnou, že jo?
0: Las emisiones en polaco concluyeron el 31 de diciembre de 1986. Faltaban menos de tres años para la revolución de terciopelo. El guión de este programa ha sido realizado por Jaromir Marek. La dramaturgia ha corrido a cargo de David Hertel. Y la locución por Daniel Ordóñez, Juan Botoni, Juan Pablo Bertazza, Gonzalo Núñez y Sara Isricha. El sonido ha estado Alex Krupka.
10: Hasta aquí el programa de hoy, dedicado a resaltar los 90 años de Radio Praga Internacional. Los esperamos dentro de 7 días.
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1: Hola amigos, bienvenidos a una nueva emisión de Radio Praga Internacional en español. Mi nombre es Juan Mutón y como siempre los saludo desde la capital checa. En primer lugar, hoy vamos a estar recorriendo la historia de Toastmasters, una asociación que da cursos de oratoria en español en Chequia para todos aquellos que tienen, sobre todo, miedo a hablar en público. Y luego, una novedad literaria, ya que en la obra El Canciller, de María Luisa Bombal, se acaba de traducir al español y publicar en Chile, y hablamos con el principal responsable de este proyecto, el chileno Felipe Toro, que nos habla un poco de esta obra basada en una figura muy importante de la cultura checa, Jan Masaryk. Así que no se lo pierdan, pero antes escuchamos las noticias del día en la voz de Juan Pablo Bartaza.
2: Noticias. Un amplio grupo de organizaciones profesionales, instituciones y asociaciones del sector cultural checo ha enviado al gobierno una carta abierta en la que solicita anular el nuevo programa de política estatal de cultura para el periodo 2026-2030 elaborado por el Ministerio de Cultura. Según los signatarios, el documento se preparó sin una participación adecuada de expertos ni del público. La iniciativa fue coordinada por la Federación Cultural y Creativa de la República Checa, que solicita al Ejecutivo que utilice en su lugar la política cultural aprobada por el anterior gobierno. El actual ministro de Cultura, Otto Klemperz, defendió la propuesta la semana pasada, afirmando que se trata de un documento estratégico que influye en la gestión de decenas de miles de millones de coronas y afecta a más de 200.000 trabajadores del sector cultural. El ministro del Interior checo, Lubomír Tejc, anunció que revisará el caso de un dentista de Ústí nad Labem que fue condenado por fabricar pornografía infantil utilizando fotos de sus propias pacientes menores de edad. Según la policía, el odontólogo abusó de imágenes de 36 niñas, todas menores de 15 años. El tribunal de Ústí nad Labem le impuso el 28 de mayo una pena condicional, lo que generó críticas públicas debido a la gravedad del delito. A pesar de la condena, el dentista continúa ejerciendo, lo que ha despertado preocupación entre familias y profesionales del sector sanitario. Paralelamente, el Parlamento Europeo aprobó, por amplia mayoría, un endurecimiento de las normas contra la pornografía infantil. Por su parte, el Ministerio del Interior evaluará ahora si la actuación policial y judicial fue adecuada y si es necesario revisar procedimientos o responsabilidades en torno al caso. La Oficina de Empleo de la República Checa registró errores contables por un valor de miles de millones de coronas, según informó la Suprema Oficina de Control tras una auditoría reciente. Aunque las irregularidades fueron significativas, la institución aseguró que la mayoría ya ha sido corregida. Los errores se detectaron en varias partidas presupuestarias, incluidas operaciones relacionadas con prestaciones sociales, programas activos de empleo y gastos administrativos. El interés por los pisos nuevos sigue creciendo en la República Checa, pero su tamaño se reduce año tras año. Según datos de desarrolladores, en la última década los apartamentos de obra nueva han perdido el equivalente a una habitación completa. La superficie media ronda ahora los 56 metros cuadrados, una caída notable respecto a años anteriores. Al mismo tiempo, se multiplican los microapartamentos, unidades tan pequeñas que en algunos casos ni siquiera cumplen los requisitos mínimos para ser consideradas viviendas. Tras vencer por 2-1 al Pardubice en Slavia de Praga, sigue en lo más alto de la clasificación. El protagonista del encuentro fue el delantero Mojmir Hitil, autor de los dos goles que aseguraron el triunfo en el estadio de Eden. Hitil abrió el marcador al inicio de la segunda parte con un cabezazo tras un saque de banda largo, aunque Pardubice logró empatar. Poco después, el atacante volvió a aparecer en el minuto 80, demostrando una vez más su capacidad para encontrar espacios. Con 4 goles goles en 3 partidos, se trata actualmente del máximo goleador de la liga. El entrenador del Slavia, Indrik Trpišovský, elogió abiertamente su rendimiento y su estilo de juego. Moima es extremadamente importante para nosotros, dependemos de su trabajo y de su movimiento en el área rival. Tiene un olfato para el gol absolutamente excepcional, afirmó tras el partido. También el técnico de Pardubice reconoció la calidad del delantero, destacando su capacidad para estar siempre en el lugar adecuado. Con esta victoria, el Slavia mantiene su pleno de puntos y lidera la tabla con 9 unidades, seguido por Jablonec, que también ganó su partido y continúa invicto. Y hasta aquí las noticias en Radio Praga Internacional.
1: Saber hablar en público es una de las habilidades más valoradas en el ámbito profesional hoy en día, y más temidas, con muchas fobias ligadas a esto, personas que no pueden pronunciar palabras bloqueadas por el miedo. Para eso está Toastmasters, una asociación internacional que ha abierto el primer club de oratoria en español de Chequia. Para los detalles quedan con Gonzalo Núñez.

0: Hablo por experiencia propia. El miedo a hablar en público puede ser excruciante y paralizante. Pero para eso existe el Club Internacional Toastmasters, presente en 140 países en decenas de idiomas y con casi 300.000 miembros, y que ahora llega a Praga en español, que esa es la novedad. Ahorita Toastmasters es el primer club de su estilo en Chequia que realiza sus reuniones íntegramente en español, ofreciendo a la comunidad hispanohablante un espacio seguro, estructurado y libre de juicios en el que desarrollar habilidades de comunicación, liderazgo e improvisación mientras construyes comunidad. La creación de Ahorita Toastmasters representa un nuevo paso en ese crecimiento al convertirse en el primer club dirigido específicamente a la comunidad hispanohablante, comenta una de las fundadoras de este proyecto, la mexicana Roxana Velasco.
1: Bueno, es el primer club en español, el primer club Toastmasters en español en República Checa. Bueno, Toastmasters es una organización internacional donde tú desarrollas habilidades de comunicación y de liderazgo. Es una organización sin fines de lucro y es un programa autogestionable. ¿Qué pasa? Que tú avanzas en la medida en que tú quieras avanzar. Y a través de la retroalimentación positiva de tus compañeros, tú vas mejorando. Y si te dicen, ¿qué tal que ahora modules más o hagas más pausas o muevas tus manos? Entonces en tu siguiente participación lo practicas y vas desarrollando estas habilidades. Es muy, muy bonito, es muy... ¿cómo? ¿Retribuyente? Como, o sea, tú ves tu desarrollo inmediatamente, lo ves de inmediato. Toastmasters es internacional, está absolutamente en todo el mundo. Yo era Toastmaster en México, casi desde los 18 años, y Toastmaster para mí sentó las bases de la persona quien soy. Me ayudó a perder el miedo a hablar en público, me hizo hablar también con más pausas, porque dice mi mamá que yo era una potranca bruta, entonces hablaba como muy rápido y tengo tantas ideas, tengo tanto y quiero decir tanto que se trababa. Entonces ahí te ayudan a todo eso, a ponerle orden a tus ideas, perder el miedo a hablar en público, desarrollar liderazgo.
0: El club Ahorita Toastmasters se reúne periódicamente, tienen dos reuniones virtuales mensuales y alguna que otra reunión en persona, y se juntan para desarrollar sus habilidades oratorias. Prosigue Roxana Velasco.
1: Bueno, y ahora con esta sociedad de la distracción, con todas estas cosas que tenemos para distraernos, todas las redes sociales, todo lo que tenemos en el teléfono, es muy difícil poner el foco en algo. Otra habilidad que desarrollamos en Toastmaster es la escucha activa. No es solo hablar en público y desarrollar esta habilidad, pero también la escucha activa. Y todo esto al final, ¿cómo lo hacemos? Con ejercicios. La sesión se divide en dos partes. En la primera parte hay discursos preparados, porque hay un programa de estudio. Tú avanzas como tú quieras avanzar, pero claro, tus compañeros te van a empujar a que presentes proyectos, es decir, discursos. Preparas un discurso de 5 a 7 minutos con una idea y te ayudan a estructurar tus ideas, a darle forma, introducción, desarrollo y desenlace, y una invitación a la acción. Ese es el pilar de un discurso Toastmaster: introducción, desarrollo, desenlace, invitación a la acción. Y con esos fundamentos preparas un discurso, lo ensayas, lo practicas y lo presentas. Lo ideal es que lo presentes sin leer de memoria. No tiene que ser tal cual. Tú desarrollas el guión, pero lo sabes porque sabes el tema del que quieres hablar. Por ejemplo, el primer discurso se llama Rompehielos. ¿Y sabes cuál es el tema que hablas? El tema que mejor conoces. Hablas de ti. Cuentas tu historia, lo que quieras contar. ¿Un capítulo o toda la historia resumida en 7 minutos? Lo que tú quieras contar. Es que tiene un formato muy interesante y yo diría que hasta juguetón. Porque todo va con tiempo. Tú no solo aprendes a estructurar tus ideas, también aprendes a manejar el tiempo y la escucha activa. Y encima te vas con el bono de la retroalimentación.
0: Roxana comenta que crear este Ahorita Toastmaster en español en Praga le nació de necesidad, porque ella ama la oratoria y la oratoria siempre es mejor en tu idioma materno.
1: Bueno, tengo bastantes años siendo Toastmaster en México y cuando me mudé acá a República Checa, los primeros años no busqué un club Toastmaster, la verdad es que ni me lo imaginé. En COVID times fue como un tiempo en el que yo creo que todo el mundo, como paramos, nuestro piloto automático, tuvimos que hacer una introspección. ¿Y qué me gusta hacer? Bueno, a mí me gusta la oratoria. Voy a ver si hay algún Toastmaster por aquí. Y encontré Toastmaster en checo y en inglés. y de momento sesionaban en línea. Entonces me uní a ellos y empecé entonces máster en República Checa en inglés. Y claro, eso es otro mundo, porque uno aprende a hablar inglés, pero el rato de hablar inglés en público es grande. Y bueno, me gustó mucho. Aún así hice una pausa y como que la misma necesidad de esto me gusta me llevó a buscar nuevamente Toastmaster. Y fue cuando me invitaron a formar parte del primer club Toastmaster en español. Lo creamos hace un par de meses. De momento estamos sesionando en línea. Ya tenemos como una ubicación en físico donde una vez al mes. De momento es en línea. Vamos a migrar a un formato híbrido, es decir, seguimos en línea, pero nos juntamos presencialmente una vez al mes.
0: ¿Y cuánta gente tienes ya involucrada en esto?
1: 19 personas, pero 19 en el club Toastmaster en español, porque Toastmaster es una asociación internacional y aquí en República Checa tienen clubs corporativos en diferentes empresas y hay clubs públicos que sesionan todas las semanas, hay sesiones, pero claro, esos son en inglés o en checo. Nosotros somos el primero en español.
2: Pero me imagino que 19 personas online en una reunión, en una meeting, es un poco caótico, ¿no? ¿Cómo lo hacen cómo se organizan para hablar?
1: Todo está estructurado. Hay un maestro de ceremonias que se le llama Toastmaster, el Toastmaster de la noche. Un maestro de ceremonias.
2: ¿Está cambiando?
1: Cada semana cambia, cada sesión cambia. Está un maestro del tiempo que es el timekeeper, él gestiona el tiempo, que empecemos a tiempo, que los discursos vayan a tiempo, te pone un semáforo verde cuando tienes un minuto o cinco minutos, depende de lo que estemos haciendo. Naranja cuando ya te queda un minuto para terminar o 30 segundos para terminar, y rojo cuando ya debes de finalizar tu discurso. La sesión es organizada. Como te decía al principio, es una sesión con discursos programados. Luego viene la evaluación y luego tenemos discursos improvisados. ¿Qué son los discursos improvisados? Hay un maestro de discursos improvisados, Table Topic Master, y esta persona prepara 5 preguntas o 7 preguntas, dependiendo de los invitados, y sin que tú sepas quién ni qué te van a preguntar, dicen tu nombre o levantas la mano si eres
2: valiente,
1: levantas la mano y dices yo participo. Entonces tienes 2 minutos para desarrollar una idea en relación a esa pregunta que te van a hacer.
2: ¿Improvisado?
1: Claro, un discurso improvisado en 2 minutos. Te dicen, eso sí, no hablamos de política ni de religión ni de temas
2: contra. Ni de fútbol.
1: Nos peleamos todos, pero mantenemos como la formalidad, la apertura de ideas, un ambiente libre de juicio, lo cual lo hace relajado. Tenemos desde enero reuniéndonos constantemente, cada 2 semanas, la segunda semana del mes y la cuarta semana del mes.
2: Oye, ¿y los integrantes de esto, qué nacionalidades son?
1: Bueno, hay españoles, hay checos que hablan español.
2: ¿Checos?
1: Sí.
2: ¿Valientes?
1: Hay eslovacos, venezolanos.
2: ¿Mexicanos?
1: Mexicanos, yo soy mexicana, sí.
2: ¿Pero aparte de ti, otros mexicanos?
1: Sí.
2: ¿Sí?
1: Sí, sí, sí.
2: Oye, lo que te quería preguntar, el Toastmaster, me imagino que es el maestro, porque en español sería maestro de brindis.
1: Uh-huh.
2: Como, porque la persona que hace un brindis tiene que levantarse y hablar en público, decir algo coherente y mantener entretenida a la gente. ¿De ahí tomaron el nombre de Toastmaster?
1: Sí, la traducción literal sería maestro de brindis, pero el contexto es maestro de ceremonia. Es la persona que lleva la noche. Es a quien cheque le llaman MC, el moderador. El moderador.
2: MC, este es el master of ceremony.
1: El moderador es el que lleva el hilo del evento. El que conduce, pues.
2: Y estas personas que participan contigo en esto, ¿cuáles son los intereses que los mueven detrás de esto? ¿Por qué participan contigo en esto?
1: Es un compromiso, ¿eh? No es como tan fácil decir, ay, me meto a Toastmaster y ya. Es un compromiso de asistir a las reuniones, porque si no vas, no tenemos, por ejemplo, toda la mesa de trabajo completa. ¿Qué es una mesa de trabajo? Un Toastmaster, un Table Topic Master, el controlador del tiempo, los evaluadores. Hay alguien que te revisa la gramática, hay un quizmaster que te hace preguntas y es el que cuando practicamos la escucha activa, porque hacen preguntas. ¿Quién dijo? Hubo una persona que mencionó esto en su discurso. ¿Quién fue? ¿No? Así. O, exacto. Entonces, es una mesa de trabajo completa.
2: ¿Seria, profesional?
1: Claro. Y si no vas, pues es una mesa coja, le falta una parte. Es un compromiso.
2: Pero alguien puede fallar en algún momento por alguna enfermedad, por algún imprevisto.
1: Claro, bueno, y tomamos...
2: ¿Cuál es la sanción?
1: No hay sanción. Esto lo haces por voluntad propia porque quieres desarrollarte, desarrollar tus habilidades. La gente, creo que las soft skills, como le llaman aquí en el mundo empresarial, están devaluadas. No les ponen tanto la atención, pero es como lo más importante. Porque al final, en tu día a día, tú comunicas. Tú comunicas con tu cuerpo, comunicas inclusive con la mirada, con tu voz, no solo con las palabras que dices, cómo lo dices. Todo es comunicación. Es la habilidad más importante. ¿Por qué no querrías desarrollarla?
0: Acaban de publicar en Chile por primera vez en español la obra de teatro El Canciller de María Luisa Bombal. Está inspirada y basada en la figura del diplomático checo Jan Masaryk, a quien la escritora chilena conoció en forma personal durante la Segunda Guerra Mundial en Nueva York, donde ambos, por supuesto, coincidieron. Nuevamente quedan para los detalles con Gonzalo Núñez.
3: No dejes que ningún hombre te quite tu chispa, María Luisa.
4: Eres una loca de mierda.
3: Y tú eres un cobarde.
0: Como preámbulo, para los que no lo sepan, María Luisa Bombal es una afamada escritora chilena precursora del realismo mágico. No lo digo yo, lo dicen Rulfo y García Márquez, amiga personal de Borges y Neruda, y sus dos narraciones más importantes, La última niebla y La amortajada, ambas novelas cortas o novels, han sido profusamente antologadas desde su aparición y se siguen leyendo en las escuelas de su país por varias generaciones de chilenos. Es decir, no es una autora perdida y olvidada, es una escritora clásica muy presente y querida todavía. El Canciller es una obra de teatro escrita originalmente en 1954 por María Luisa Bombal en inglés, The Foreign Minister, ya que la escritora vivía en ese entonces en Nueva York y tenía la ambición de triunfar en Broadway. Pero la obra nunca fue estrenada. Fue guardada en el cajón de un escritorio y estuvo perdida en los anales de las extravagancias literarias por más de 7 décadas hasta que finalmente aparece publicada en español gracias a una edición del Fondo de Cultura Económica. El traductor de El Canciller al español y verdadero motor de este proyecto es el académico e investigador chileno Felipe Toro, especialista en María Luisa Bombal, quien tuvo la gentileza de atender a Radio Praga Internacional.
5: El año 2020, mientras investigaba el paso de María Luisa Bombal por la industria de Hollywood, encontré en la Library of Congress de Estados Unidos los mecanoscritos de The Foreign Minister y Dolly Jekyll and Miss Hyde. Se trata de dos obras de teatro que Bombal escribió en la década de los 50 para insertarse en Broadway, pero que finalmente nunca se publicaron. Hasta la fecha, solo se conocían sus títulos y algunos aspectos mínimos de la anécdota que Bombal adelantó en algunas entrevistas, sobre todo para el caso de The Foreign Minister, pero que no se sabía su paradero, por lo que se puede decir que ambas obras estuvieron perdidas por casi 70 años. Una vez recuperados los textos y con el apoyo de la familia Bombal, me embarqué en la edición y traducción de la primera de estas obras con la colaboración de la académica Gwen Kirkpatrick de la Universidad de Georgetown. El año 2025 presentamos al Fondo de Cultura Económica El Canciller, que es la traducción anotada de The Foreign Minister, y ellos se animaron con el proyecto.
0: Publicada recientemente en Chile por el Fondo de Cultura Económica, la primera edición ya está prácticamente agotada y ha recibido muy buenas críticas de la prensa especializada.
5: María Luisa Bombal es una escritora muy querida que ha marcado profundamente a varias generaciones de lectores y lectoras de todo el continente con sus clásicos La última niebla o La amortajada, por lo que la aparición de un texto inédito de ella, sobre todo considerando lo breve de su producción narrativa, ha generado gran curiosidad y entusiasmo. Hace poco menos de un mes salió una reseña muy generosa del crítico Felipe Joanón titulada Un acontecimiento mayor en las letras chilenas, en la revista Átomo, y el programa Compañía Inestable de Radio Universidad de Chile y Teatro Nacional Chileno dedicó un episodio completo a presentar y discutir El Canciller con todo detalle y de manera muy rigurosa. Además, Su conductora Catarina Vázquez Latorre y el dramaturgo Tomás Enríquez realizaron una maravillosa lectura dramatizada de la primera escena del texto al final del programa.
0: ¿Cómo encaja el canciller en la obra de María Luisa Bombal? Si es que podemos decir que encaja de algún modo.
5: La gran novedad de este texto es que Bombal aparece explorando un territorio que estaba completamente fuera de los confines de su literatura publicada a la fecha. El canciller es un texto dramático escrito originalmente para Broadway, en un género hasta ahora desconocido de su repertorio, y donde aborda la crisis política de un país extranjero. Es también el momento en que sus heroínas, con la irrupción de la narradora en escena, Caterina Teodosi, que es experta en ciencias políticas, abandonan la clausura doméstica para comenzar a intervenir directamente en la esfera pública y en la historia de una nación. Dicho eso, me atrevería a decir que el canciller es también la reescritura teatral de un texto previo de su narrativa, titulado La historia de María Griselda, que gira en torno a una mujer secuestrada por su marido en el sur de Chile. En el canciller, ese secuestro rural aparece expandido hasta alcanzar las dimensiones de un estado policial y también aparece reformulado a partir de la historia reciente de Checoslovaquia, como si en la imaginación bombaliana la opresión doméstica sufrida por las heroínas de su narrativa previa pudiera traducirse a la experiencia política de vivir bajo un gobierno totalitario.
0: ¿Nos podrías hablar de la conexión checoslovaca del canciller? Le preguntamos a Felipe Toro. Desde Radio Praga Internacional nos parece muy interesante y curioso que una escritora como ella se haya inspirado en un político checo para escribir una obra. Cabe añadir que el 10 de marzo de 1948... Jan Masaryk fue encontrado muerto vestido con su pijama en los jardines del Ministerio de Exteriores, el Palacio Chernin de Praga, Chernivsky Palace, bajo la ventana del cuarto de baño.
5: Bombal conoció a Jan Masaryk en Nueva York durante la Segunda Guerra Mundial por medio de las conexiones de su marido francés, el conde

0: hay un presidente que renuncia dos veces, primero ante la invasión alemana y luego ante la presión de las manifestaciones del Partido Comunista. Y esto en clara referencia al presidente Edvard Beneš. Por si fuera poco, para crear a sus personajes, Bombal usa los nombres de actores checos como František Smolík y Ružena Šlembrová, a quienes probablemente Bombal vio actuar en Haškovi Povídky Zestarého Mocnarstvíe de Hubáček. Y por supuesto, el protagonista del texto de Bombal es un canciller llamado Georg Theodosi, socialmente encantador, con algo de bon vivant y músico, hijo del fundador del país, quien poco después de optar por permanecer en un gobierno alineado con la Unión Soviética, decide, en señal de protesta, arrojarse al vacío desde la ventana de su departamento en el Palacio Ministerial. El Palacio Ministerial acá no se llama el Palacio Chernivtsi, sino se llama el ficticio Palacio Hagelberg. Por lo que he podido ir descubriendo, Bombal siguió muy atentamente las noticias de la caída de Checoslovaquia por la prensa estadounidense y, como muchos otros en la comunidad internacional, debe haber sentido una gran admiración por la figura política de Tomáš Masaryk y, sin duda, por el legado de su hijo, el canciller Masaryk. En el texto de Bombal, Tomáš Garrigue Masaryk se transforma en Teodor Theodosi, que es un nombre que tiene unas fuertes connotaciones espirituales, como si fuera Dios Padre de la República. Y yo sospecho que esto ocurre seguramente en referencia a la famosa frase de Tomáš Masaryk, Cristo no César, o también en referencia a su proyecto de crear para Checoslovaquia una democracia sub specie eternitatis, es decir, la democracia vista desde la perspectiva de la eternidad. En ese sentido, Bombal, como un alquimista de Praga, reescribe la historia de Checoslovaquia de acuerdo al mito del Génesis, es decir, si Teodor Theodosi, Tomáš Masaryk, es Dios Padre, su hijo Georg Jan Masaryk sería Adán, y un Adán cuya caída física por la ventana del palacio sería en último término una caída metafísica al este del Edén y al este de Europa.
1: ¿Te gustaría que el canciller se tradujera al checo y sea leída y representada acá? ¿Te hace ilusión? ¿Crees que la obra aguantaría el escrutinio del público checo? Felipe Toro responde.
0: Sería un sueño realizado ver El Canciller publicado alguna vez en checo, y quizá es un sueño que estuvo cifrado en la misma escritura de Bombal desde el momento en que ella decidió imaginar su universo narrativo transportado a la geografía de Bohemia. Desde luego es imposible anticipar cómo esos hipotéticos lectores y lectoras checos entrarían en diálogo con un texto que invoca de manera directa episodios de su historia reciente. Mi intuición, sin embargo, es que el canciller les podría producir el mismo efecto onírico, de extrañamiento, desorientación o ilusión óptica que le provoca a los lectores chilenos caminar por la Ulitse Nerudova y enterarse de que su nombre no hace referencia a Pablo Neruda. En ese sentido, el canciller se presenta como un capítulo más de la recepción de Praga por parte de las vanguardias históricas hispanoamericanas. En el mejor de los casos, pienso que el canciller podría presentarse para los lectores de la traducción checa como la oportunidad de desdoblarse e imaginar la nación y su historia desde fuera del tiempo y el espacio de la nación.
1: Gabriel García Márquez dijo de ella: "No leí la obra de María Luisa Bombal sino mucho después. La encontré buscando las propias lecturas e influencias de Juan Rulfo. Ella es la adelantada de lo que se ha dado en llamar realismo mágico". Rulfo sostuvo que La Amortajada lo impresionó mucho en su juventud y que fue una influencia clave en la escritura de ese prodigio que es Pedro Páramo. Se conocieron en México en 1940 y reencontraron en Chile en 1972. Ahí recordamos cómo nos habíamos conocido y le agradecí su apreciación de mi obra. Le dije que sus páginas habían inspirado varias calles de Comala y dijo sentirse honrada, recordó Rulfo. Borges dijo de La Amortajada de María Luisa Bombal en 1938: "Libro de triste magia, libro de oculta organización eficaz, libro que no olvidará nuestra América". Profético Jorge Luis, casi 100 años después, seguimos leyendo, descubriendo y admirando a María Luisa Bombal, ahora en versión dramática,

0: Nadia Hudzovičová, desde Bratislava, Radio Slovakia Internacional. Nos está escuchando en la onda de WRMI, Radio Miami Internacional, Okeechobee, Florida. Envíennos sus comentarios e informes de recepción a apartado postal 526852, Miami, Florida, 33152, Estados Unidos de América.
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2: Muy buenos días, estimados radioyentes. Las noticias y el tema del día de hoy han sido preparados por su redactor José Portuondo.
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2: Interior destinará casi 124 millones de euros a modernizar sus sistemas informáticos. El Ministerio del Interior rechazó la inscripción matrimonial de una pareja del mismo sexo. La modernización de los sistemas informáticos del Ministerio del Interior costará 124 millones de euros a lo largo de una década. La mayor parte de este presupuesto, 98,5 millones, se destinará a la modernización de la plataforma SAP que el Ministerio utiliza para procesos internos clave. Así lo refleja la evaluación del proyecto Actualización de SAP y Modernización de los Sistemas Informáticos Internos realizada por el Departamento de Valor por Dinero del Ministerio de Finanzas. Entre sus recomendaciones, Finanzas insta a analizar qué servicios duplican otros sistemas del Ministerio del Interior para centralizarlos exclusivamente en la nueva infraestructura modernizada. En el análisis, el Departamento de Valor por Dinero advierte que el estudio de viabilidad del proyecto del Ministerio del Interior no cuantificó el ahorro de tiempo ni de costes que se prevé conseguir con esta inversión. El Ministerio del Interior de la República Eslovaca ha denegado la inscripción en el Registro Civil Especial del matrimonio entre Iván Novotný y Metod Špaček, celebrado en Austria en 2020. La pareja criticó que la resolución fuera firmada directamente por el ministro Matus Sutajstok y no por la oficina del registro competente, calificándolo de injerencia política. Los afectados confirmaron que interpondrán un recurso ante el Tribunal Administrativo de Bratislava. Reprochan al ministro ignorar el principio de libre circulación de personas y resoluciones garantizado por el derecho de la Unión Europea. El Ministerio del Interior argumentó que la normativa vigente impide registrar uniones del mismo sexo contraídas en el extranjero. Asimismo, el primer ministro Robert Fico recordó que la Constitución de la República Eslovaca no permite el reconocimiento de los matrimonios de parejas homosexuales ni su inscripción en el Registro Civil de Eslovaquia, porque según la Constitución, el matrimonio es una unión única entre un hombre y una mujer. La controvertida compra de radares de tráfico por parte del Ministerio del Interior será investigada por la Fiscalía de la República. Así lo anunció el fiscal general Maros Žilinka en sus redes sociales. Por su parte, el portavoz del ministerio, Matej Neumann, declaró a la agencia TASR que ellos respetan las acciones de la Fiscalía y brindarán una plena cooperación con el caso. La polémica estalló el pasado 5 de agosto cuando el partido de oposición, Eslovaquia Progresista, alertó que el Ministerio del Interior podría estar instalando radares de fabricación rusa en las carreteras del país, lo que consideran un riesgo importante para la seguridad nacional. La formación política también cuestionó la legalidad de la adquisición de los radares. Por ello, sugieren que además de la revisión de la Oficina de Seguridad Nacional, los dispositivos sean sometidos a un análisis independiente por parte de organizaciones expertas de países miembros de la Unión Europea y la OTAN. Aunque tanto el Ministerio del Interior como la empresa proveedora, Soitron, rechazaron categóricamente las acusaciones sobre el origen ruso de los equipos, el Ministerio anunció ayer lunes que ha solicitado al proveedor la retirada inmediata de dos radares que se encontraban en fase de pruebas.
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2: Las nuevas normas presupuestarias de la Unión Europea, vigentes desde 2024, otorgan mayor flexibilidad a los Estados miembros. Sin embargo, esta flexibilidad ha creado una paradoja. Los países cumplen formalmente las reglas mientras sus deudas y déficits continúan al alza. De hecho, solo la mitad de las naciones bajo el procedimiento de déficit excesivo han logrado sanear sus cuentas arrastrando un déficit promedio del 5% del Producto Interior Bruto. Así lo advirtió Juraj Šuška, director del Departamento de Análisis y Previsión Fiscal del Instituto de Política Financiera del Ministerio de Finanzas eslovaco, en un reciente informe. Šuška recordó que la reforma de 2024 simplificó a fondo el marco presupuestario europeo. El único indicador vinculante actual es la regla de gasto, la cual regula el crecimiento del gasto neto mediante un techo presupuestario fijado para cada país con un horizonte de entre 4 y 7 años. Según el analista, este enfoque ofrece ventajas innegables, tales como una planificación más previsible, una gestión optimizada de los fondos públicos y una mayor capacidad anticíclica frente a las fluctuaciones económicas. No obstante, la reforma también adolece de una debilidad crítica, su desconexión con la evolución real de la deuda y el déficit, especialmente si la economía no crece al ritmo previsto. Dado que la nueva regla de gasto neto contempla únicamente las reformas legislativas en el lado de los ingresos, ignora que una desaceleración económica merma de forma automática la recaudación. Al mantenerse inalterado el tope de gasto fijado, el déficit presupuestario se dispara y amenaza con cronificarse a largo plazo. Finalmente, el analista subraya que la disciplina fiscal dentro de estas normas elásticas se ha debilitado aún más debido a la inclusión de cláusulas de escape y la falta de sanciones automáticas severas, lo que reduce los incentivos políticos para acometer reformas estructurales profundas en épocas de bonanza. Europa se enfrenta hoy a una paradoja. Las normas se cumplen formalmente, pero la deuda y el déficit real están fuera de control. Este fenómeno afecta ya a varios países bajo el procedimiento de déficit excesivo, es decir, estados donde el desfase presupuestario supera el 3% del PIB y donde la disciplina fiscal debería ser la prioridad absoluta, señaló Šuška, tras advertir que incluso dentro del procedimiento de déficit excesivo, la única regla que se aplica hoy es el crecimiento del gasto neto. Según el economista, diversos países han aprovechado la laxitud normativa actual, provocando que sus déficits aumenten en lugar de reducirse. Mencionó los casos de Austria y Bélgica, donde el saldo negativo crece debido al frenazo económico, y los de Polonia y Finlandia, que se han amparado en las excepciones por gasto militar. Para el analista, el estancamiento económico y las nuevas exigencias en defensa y energía no son fluctuaciones pasajeras, sino problemas estructurales que exigen una respuesta inminente. Por ello, sugiere que la Comisión Europea ajuste la regla de gasto. Sería conveniente introducir un mecanismo de corrección funcional en los parámetros técnicos. Si un país se desvía en la reducción de su déficit o deuda, se debería aplicar un freno gradual al crecimiento del gasto neto previsto inicialmente. Por el contrario, concluyó que añadir más excepciones a unas reglas que ya son excesivamente flexibles no es la solución, ya que destruiría por completo su credibilidad.
0: Dobrý deň, buenos días, estimados radioyentes. La redacción española de Radio Eslovaquia Internacional les ofrece su transmisión regular de media hora y les envía los más cordiales saludos desde Bratislava. Estimados radioyentes, a los alumnos les quedan precisamente 2 semanas de sus vacaciones y los agricultores, después de haber terminado las cosechas, paulatinamente pensarán en las vendimias. El sábado que viene celebraremos el Día de San Lorenzo o Vavrinec en eslovaco. Un dicho popular dice que slnečnosť na deň Vavrinca hotuje nám dobrého vinca. Si hace sol al Día de San Lorenzo, podemos esperar un buen vino. Entonces es probable que la vendimia de este año nos traiga vinos de calidad suprema. Para hoy les hemos preparado la redifusión de los siguientes temas. Empezaremos visitando el castillo de Trenčín para descubrir el dormitorio y las galerías subterráneas de su dueña, la reina Bárbara de Cejle, y el secreto de la Casa del Verdugo. En el pueblo de Muránska Dlhá Lúka han empezado a producir un aguardiente de las flores de acacias blancas y recientemente este aguardiente, que se llama Agatovica, ganó éxitos internacionales. Y antes de terminar, visitaremos la piscina histórica de Piešťany, que lleva el nombre de Eva.
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0: El castillo de Trenčín se erige sobre un promontorio rocoso de la montaña Považský Inovec, a la orilla de un importantísimo río, el río Váh. La historia vital del peñasco data del periodo del Imperio Romano, lo cual queda confirmado con una inscripción en la roca hecha por los soldados romanos, testimonio escrito de la victoria de la Segunda Legión Romana sobre el ejército teutón, que tuvo lugar cerca de la ciudad Laugaricio en el año 179. El castillo, como ya fortaleza del imperio, aparece en las fuentes históricas del siglo XI como Castrum Trincinensis. En el siglo XIII perteneció al palatino Matuščák, un oligarca de cierta importancia, que fue propietario de un vasto territorio y que llegó a ser el legendario dueño del Váh y de los Tatras. De sus numerosas obras arquitectónicas ha quedado conservada hasta hoy una construcción prevaleciente, la Torre de Matuščák. En los siguientes siglos pasó a manos de los reyes Luis de Anjou y Sigismundo de Luxemburgo, que se lo regaló a su esposa Bárbara. La posición estratégica ocasionó al castillo momentos difíciles. En el siglo XV tuvo que hacer frente a los ataques de los husitas y en el siglo posterior a los ejércitos otomanos. En ese tiempo lo adquirió Štefan Zápolský. Gracias a él llegó a ser uno de los castillos más grandes de la región, junto a los de Spiš y Děvín. Los arquitectos construyeron aquí, según los proyectos de los italianos, una artillería para su defensa en forma de estrella y cambiaron las torres góticas por torres renacentistas. En el año 1790, el castillo de Trenčín se vio amenazado por un incendio que asoló toda la ciudad, pero en corto periodo fue reconstruido. Nosotros ahora entramos en este castillo para descubrir los espacios más interesantes que hay en él. Nos acompaña el guía Vladimír Pindiak.
3: Nos encontramos en un dormitorio de la reina Bárbara de Celje, que en el siglo XV fue la dueña del castillo de Trenčín. Bárbara de Celje fue una noble húngara de origen esloveno, reina consorte de Hungría y posteriormente emperatriz consorte del Sacro Imperio Romano, reina de Alemania y de Bohemia. Era la hija de Armando II, conde de Celje, y de su esposa Ana de Schaumburg. Además de este, Bárbara poseía otros 29 castillos, todas las ciudades mineras del Imperio Austrohúngaro y cerca de 400 pueblos.
0: El famoso dormitorio de la reina Bárbara también estaba conectado con el mundo exterior a través de varias galerías subterráneas.
3: Ahora estamos entrando en las galerías subterráneas del Palacio de la Reina Bárbara. Se decía que por estas galerías venían sus amantes, pero con mucha probabilidad se trataba de puras calumnias.
0: Tengo entendido que las galerías subterráneas no están abiertas para los turistas durante todo el año, ¿es cierto?
3: No, estas solo se pueden ver en ocasiones especiales, como son, por ejemplo, las visitas nocturnas al castillo. De noche, el ambiente subterráneo es más horroroso y además está completado por varias excavaciones del antiguo cementerio que se encontraba bajo el castillo. Y puesto que estas salas subterráneas están llenas de lápidas, las llamamos también lapidarium.
0: Visitando el castillo de Trenčín pueden admirar varias exposiciones del Museo de Trenčín: Justicia feudal, Pozo del Castillo, Museo lapidario, Armas históricas, Blasones y escudos, una exposición heráldica. También hay que recordar que el castillo de Trenčín forma parte del Patrimonio Cultural Nacional. Pero ahora haremos algunos pasos saliendo del castillo para visitar la casa antigua del verdugo municipal. Esta vez estaremos acompañados de la guía Jitka Šišlíková.
4: En la planta baja de la casa del verdugo están la cárcel y la cámara de tortura. Es decir, que en este lugar murieron muchas personas. Aquí tenemos la exposición de las espadas municipales, que fueron no tenían filo, obviamente, para causar más dolor durante la decapitación. Sin embargo, el verdugo tenía una espada afilada para los que le pagaran. Esta es una mesa de tortura que data del siglo XIX. Tiene ruedas porque servía también para las torturas realizadas en las plazas, ante los ojos de los habitantes de la ciudad. Este es un tronco de madera que servía para torturar a dos personas al mismo tiempo. Bien fijadas en una horca, se les levantaba en el aire y por debajo se les quemaban los pies con los palos encendidos. En la mayoría de los casos se trataba de crímenes o delitos menores, como por ejemplo era el de calumnia. Los condenados permanecían en la horca de la plaza durante 2 o 3 días y la gente les tiraba las piedras.
0: Aparte de las explicaciones de los métodos de tortura, pedimos a la guía que nos contara alguna de las numerosas leyendas sobre los verdugos de Trenčín.
4: Una leyenda dice que cuando los otomanes invadieron el castillo de Trenčín, prendieron fuego a varios pueblos colindantes. En uno de los pueblos de Trenčín, el único que llegó a salvarse fue un hombre cuyo hijo, que tenía 1 año, y a este los otomanes lo capturaron y se lo llevaron consigo. Después de algunos años, el hombre se convirtió en el verdugo del pueblo. Después de cerca de 20 años, los otomanes volvieron a atacar al mismo pueblo, pero esta vez perdieron, y los que no murieron durante la batalla fueron encarcelados y ejecutados. Y el verdugo, mientras decapitaba a los turcos, notó en el cuello de un joven un antojo muy raro, y gracias a esto reconoció a su hijo.
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0: En el pueblo de Muránska Dlhá Lúka, situado en la región de Gemer, vive señor Jozef Kubaška, que llegó a ser famoso por haber tenido una idea muy original. Decidió destilar las flores de acacia blanca, y el resultado fue tan bueno, tan excepcional, que ganó 2 premios en una competición internacional. Nosotros ahora le cedemos la palabra para que él mismo nos hable de su éxito.
5: La medalla de plata y la orden de los hidalgos de aguardientes las recibimos en la exposición internacional de Komárno, en la que participaron 270 competidores procedentes de Serbia, Rumanía, Hungría, Chequia y Eslovaquia. Nosotros representamos a la región de Banská Bystrica con una rareza excepcional, que es nuestro aguardiente destilado de flores de acacia blanca. Esta bebida alcohólica se llama Agatovica y la muestra que compitió en esta exposición fue destilada en la destilería de Gemerská Huerka. Podemos constatar con orgullo que, como nos informaron los propietarios, hasta el momento nadie se ha presentado en esta destilería para destilar flores de acacia.
0: ¿Con qué reacciones se encontraron ustedes presentando su exquisitez en la competición?
5: La presidenta del jurado en la exposición calificó nuestra Agatovica como una bebida de sabor único, de olor único, y casi no quiso creerlo que alguien hubiese tenido la idea de destilar flores de acacia blanca, sacando de la naturaleza elementos tan raros. Hasta ese momento nadie había participado en la exposición con un aguardiente de este tipo. Nosotros le explicamos que para nuestro producto hemos elegido la mejor de las flores, precisamente como hacen las abejas.
0: Supongo que no tendré mucho éxito pidiéndole la receta de Agatovica.
5: La receta obviamente se quedará en secreto y lo más pronto posible tenemos que patentarla en la oficina de patentes de Banská Bystrica.
0: ¿Cómo y dónde podemos comprar la agatovica? ¿Se encontrará en las tiendas comunes?
6: Sí,
5: teóricamente podría encontrarse en la red comercial, dado que la destilería de Gemelska Huerca tiene autorización para distribuirla en el mercado minorista.
0: Usted, aparte de destilar los aguardientes raros, se dedica también al canto, formando parte de un coro local, ¿verdad?
5: Distribuir la alegría entre la gente es lo más lindo que podemos hacer, que podemos regalar. Yo me apoyo en el dicho que dice que si no podemos hacer bien al prójimo, por lo menos no le hagamos el mal. A mí, por ejemplo, me gusta cantar y recitar la poesía. Así pues, en mi pueblo, Muránska Dlhá-Luka, me empeño en dedicar mi tiempo libre a estas actividades.
0: Entonces, ¿tiene personas con las que puede compartir y degustar su agatovica?
5: Por supuesto, antes de participar en la exposición de Komárno, usaba a mis amigos, miembros del grupo de canto de mi pueblo, como conejillos de India. Creo que mi agatovica les ayudaba mucho a cantar y estar bien.
0: Una canción folclórica sobre una arboleda de acacias blancas canta Ljubovirak.

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2: Cuando vine a estudiar a Bratislava, a menudo tuve que nombrar mi ciudad natal, que es Piešťany. Y me sorprendía que entre las cosas que la gente conocía de Piešťany, aparte de que era un balneario de nivel mundial, destacaba la piscina Eva. Me decían, «Ah, sí, Piešťany, ahí tenéis la famosa Eva». Yo no lo entendía, para mí fue una piscina municipal en la que a lo largo de un curso escolar obligatorio aprendí a nadar. Y debo decir que lo aprendí bastante mal. Sin embargo, más tarde descubrí su importancia y su valor histórico. La redactora Zuzana Bočíková tuvo la ocasión de entrevistar al socorrista de la piscina Eva, el señor Vladimír Hašek.
3: Na Eve pôsobím od roku 1960 najprv ako...
4: Desde el año 1960 mi vida está estrechamente ligada a la piscina Eva. Empecé a venir aquí como un joven deportista, más tarde como deportista activo del club local de polo acuático y luego, cuando mis hijas empezaron a nadar, acepté el cargo del funcionario de su equipo. En la actualidad soy miembro del comité deportivo y esta ya es la séptima temporada veraniega en la que trabajo aquí como socorrista.
2: Este año la piscina Eva celebra 80 años de su existencia, es decir, ofrece la posibilidad de bañarse en aguas termales desde el año
3: 1934.
4: La temporada actual es de verdad extraordinaria, porque además de este aniversario importante, finalmente hemos reconstruido una parte del balneario, cambiando algunas tecnologías en la piscina principal y transformando la piscina de niños en una piscina de descanso para adultos. La temperatura del agua alcanza entre 36 y 38 grados. Además, la piscina dispone de un dispositivo de hidromasaje. Por otro lado, la piscina para los nadadores, la que tiene 50 metros de longitud, ha sido modernizada para que cumpla todos los requerimientos de una piscina de polo acuático.
2: Como dije ya antes, la Eva de Piešťany es conocida en todo el país, y eso no solo gracias a la misma estructura, sino por haber formado a deportistas importantes.
3: Samozrejme, Eva je symbolom športovcov aj miestnych a aj slovenského alebo československého významu v minulosti.
4: Eva es un símbolo de la natación eslovaca y también checoslovaca. Aquí crecieron muchos nadadores de renombre internacional. Por ejemplo, el doble ganador en los Juegos Olímpicos, Ladislav Bačík, y la famosa nadadora Martina Moravcová, ganadora de varias medallas en torneos olímpicos y mundiales. Entonces, Eva no es solo una piscina municipal, sino el lugar donde surgieron deportistas importantes. En los tiempos de hoy, cuando casi cada pueblo tiene una piscina moderna, nosotros decidimos dejarle a Eva un carácter retro, para que evidenciara su valor histórico.
2: Piešťany tiene cerca de 35.000 habitantes. Paradójicamente, encontrándose en ella el famoso balneario, las posibilidades para los nadadores son bastante reducidas. Prácticamente Eva es la única piscina municipal.
3: Kúpalisko je mestské kúpalisko, tak je hlavne pre piešťancov. Zaviedli sme už...
4: Como piscina municipal típica ofrece posibilidades a los nadadores que quieren entrenarse individualmente, ellos pueden venir entre las 7 y las 8 de la mañana. Luego vienen a entrenarse los equipos y clubes deportivos y finalmente, entre las 10 y las 19 horas, está abierta para el público. Por supuesto, entre nuestros huéspedes prevalecen los habitantes de Piešťany, pero a menudo vienen también los turistas extranjeros que están de visita en nuestra ciudad, sobre todo los de la República Checa.
2: Eva, con sus 80 años de edad, indudablemente representa una parte importante de la historia de la ciudad. El socorrista acuático Vladimír Hašek le ha dedicado casi toda su vida.
3: Len tie najkrajšie, lebo som tu vyrastal od 10 rokov.
4: Yo mismo vengo desde mis 10 años y pasé aquí prácticamente toda mi juventud, puesto que frecuentaba la clase deportiva y luego formaba parte del equipo de polo acuático. Por eso, tengo bellísimos recuerdos de esta piscina. Estoy muy agradecido por haber recibido esta oportunidad de pasar mi jubilación aquí como socorrista.
2: El aniversario debería celebrarse próximamente con una fiesta. Entonces, enhorabuena, Eva.
3: Chceme tento rok túto jubilejnú sezónu 80. osláviť aj nejakým takým programom, ktorý by sme zamerali.
4: Por supuesto, para celebrar el 80 aniversario, organizamos una fiesta deportiva que tendrá lugar en el mes de agosto. Invitaremos a los deportistas y a otras personalidades importantes que han dedicado a la piscina Eva una parte de su vida. Deportistas y también a los habitantes de Piešťany aficionados a la natación.
2: Estimados radioyentes, el programa de hoy ha llegado a su final. Desde el micrófono les saluda Ladia Hudzovičová. Hasta pronto.

0: these youngsters' vision of the future.
1: I cannot allow myself to be a carefree young person. We have to be strong. But I cannot deny that I regularly have mental breakdowns. Events like this just ruin your life.
2: My big dream was to study in Europe and travel to other countries. Now it's only about being in a safe place and running as fast as possible to save my mental health and my parents' safety.
0: They say that going back to their country is no longer an option, while the current regime is still in place.
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4: 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It's, of course, as I said, absurd to go after students and their family. This has been happening for a range of people, for journalists, for anyone connected to the political opposition, those people that spoke out against the fraudulent elections. Their homes are raided, their families questioned, their property seized. 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
3: And the European Humanities University, it was driven out of Belarus more than two decades ago, and it rebuilt itself in Lithuania. Why does Minsk, why does the regime in Belarus still see this institution as such a threat?
4: They see it as a threat because it's about more than a university. It's about a place for students and young people to see a future, to look to the West, to learn. Independent thought, academic freedom, freedom of expression, these are all things that Lukashenko is trying to crush at home. And so there being an institution that is still seen as Belarusian but abroad is a threat to him. But also he's worked his way down a long list of other institutions and individuals that have already been labeled as extremists.
3: I mean, to an outsider looking at this story, I mean, you would think that the regime must have a high level of paranoia.
4: Yes, absolutely. I think that's true. I also think that this is part of a whole strategy of trying to put fear not only into Belarusians, but also into their host communities. And so Lukashenko and his regime might be trying to sow distrust. You know, you hear that extremist label. It is a scary label if you don't know what's going on. You think students, are they terrorists? No, they're students that are just trying to learn. But so we can be trying to drive a wedge between Belarusians and their host communities as well.
3: So let's look beyond Belarus for a moment. Our report points to what activists call transnational repression. Explain what that means and how far beyond Belarus's borders is Lukashenko now willing and maybe able to reach?
4: So transnational repression is trying to repress people, not just within your own borders, in your own country, but trying to go after them, intimidate them, curb their freedoms abroad. And so this is happening in Europe, but there's also reports of it happening in Canada, in the U.S. This is a tactic. It's part of hybrid attacks, I believe, that Belarus and Russia do. And so it's important that it's being discussed, see that this is a threat, but also there needs to be more work on actually addressing it and protecting these people.
3: And isn't a result of this a brain drain? Your best students who want to be academics or who want to be professionals, they're going to have to leave Belarus, aren't they?
4: Absolutely. It's very sad what's happening in Belarus. It's important that we're talking about what's happening to people outside of Belarus, but there are still people there that want to live their lives, fight for a free, democratic, prosperous Belarus, and Lukashenko regime is trying to crush that. The future looks grim there. I hope that it's not. And so to go after students is just a very obvious way to try to crush that hope.
3: Yeah. I mean, it's really sad for students and their families. What does this mean for Belarusian students living abroad? Is the message from the regime to them coming home is no longer an option?
4: I know that Vyasna, the human rights group, is warning people affiliated with the university not to go back to Belarus because they know that once they're in Belarus, they can also face arrest or other issues. 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
4: 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There are still people that are fighting for a future for Belarus. 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And it is great that they are in the EU, in Poland and Lithuania largely. And so I know they have some tactics, but they could certainly use more support.
3: Okay. Shelby Magid, good to have you on the program. Good to get your insights on this story that I think will surprise a lot of people as well. 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
5: Yeah.
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7: That's all the time we have for this episode of Freedom Synergy Radio. Thank you so much for joining us. We invite you to tune in for our next episode soon. 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
7: ¿Cuál es la relación entre democracia y pluralismo político? La relación entre democracia y pluralismo político es estrecha, porque la democracia no solo consiste en votar, sino en reconocer que dentro de una sociedad existen distintas ideas, intereses, valores y proyectos de país. El pluralismo político parte precisamente de esa diversidad. Acepta que no todos los ciudadanos piensan igual y que esa diferencia debe poder expresarse de manera libre, pacífica y organizada. Por eso puede decirse que el pluralismo es una condición esencial de la democracia moderna. En una democracia auténtica, los ciudadanos tienen derecho a expresar sus opiniones, asociarse, participar en partidos políticos, movimientos sociales, sindicatos, organizaciones civiles o cualquier otra forma legítima de intervención pública. Esa libertad permite que distintas corrientes ideológicas compitan por el apoyo de la ciudadanía. El pluralismo político se sostiene en la libertad de expresión y asociación, y solo un sistema democrático ofrece condiciones para que diferentes posiciones, incluso opuestas, puedan defenderse con respeto y tolerancia. El pluralismo político evita que una sola visión del mundo se imponga como la única válida. En los regímenes autoritarios, por el contrario, suele limitarse la existencia de partidos, la crítica al poder y la participación independiente de la ciudadanía. Allí donde no hay pluralismo, la democracia se vuelve aparente o incompleta, porque el ciudadano no puede escoger realmente entre alternativas. La existencia de varias opciones políticas permite que el voto tenga sentido. Elegir implica comparar propuestas, evaluar liderazgos y decidir entre proyectos diferentes. Además, el pluralismo fortalece la representación política. Los partidos políticos, aunque no son la única forma de participación, cumplen una función importante porque organizan intereses sociales diversos y los convierten en programas, debates y propuestas de gobierno. En este sentido, los partidos son una expresión institucional del pluralismo, ya que representan ideas, intereses y demandas de ciudadanos, permitiendo su participación libre e igualitaria en democracia. Sin embargo, el pluralismo político no significa desorden ni enfrentamiento permanente. Para que funcione dentro de la democracia, necesita reglas comunes: respeto a la Constitución, elecciones limpias, libertad de prensa, independencia de los poderes públicos, derechos humanos y aceptación de los resultados electorales. La democracia permite el conflicto político, pero lo canaliza mediante instituciones y procedimientos pacíficos. Así, las diferencias no se eliminan, sino que se procesan a través del diálogo, la deliberación y la competencia electoral. También es importante señalar que el pluralismo político favorece la participación ciudadana más allá del voto. Una sociedad plural permite que las personas se involucren en debates públicos, exijan rendición de cuentas, defiendan causas colectivas y cuestionen decisiones del gobierno. La participación amplia de la ciudadanía no surge automáticamente, sino que requiere instituciones, reglas claras, voluntad política y condiciones sociales favorables. En conclusión, democracia y pluralismo político se necesitan mutuamente. La democracia proporciona el marco de libertades, derechos e instituciones que hacen posible la existencia de diversas opciones políticas. El pluralismo, a su vez, le da contenido real a la democracia porque garantiza que la ciudadanía pueda elegir, debatir y participar entre alternativas distintas. Sin pluralismo, la democracia se reduce a una formalidad. Sin democracia, el pluralismo no tiene garantías para expresarse libremente. Por eso, una sociedad verdaderamente democrática debe proteger la diversidad política, promover la tolerancia y asegurar que todas las voces puedan participar en igualdad de condiciones.
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7: ¿Cuál es la relación entre democracia y elecciones libres? La relación entre democracia y elecciones libres es fundamental, ya que las elecciones constituyen uno de los principales mecanismos mediante los cuales funciona un sistema democrático. La democracia es una forma de gobierno en la que el poder reside en el pueblo, que ejerce su soberanía de manera directa o por medio de representantes elegidos. Para que esta participación sea real y efectiva, es indispensable que existan elecciones libres, transparentes y periódicas. Las elecciones libres permiten a los ciudadanos expresar su voluntad política mediante el voto, sin presiones, amenazas ni manipulaciones. Gracias a este proceso, la población puede elegir a sus gobernantes y decidir quiénes serán los encargados de representar sus intereses en las instituciones del Estado. De esta manera, las elecciones se convierten en un instrumento esencial para garantizar que el poder político provenga de la voluntad popular y no de la imposición de un grupo o de una persona. Además, las elecciones libres fortalecen la legitimidad de los gobiernos democráticos. Un gobernante elegido mediante un proceso electoral transparente cuenta con el respaldo de los ciudadanos y obtiene la autoridad necesaria para ejercer sus funciones. Por el contrario, cuando las elecciones son fraudulentas o restrictivas, la confianza en las instituciones disminuye y la democracia se debilita. La legitimidad democrática depende en gran medida de que los ciudadanos perciban que su voto tiene valor y que los resultados reflejan fielmente la voluntad colectiva. Otro aspecto importante es que las elecciones libres garantizan la competencia política. En una democracia deben existir diversas opciones políticas para que los ciudadanos puedan comparar propuestas, programas e ideologías antes de tomar una decisión. La pluralidad de partidos y candidatos favorece el debate público y contribuye a que los gobernantes rindan cuentas de sus acciones. Si un gobierno no satisface las expectativas de la población, las elecciones ofrecen la oportunidad de reemplazarlo pacíficamente por otro que cuente con mayor apoyo. Asimismo, las elecciones libres protegen otros principios democráticos, como la igualdad y la participación ciudadana. Cada persona tiene derecho a votar y a ser elegida sin discriminación por motivos de raza, religión, género o condición social. Este principio de igualdad política garantiza que todas las voces tengan la posibilidad de influir en las decisiones colectivas. Además, la participación electoral fomenta el compromiso de los ciudadanos con la vida pública y fortalece la cultura democrática. Sin embargo, las elecciones por sí solas no son suficientes para asegurar la existencia de una democracia plena. También es necesario que se respeten otros derechos y libertades, como la libertad de expresión, la libertad de prensa, la de asociación y el acceso a información veraz. Sin estas condiciones, los ciudadanos no pueden tomar decisiones informadas ni participar de manera efectiva en los asuntos públicos. Por ello, las elecciones libres deben ir acompañadas de instituciones sólidas y del respeto al Estado de Derecho. En conclusión, democracia y elecciones libres mantienen una relación inseparable. Las elecciones son el medio que permite a los ciudadanos ejercer su soberanía, elegir a sus representantes y controlar el ejercicio del poder político. Al mismo tiempo, una verdadera democracia crea las condiciones necesarias para que las elecciones sean justas, competitivas y transparentes. Por ello, puede afirmarse que las elecciones libres son uno de los pilares fundamentales sobre los que se sostiene cualquier sistema democrático.
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7: ¿La democracia es un sistema político o un sistema cultural? La respuesta fundamental es que la democracia no es un sistema exclusivo, sino una realidad dual. Es un sistema político que depende estrictamente de un sistema cultural para poder existir. Reducir la democracia a solo uno de estos dos aspectos anula su funcionamiento real. De hecho, tiene una naturaleza dual de institución política y práctica cultural. Veamos. Desde una perspectiva estrictamente jurídica y formal, la democracia opera como un sistema político de organización del poder público. Su función principal es determinar quién ejerce la autoridad, bajo qué límites y a través de cuáles mecanismos de legitimación. Este sistema político se sostiene sobre pilares institucionales universales. como el sufragio universal, mecanismo periódico de elección de gobernantes, la división de poderes, que es la separación entre el ejecutivo, el legislativo y judicial, el Estado de Derecho o el sometimiento de las leyes y gobernantes a la Constitución, la alternancia institucional, que es la transición pacífica del poder político, el pluralismo partidista o la existencia legal de diversas opciones ideológicas. Bajo este enfoque, autores de la ciencia política clásica como Joseph Schumpeter definían la democracia principalmente como un método, un arreglo institucional para llegar a decisiones políticas en el que los individuos adquieren el poder de decidir mediante una lucha competitiva por el voto popular. Si existen elecciones limpias, competencia y reglas claras, el sistema político democrático está formalmente constituido. Sin embargo, la experiencia histórica demuestra que la mera existencia de constituciones y elecciones no garantiza una democracia funcional. Es aquí donde la democracia se revela como un sistema cultural, es decir, como un conjunto de valores, actitudes, hábitos y creencias compartidas por una sociedad. La cultura democrática no se legisla, se vive y se transmite generacionalmente. Sus componentes esenciales incluyen la tolerancia activa o la aceptación legítima de la disidencia y la diversidad de opiniones, la cultura del compromiso, la disposición a negociar y ceder en lugar de imponer por la fuerza, la confianza interpersonal, es decir, la creencia mutua de que los rivales políticos no son enemigos, civismo cotidiano, respeto voluntario por las normas comunes y el espacio público, internalización de la igualdad o el reconocimiento del otro como un igual en derechos y dignidad, capacidad organizativa. Los ciudadanos en una democracia, en cuanto votantes y contribuyentes de impuestos, tienen el derecho y la obligación de desarrollar capacidades organizativas en asociaciones políticas y civiles que, por los canales adecuados, hagan oír sus demandas y exigencias ante el Estado. Asimismo, deberán desarrollar disposiciones de vigilancia ante las políticas y actuaciones de los gobernantes y funcionarios públicos electos. El filósofo y pedagogo John Dewey argumentaba que la democracia es, antes que una forma de gobierno, una forma de vida asociada y de experiencia comunicada conjuntamente. Si los ciudadanos poseen una mentalidad autoritaria, impositiva o intolerante, las instituciones políticas y democráticas se convierten en cáscaras vacías. Para comprender la democracia en su totalidad, es necesario graficar cómo interactúan ambos sistemas. El sistema político provee las reglas del juego, mientras que el sistema cultural aporta los jugadores dispuestos a respetarlas. Cuando un elemento intenta existir sin el otro, el modelo democrático colapsa o se degrada. La cultura sin política es inoperante. Una sociedad con profundos valores de respeto mutuo y diálogo, pero que carece de tribunales independientes, leyes claras o sistemas electorales transparentes, es incapaz de canalizar los conflictos de forma masiva y ordenada. Y la política sin cultura es insostenible. El politólogo Robert Putnam demostró en sus estudios sobre el rendimiento institucional que el éxito de los gobiernos democráticos depende directamente del capital social y de las tradiciones cívicas de la región. Las constituciones pueden copiarse y pegarse de un país a otro en una tarde, pero la cultura cívica que las hace funcionar tarda décadas en construirse. En conclusión, se trata de una síntesis indisoluble. La democracia es simultáneamente un sistema político y un sistema cultural. Definirla únicamente como uno político es un error de reduccionismo técnico, pues ignora el motor humano que la mueve. Definirla únicamente como un sistema cultural es un error de idealismo, pues ignora la necesidad de estructuras de poder estables. En última instancia, la democracia es un sistema político que se nutre, protege y se perpetúa gracias a un ecosistema cultural específico. Las instituciones políticas son el cuerpo de la democracia, pero la cultura cívica es, indiscutiblemente, su alma.
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1: 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Bienvenidos al informativo de Radio Francia Internacional. Aquí en París ya es la 1:00 a.m. del miércoles 12 de agosto. En los controles técnicos nos acompaña Alexandre Cayuela. Noticias.
2: Ubaldo Bravo.
1: En Colombia siguen las operaciones de rescate en busca de víctimas bajo los escombros del terremoto que azotó al país este lunes. Iremos con nuestra corresponsal en Cali para conocer la fuerza de solidaridad de los colombianos en medio de esta tragedia. En Siria, la justicia condena a pena de muerte al antiguo presidente Bashar al-Assad. Lo culpan de crímenes de lesa humanidad. Su juicio fue celebrado en ausencia. Él se encuentra exiliado en Moscú. Y en Argentina, el gobierno endurece las medidas para los extranjeros. A partir de este martes, las personas sin permiso de residencia deberán pagar los servicios de salud públicos, excepto las urgencias. Estos son nuestros titulares. Comenzamos con el informativo. En Colombia sigue aumentando la cifra de los fallecidos y de los daños a un día del terremoto de magnitud 7,4 que azotó al país, afectando principalmente la parte occidental. Este martes, el mandatario colombiano Abelardo de la Espriella dio el siguiente balance.
3: 181 fallecidos a nivel nacional, 2.595 heridos, 195 desaparecidos, 1.136 viviendas destruidas, 48 edificios colapsados y un aeropuerto afectado en su pista.
1: Para atender esta emergencia, de la Espriella decretó el lunes desastre de carácter nacional. Ya lo escuchaba usted hace un momento, se contabilizan 181 fallecidos, pero las autoridades locales reportan al menos 240 muertos. Sociedad civil y autoridades trabajan contra reloj para salvar a las personas bajo los escombros. En Cali, una de las ciudades más afectadas, cuyas autoridades locales reportan al menos 95 fallecidos, 949 heridos y 86 personas rescatadas. Cali, la tercera urbe más poblada del país y una de las más afectadas por el sismo, contabiliza 56 edificios colapsados y 239 personas atrapadas bajo los escombros. En el sur de esta ciudad estuvo nuestra corresponsal Carmen Andrea Rengifo, quien nos cuenta las labores de búsqueda.
4: Para todos los que están llegando, cuando se levanta la mano es porque se está pidiendo silencio. ¡Quédense quietos! ¡No se muevan!
5: En medio de los escombros, una mano levantada basta para que todos se detengan. El silencio permite escuchar cualquier señal que pueda orientar la búsqueda.
6: Se han escuchado bullas de gente que se queja ahí adentro. Entonces ese es el desespero de la gente de querer ayudar, pero pues lo mejor de querer ayudar es haciendo silencio.
5: Luis Eduardo Vélez cuenta que junto a otros voluntarios también ha ayudado a retirar parte del material que cubre la zona.
6: Pues yo vengo de allá en el colegio autista donde estaban los niños, alcanzamos a rescatar anoche, rescatamos 3 niños, todavía hay niños allá. Y aquí hay como unas 6-7 personas, entonces estamos bregando a hacer silencio para poder escucharlos, para poder ingresar, porque tenemos solamente 2 horas que nos prestaron la grúa para poder resonar las plaquetas más pesadas que hay.
5: Mientras unos trabajan entre los escombros, otros sostienen la atención desde los centros de acopio. Ana Cristina Martínez es una de las voluntarias que se sumó a esta labor.
7: En el día de hoy, en horas de la mañana, se pudieron rescatar dos personas, padre e hijo.
5: Ella explica que son muchas las personas que han llegado a apoyar.
7: ¿Y qué se requiere para estos voluntarios? El apoyo de diversas empresas, personas que se unan con el fin de brindarles a ellos los elementos de protección personal adecuados, como lo son gafas, guantes, también el tema del interno para los trabajos nocturnos que venimos desarrollando.
5: Entre golpes, instrucciones y momentos en los que todos deben callar, continúan las labores de búsqueda y la movilización de voluntarios en Cali, así como de las autoridades en busca de sobrevivientes. Carmen Andrea Rengifo en Cali, Colombia, para Radio Francia Internacional.
1: En la ciudad de Pereira, capital del departamento de Risaralda, muy cercana al Chocó, la zona del epicentro, se concentra la mayor parte de las víctimas. El gobierno regional reporta 90 personas fallecidas. Aquí la situación es desoladora, falta combustible y son frecuentes los cortes de luz. A pesar de las dificultades de comunicación, nuestra compañera Aida Palau contactó con el periodista y abogado Francisco Javier Restrepo. Este es su testimonio desde Pereira.
8: Esperando que el gobierno nacional, que acaba de posesionarse, también tengamos por lo menos la ayuda eficiente, rápida, así como ocurrió con la reconstrucción del terremoto del 99. Por tanto, estamos también exigiendo la presencia del gobierno nacional. Apenas arrancó el 7 de agosto pasado y por tanto pues estamos con la esperanza de poder sacar con el civismo pereirano la reconstrucción de nuestra querida ciudad Pereira.
1: Y justamente para ayudar al país, la comunidad internacional ya anunció apoyos en personal y económicos. La ONU informó este martes que está reorientando recursos y personas para las zonas afectadas. El Banco Mundial anunció $200,000 en donación y por su parte, el Banco Interamericano de Desarrollo informó que destinará $500,000 en cooperación técnica. Noticias de Oriente Medio. Líbano se convirtió en la primera nación en suprimir formalmente la pena capital en esta región del mundo. El Parlamento la abolió este martes. Donde sigue vigente la pena de muerte es en Siria. Aquí un tribunal condenó a esta pena a Bashar al-Assad, quien se encuentra exiliado en Moscú. La corte que llevó a cabo el proceso sin su presencia lo culpa al expresidente de Siria de crímenes de lesa humanidad. Los detalles con Carlos Pizarro.
9: Asesinato premeditado, homicidio internacional de más de una persona, homicidio internacional de menores de 15 años, tortura, con resultados de muerte y privación de libertad en múltiples ocasiones. Son los delitos considerados crímenes contra la humanidad y de guerra por los que Bashar al-Assad fue condenado a muerte este martes por un tribunal sirio. Esta sentencia corresponde al compromiso adquirido por las autoridades de transición para juzgar al dictador que derrocaron tras 13 años de guerra civil. En abril, la justicia habría iniciado acciones legales contra el expresidente y otros responsables de todos ellos. Solo un exfuncionario de seguridad, Atif Najib, fue acusado presencialmente en Damasco. Los demás se encuentran desaparecidos. Recordemos que Bashar al-Assad huyó con su familia a Moscú durante la toma de Damasco en diciembre de 2024 por parte de una coalición liderada por islamistas. En su huida, abandonó a altos funcionarios y responsables de seguridad. Algunos de ellos se habrían exiliado en el extranjero o habrían encontrado refugio en el feudo costero de la minoría Lawi, a la que pertenece su clan. La caída de Bashar al-Assad, quien había sucedido a su padre Hafez en el año 2000, puso fin a más de medio siglo de dominio absoluto de su clan familiar.
1: Seguimos hablando de Medio Oriente. En septiembre, el Líbano e Israel se volverán a ver en Roma para nuevas conversaciones con Estados Unidos como mediador en el diálogo. El objetivo será reducir las tensiones en la zona. Washington anunció que hay avances y celebró que las primeras zonas piloto ya están en funcionamiento. No obstante, pese a que existe un alto el fuego vigente desde junio, Israel sigue atacando al Líbano. También este martes, Estados Unidos atacó un barco con bandera panameña que intentaba acercarse a un puerto iraní. Es la tercera vez que el ejército estadounidense detiene un barco de esta manera desde el 14 de julio, cuando Washington bloqueó de nuevo los puertos de Irán. Pasamos a noticias del continente americano. En Argentina, a partir de este martes, los extranjeros sin permiso de residencia deberán pagar los servicios de salud públicos que no sean considerados como urgencia. Con esta decisión impulsada por el mandatario de ultraderecha Javier Milei, el país complica la integración de los extranjeros. Desde Buenos Aires, informa nuestro corresponsal Natalio Cosoy.
10: La decisión forma parte de una serie de iniciativas y tomas de posición del gobierno de Javier Milei respecto a la inmigración y sus derechos, que son más restrictivas que las que existían hasta ahora en el país, históricamente abierto y flexible a la llegada e integración de extranjeros. La resolución publicada el lunes implica que los extranjeros sin residencia permanente en Argentina deberán presentar un seguro médico o pagar la atención por adelantado en casos en que requieran cuidados que no sean de emergencia. Los residentes permanentes sí tienen garantizado el mismo acceso que los argentinos nativos. En cualquier caso, el alcance de esta norma es menor, ya que solo comprende a centros de salud gestionados por el Estado Nacional, que representan un porcentaje ínfimo del total, en un país en el que la mayoría de los servicios sanitarios son provistos por las provincias y los municipios. De todos modos, un tercio de las 24 provincias argentinas ya cobran por atención médica a extranjeros en ciertos casos. Desde Buenos Aires, Natalio Cosoy para Radio Francia Internacional.
1: Gracias, Natalio. Y en El Salvador, la justicia pospone un juicio contra 7 guerrilleros del Frente Farabundo Martí para la Liberación Nacional, acusados de planear atentados contra el presidente Nayib Bukele en 2024, cuando era candidato para un segundo mandato. La nueva fecha del juicio, que tenía que comenzar este martes, está programada para el 7 de septiembre. Los familiares denuncian que serán juzgados de la misma manera que a las pandillas debido al régimen de excepción, aunque no se les acusa de pertenecer a esos grupos. Y cambiamos completamente de tema para hablar sobre el eclipse solar de este miércoles en Europa. Se podrá observar en Groenlandia, Islandia y España. Justamente la península ibérica será uno de los lugares excepcionales para este espectáculo único, que comenzará alrededor de las 7:30 de la noche, hora local aquí en Europa. Explicaciones con el astrónomo de la Agencia Espacial Europea, Pedro García Laro.
11: Ahora aquí en la península ibérica somos unos privilegiados porque estamos viviendo en solo un periodo de 3 años 3 eclipses solares, lo cual es algo realmente astronómicamente excepcional. Es muy importante recordar que un eclipse solar total no tiene nada que ver con un eclipse parcial, incluso que la parcialidad sea del 99%, porque alguien, amigo mío, dice en forma de broma que es como del día a la noche la diferencia, ¿no? Pero es que es literalmente así, ¿no?
1: Y justamente como los españoles son privilegiados, a los comerciantes les sorprendió la cantidad de lentes especiales que la gente pide para poder observar este eclipse. En algunas tiendas ya se agotaron estos lentes especiales para ver el eclipse total de sol. Y antes de despedirnos, vamos a repasar los titulares más importantes de este día. En Colombia siguen las operaciones de rescate en busca de víctimas bajo los escombros del terremoto que azotó al país este lunes. Podrá buscar en internet la corresponsalía en Cali, que cuenta la búsqueda de las personas que se encuentran bajo los escombros. También en Siria, la justicia condenó a pena de muerte al antiguo presidente Bashar al-Assad, a quien lo culpan de crímenes de lesa humanidad. Su juicio fue celebrado en ausencia, ya que él se encuentra exiliado en Moscú. Y en Argentina, el gobierno endureció las medidas para los extranjeros. A partir de este martes, las personas sin permiso de residencia deberán pagar los servicios de salud públicos, excepto las urgencias. Hasta aquí el informativo de Radio Francia Internacional. Próxima cita, 1:00 p.m, hora de París. Hasta la próxima.

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1: Todd Blanche, el exabogado personal del presidente de Estados Unidos, Donald Trump, juró su cargo el lunes en presencia del mandatario, convirtiéndose formalmente en fiscal general tras haber ejercido como fiscal general interino. Un nombramiento que suscita polémica tanto para los demócratas, pero también del lado de los republicanos. Este es un informe de Yago Martí.
2: On this vote, the yeas are 50, the nays are 49. The nomination is confirmed.
3: Con 50 votos a favor y 49 en contra, Todd Blanche superaba el difícil proceso de confirmación del Senado para convertirse en el próximo fiscal general de Estados Unidos. Blanche defendió al presidente Donald Trump en tres casos penales, entre ellos el caso de los pagos no declarados a la exactriz de cine para adultos Stormy Daniels, que terminó en condena. Es por ello que la doctora Estefanía Cruz Lera, experta del Centro de Investigaciones de América del Norte de la UNAM, no le extraña que Trump haya apoyado una figura tan cercana para ocupar este puesto.
4: A mí me parece que las prioridades ahorita del gobierno de Estados Unidos, porque al final el fiscal general pues también es la cara del gobierno en todos los casos o todas las investigaciones de justicia que se tengan que llevar a cabo, me parece que por ahora Donald Trump va a afianzar esta parte de perseguir a estos grandes carteles que él ha nominado, ¿no?, como grandes amenazas para Estados Unidos. Entonces creo que viene un endurecimiento de la política de seguridad de Estados Unidos en los próximos meses. Y aparte, bueno, ha dado resultado, ¿no? Mientras que por otros raseros, como sería la guerra en Irán, pues a Donald Trump le ha ido bastante mal, pues en términos de seguridad, de tener a capos, le ha sido redituable.
5: I'm his lawyer.
3: Este nombramiento generó dudas en el seno del Partido Republicano. Aunque votó a favor, el senador John Neely Kennedy llegó a preguntarle a Blanche si era amigo de Trump o si el presidente le había pedido alguna vez hacer algo ilegal.
4: La crítica que se ha hecho al nombramiento es que él ha hecho declaraciones de que a veces el Departamento de Justicia en Estados Unidos se utiliza como cacería de brujas, no tiene independencia, y bueno, esto con base en su experiencia, ¿no?, con hacia las investigaciones que se hicieron sobre el propio presidente durante el mandato anterior. Entonces parece que tiene poca confianza institucional y bueno, pues eso al final entre los senadores causa desconfianza.
5: Do you have a sense why he fired your predecessor?
6: I have no idea.
3: En la misma sesión, el senador demócrata Chris Coons también cuestionó la imparcialidad de Blanche, de que durante su periodo como subsecretario del Departamento de Justicia creó un fondo monetario para ayudar a aliados del presidente, como los acusados por el asalto al Capitolio.
4: Bueno, el Partido Demócrata considera que de ahora en adelante, bueno, el Departamento de Justicia pues va a perder independencia y bueno, va a servir para los intereses o la agenda personal del presidente. Donald Trump tiene que interpretar al margen de las leyes, ¿no? O sea, se basa más en interpretaciones que en hechos jurídicos, entonces consideran que, bueno, ahora el Departamento de Justicia operará así.
3: Estefanía Cruz Lera recuerda que la actitud errática de Trump lo hace imprevisible, por lo que nada asegura que Blanche dure eternamente en el puesto.
1: Usted escuchaba un informe de Yago Martí.
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8: Muy buenas tardes a todos, ¿qué tal? ¿Cómo están? Si creen que el hallazgo del fósil de Lucy, con más de 3 millones de años, era el más antiguo de nuestros antepasados, se equivocan. Luca, una célula primigenia, podría ser nuestro último antepasado común universal con nada más y nada menos 3.500 millones de años de antigüedad.
9: Todas las especies extintas y todas las especies que pueden evolucionar en el futuro de los seres que actualmente existen descienden de un mismo ancestro común, Luca. El nombre Luca es un acrónimo en inglés para Last Universal Common Ancestor, o en español, Último Antepasado Común Universal. La hipótesis de que todos los seres vivos descienden de un mismo ancestro común se vio confirmada en los años 60, cuando el código genético fue descifrado y se observó que era universal. Si bien no existen fósiles de él, las investigaciones genéticas permiten estimar que Luca fue una célula que vivió hace aproximadamente 4.300 millones de años atrás y que tenía características tales como una bicapa lipídica, código genético y ribosomas que traducían el ADN y ARN en proteínas. Es importante destacar que Luca probablemente no fue el primer ser vivo que existió, sino que marca el punto en que la vida empezó a evolucionar por caminos cada vez más diferentes.
8: Nuestro invitado de hoy, el filósofo del derecho francés Jean-René García, ha venido a presentarnos el libro La Odisea de Luca, ante el naufragio de la razón, que acaba de publicar Catherine Brechignac, la científica y secretaria perpetua de la Academia Francesa de Ciencias. Muy buenas tardes, Jean-René.
6: Buenas tardes, bienvenido. Es un placer estar aquí.
8: Bienvenido a Radio Francia Internacional. Esas cifras dan vértigo, ¿no? 4.300 millones de años, sobre todo sabiendo que el Homo sapiens solo tiene 300 millones de años, ¿no?
6: Claro, usted tiene razón. Pero es que, Lucil ha existido realmente, se ha descubierto, ¿no? Mientras que Luca es más como un símbolo de lo que es la vida, ¿no? Y es por eso que es el nombre más antiguo de los seres humanos. Es más como una alegoría que lo tenemos que tomar.
8: Por supuesto. Precisamente, estamos delegando por culpa de las redes sociales y de la inteligencia artificial todo el saber adquirido en esos 4.000 millones de años.
6: Sí, eso da vértigo también, ¿no? De la inteligencia artificial. Lo que pasa es que la inteligencia artificial es todo el saber común hasta ahora nomás, lo que sabemos hasta ahora. Y se puede, es útil de usar la inteligencia artificial cuando se sabe usarla. Hay que aprender a usarla. Y el hilo conductor del libro de Catherine Brechignac es eso también. Cómo en la educación aprender a usar el numérico, las redes sociales y la inteligencia artificial.
8: Puede facilitarnos mucho las cosas, ¿no?
6: Puede facilitar, pero cuando uno sabe utilizarla. Por ejemplo, si le dices a una inteligencia artificial, dibújame un animal, te va a hacer una cosa chiquita, extraña. Pero si empieza a decirlo, no, la quiero así, la quiero así, la quiero tanto, ponle tal color, ya se puede hacer cosas más importantes, más bellas.
8: Hay que saber dirigirla,
6: ¿eh? Exactamente.
8: Permíteme que explique a nuestros oyentes que eres consejero desde hace 15 años de Catherine Brechignac, sí, quien fuera presidenta del Consejo Nacional de Investigaciones Científicas aquí en Francia. ¿Cómo fue el encuentro entre un filósofo del derecho y una científica, una física como Catherine Brechignac?
6: Sí, pues ya la conocía cuando era presidente del CNRS. Es una grande persona, ¿no? Que tiene una historia de vida absolutamente completamente diversa, porque cuando era pequeña tenía dislexia, ¿no? Lo cuenta en un libro, y es después que pudo conseguir y subir, y ha hecho el ENS, ha hecho unos estudios muy inteligentes y se volvió una especialista de física nuclear muy importante, reconocida en todo el mundo. Fue presidente del CNRS y después fue secretaria perpetua de la Academia de Ciencia y también embajadora a la ciencia, a la tecnología y la innovación. Y es hasta este momento, cuando fue elegida la secretaria perpetua de la Academia de Ciencia, que yo he querido estar con ella, porque ya la había visto, ya habíamos hecho contacto y me parecía una tan buena persona, y lo que es, y una persona tan inteligente, que he querido trabajar con ella y me ha aceptado y soy todavía contento.
8: A pesar de ser científica, se interesa por la filosofía también, ¿no?
6: Eso es recién hace 10 años, ¿no? Empezó a interesarse a la filosofía. Empezó a escribir libros, ¿no? Y cada vez más libros de filosofía, pero retomo todo desde el principio. Tomo clases de filosofía desde el principio para tener esta altura, y ahora está considerada como una verdad filosófica por su teoría, mientras que es también una física internacional nuclear, ¿no? de especial reconocida.
8: Por supuesto. Al mismo tiempo, tú como filósofo del derecho te interesas por la política. Has sido también consejero de hombres políticos aquí en Francia.
6: Sí,
8: ¿no?
6: Sí, he sido hace 15 años consejero de varios ministros, ¿no? De educación, del interior, del presupuesto. pero dejé eso para justamente la cátedra para mi puesto de profesor de derecho, de investigador, y para trabajar al mismo tiempo con Catherine Brechignac, en la Academia de Ciencia.
8: Para una mujer científica como Catherine Brechignac, el que Donald Trump haya nombrado como secretario de Salud al hombre que no amaba las vacunas, a Robert Kennedy, es una aberración, ¿no? Debe parecer espantoso.
6: Sí, eso es. Puede ser que sea espantoso, ¿no? Es algo raro, podemos decirlo. Pero bueno, eso es una cosa científica, no tengo bastante opiniones, sobre todo no tengo opiniones y no tengo bastante datos para confirmar algo como
8: lo dice usted. No están muy lejos de los terraplanistas, los antivacunas.
6: Sí, puede ser que sea así. En su último libro, Catherine Brechignac, no en este, en el otro, sí, volvía sobre los antivacunanistas diciendo que, bueno, no es así, había que vacunarse, ¿no? Es lo que decía ella. Ahora hay personas que dicen el contrario. Uh-huh.
8: Como presidenta del Centro Nacional de Investigación Científica, fue criticada también por los medios científicos por recompensar el esfuerzo de los investigadores. Uno parece que hoy en día la excelencia en cualquier campo está castigada por la sociedad, ¿no? No hay que pasar demasiado por encima de los otros.
6: Yo creo que sí, bueno, yo creo que sí, pero sobre todo Catherine Brechignac cree que sí, que cree que hay como un despreciado de la excelencia, que no, como no se puede decir cosas excelentes, o enseguida hay celosos, hay cosas, y a veces hay como tabú, no sé cómo se dice, como cosas que no se puede decir, o si las dices, toda la comunidad científica, una parte de la población, dice no, eso no es verdad, no está bien. Eso es un real problema de lo que llamamos en Francia la pensée unique. Si no estás en la pensée unique, pues no puedes escribir, pero hay hasta premios Nobel que han escrito cosas que no eran en el pensamiento único, ¿no? Y que ya no pueden hablar o no están invitados. Es muy difícil de hablar en nuestra sociedad de cosas que deberíamos hablar.
8: Y si no, que se lo digan al presidente español, Pedro Sánchez, que va un poco a contracorriente de lo que pasa en Europa y en el mundo, ¿no? En el libro encontramos, Catherine también habla de estética. En el terreno estético, ya no estamos en busca de lo bello como se hacía en la antigüedad, ¿no?

0: una pantalla puede llegar a valer hasta 6 mil millones de dólares. Y cuando, cuando es podrida, pues se pone otra y se vende también. Entonces, es eso bello, Catherine Brechinac no lo piensa. Lo bello es complicado porque una cosa puede ser bella, uno la puede encontrar bella o no, pero llegar hasta eso, ya estamos, creo que estamos, yo creo, y creo que Catherine crea que estamos llegando a un punto que no se puede.
1: Resumiendo el libro de Catherine Brechinac, ¿es un libro optimista o un libro pesimista?
0: Es un libro francamente optimista, porque dice como cuáles son los problemas de la razón, los evoca bien lo, desde con el crecimiento de Luca, ¿no? Y cuáles son los problemas que encuentra, pero al final dice una cosa que es muy muy importante, es que podemos superar eso, con porque hay una mayoría de personas, al final hay una mayoría de personas que piensan bien, que dudan también, que pueden hacer una mejor educación, ¿no? Y dicen, estos hombres vencerán, Yo digo, bueno, venceremos, porque es una palabra más latinoamericana.
1: El problema es que los otros gritan más fuerte, ¿no? Y en España decimos que tiene razón quien grita más fuerte.
0: Sí, tiene razón, pero ¿cómo existe? Existe ya, como lo dice al final del libro, solo al final del libro, existen estas personas que son mayoritarias, que piensan bien. Oh, un día o el otro ya volverán y dirán, basta.
1: Esperemos que sea verdad.
0: Y ese libro está en esta vía.
1: Por supuesto. En fin, pues ya lo saben, el libro La Odisea de Luca ante el naufragio de la razón, de Catherine Brechinac, la científica y secretaria perpetua de la Academia de Ciencias francesa, ha sido editado por la editorial Ferraz aquí en Francia. Muchísimas gracias, Ángel García, por haber estado con nosotros y habernos contado cosas tan interesantes, y sobre todo de haber hecho el esfuerzo de cambiar la lengua de Molière por la lengua de Cervantes. Permíteme también que dé las gracias a Vanessa Loiseau y a Julia Leng, quienes han ocupado hoy de la realización del programa, y también saludar a nuestros telespectadores, porque también los tenemos, que nos siguen en toda América, desde Chicago hasta la Patagonia, gracias a una cadena de televisión que se llama UCL, un canal latino, y también una red que se llama TAL, T-A-L, que reúne televisoras públicas y universitarias de todo el continente.
0: Muchas gracias.
1: Y a ustedes, muchísimas gracias por su atención, y les damos cita para una nueva edición de El Invitado de Radio Francia Internacional.
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2: Bienvenidos al informativo de Radio Francia Internacional. Aquí en París ya es la 1:00 a.m. del miércoles 12 de agosto. En los controles técnicos nos acompaña Alexandre Cayuela. Noticias.
3: Ubaldo Bravo.
2: En Colombia siguen las operaciones de rescate en busca de víctimas bajo los escombros del terremoto que azotó al país este lunes. Iremos con nuestra corresponsal en Cali para conocer la fuerza de solidaridad de los colombianos en medio de esta tragedia. En Siria, la justicia condena a pena de muerte al antiguo presidente Bashar al-Assad. Lo culpan de crímenes de lesa humanidad. Su juicio fue celebrado en ausencia. Él se encuentra exiliado en Moscú. Y en Argentina, el gobierno endurece las medidas para los extranjeros. A partir de este martes, las personas sin permiso de residencia deberán pagar los servicios de salud públicos, excepto las urgencias. Estos son nuestros titulares. Comenzamos con el informativo. En Colombia sigue aumentando la cifra de los fallecidos y de los daños a un día del terremoto de magnitud 7,4 que azotó al país, afectando principalmente la parte occidental. Este martes, el mandatario colombiano Abelardo de la Espriella dio el siguiente balance.
4: 181 fallecidos a nivel nacional.

0: 2.595 heridos, 195 desaparecidos, 1.136 viviendas destruidas, 48 edificios colapsados y un aeropuerto afectado en su pista.
1: Para atender esta emergencia, de la Espriella decretó el lunes desastre de carácter nacional. Ya lo escuchaba usted hace un momento, se contabilizan 181 fallecidos, pero las autoridades locales reportan al menos 240 muertos. Sociedad civil y autoridades trabajan contrarreloj para salvar a las personas bajo los escombros. En Cali, una de las ciudades más afectadas, cuyas autoridades locales reportan al menos 95 fallecidos, 949 heridos y 86 personas rescatadas. Cali, la tercera urbe más poblada del país y una de las más afectadas por el sismo, contabiliza 56 edificios colapsados y 239 personas atrapadas bajo los escombros. En el sur de esta ciudad estuvo nuestra corresponsal Carmen Andrea Rengifo, quien nos cuenta las labores de búsqueda.
2: Para todos los que están llegando, cuando se levanta la mano es porque se está pidiendo silencio. ¡Quédense quietos! ¡No se muevan!
3: En medio de los escombros, una mano levantada basta para que todos se detengan. El silencio permite escuchar cualquier señal que pueda orientar la búsqueda.
4: Se han escuchado bullas de gente que se queja de la gente. Entonces ese es el desespero de la gente de querer ayudar, pero pues lo mejor de querer ayudar es haciendo silencio.
3: Luis Eduardo Vélez cuenta que junto a otros voluntarios también ha ayudado a retirar parte del material que cubre la zona.
4: Pues yo vengo de allá en el colegio autista donde estaban los niños, alcanzamos a rescatar anoche, rescatamos 3 niños, todavía hay niños allá. Y aquí hay como unas 6-7 personas, entonces estamos bregando a hacer silencio para poder escucharlos, para poder ingresar, porque tenemos solamente 2 horas que nos prestaron la grúa para poder retomar las plaquetas más pesadas que hay.
3: Mientras unos trabajan entre los escombros, otros sostienen la atención desde los centros de acopio. Ana Cristina Martínez es una de las voluntarias que se sumó a esta labor.
5: En el día de hoy, en horas de la mañana, se pudieron rescatar 2 personas, padre e hijo.
3: Ella explica que son muchas las personas que han llegado a apoyar.
5: ¿Y qué se requiere para estos voluntarios? El apoyo de diversas empresas, personas que se unan con el fin de brindarles a ellos los elementos de protección personal adecuados, como lo son gafas, guantes, también el tema de linternas para los trabajos nocturnos que venimos desarrollando.
3: Entre golpes, instrucciones y momentos en los que todos deben callar, continúan las labores de búsqueda y la movilización de voluntarios en Cali, así como de las autoridades en busca de sobrevivientes. Carmen Andrea Rengifo en Cali, Colombia, para Radio Francia Internacional.
1: En la ciudad de Pereira, capital del departamento de Risaralda, muy cercana al Chocó, la zona del epicentro, se concentra la mayor parte de las víctimas. El gobierno regional reporta 90 personas fallecidas. Aquí la situación es desoladora, falta combustible y son frecuentes los cortes de luz. A pesar de las dificultades de comunicación, nuestra compañera Aida Palau contactó con el periodista y abogado Francisco Javier Restrepo. Este es su testimonio desde Pereira.
6: Esperando que el gobierno nacional, que acaba de posicionarse, también tengamos por lo menos la ayuda eficiente, rápida, así como ocurrió con la reconstrucción del terremoto del 99. Por tanto, estamos también exigiendo la presencia del gobierno nacional. Apenas arrancó el 7 de agosto pasado y por tanto pues estamos con la esperanza de poder sacar con el civismo pereirano la reconstrucción de nuestra querida ciudad Pereira.
1: Y justamente para ayudar al país, la comunidad internacional ya anunció apoyos en personal y económicos. La ONU informó este martes que está reorientando recursos y personas para las zonas afectadas. El Banco Mundial anunció $200,000 en donación y por su parte, el Banco Interamericano de Desarrollo informó que destinará $500,000 en cooperación técnica. Noticias de Oriente Medio. Líbano se convirtió en la primera nación en suprimir formalmente la pena capital en esta región del mundo. El Parlamento la abolió este martes. Donde sigue vigente la pena de muerte es en Siria. Aquí un tribunal condenó a esta pena a Bashar al-Assad, quien se encuentra exiliado en Moscú. La corte que llevó a cabo el proceso sin su presencia lo culpa al expresidente de Siria de crímenes de lesa humanidad. Los detalles con Carlos Pizarro.
7: Asesinato premeditado, homicidio internacional de más de una persona, homicidio internacional de menores de 15 años, tortura, con resultados de muerte y privación de libertad en múltiples ocasiones. Son los delitos considerados crímenes contra la humanidad y de guerra por los que Bashar al-Assad fue condenado a muerte este martes por un tribunal sirio. Esta sentencia corresponde al compromiso adquirido por las autoridades de transición para juzgar al dictador que derrocaron tras 13 años de guerra civil. En abril, la justicia habría iniciado acciones legales contra el expresidente y otros responsables de todos ellos. Solo un exfuncionario de seguridad, Atif Najib, fue acusado presencialmente en Damasco. Los demás se encuentran desaparecidos. Recordemos que Bashar al-Assad huyó con su familia a Moscú durante la toma de Damasco en diciembre de 2024 por parte de una coalición liderada por islamistas. En su huida, abandonó a altos funcionarios y responsables de seguridad. Algunos de ellos se habrían exiliado en el extranjero o habrían encontrado refugio en el feudo costero de la minoría Alawi, a la que pertenece su clan. La caída de Bashar al-Assad, quien había sucedido a su padre Hafez en el año 2000, puso fin a más de medio siglo de dominio absoluto de su clan familiar.
1: Seguimos hablando de Medio Oriente. En septiembre, el Líbano e Israel se volverán a ver en Roma para nuevas conversaciones con Estados Unidos como mediador en el diálogo. El objetivo será reducir las tensiones en la zona. Washington anunció que hay avances y celebró que las primeras zonas piloto ya están en funcionamiento. No obstante, pese a que existe un alto el fuego vigente desde junio, Israel sigue atacando al Líbano. También este martes, Estados Unidos atacó un barco con bandera panameña que intentaba acercarse a un puerto iraní. Es la tercera vez que el ejército estadounidense detiene un barco de esta manera desde el 14 de julio, cuando Washington bloqueó de nuevo los puertos de Irán. Pasamos a noticias del continente americano. En Argentina, a partir de este martes, los extranjeros sin permiso de residencia deberán pagar los servicios de salud públicos que no sean considerados como urgencia. Con esta decisión impulsada por el mandatario de ultraderecha Javier Milei, el país complica la integración de los extranjeros. Desde Buenos Aires, informa nuestro corresponsal Natalio Cosoy.
8: La decisión forma parte de una serie de iniciativas y tomas de posición del gobierno de Javier Milei respecto a la inmigración y sus derechos, que son más restrictivas que las que existían hasta ahora en el país, históricamente abierto y flexible a la llegada e integración de extranjeros. La resolución publicada el lunes implica que los extranjeros sin residencia permanente en Argentina deberán presentar un seguro médico o pagar la atención por adelantado en casos en que requieran cuidados que no sean de emergencia. Los residentes permanentes sí tienen garantizado el mismo acceso que los argentinos nativos. En cualquier caso, el alcance de esta norma es menor, ya que solo comprende a centros de salud gestionados por el Estado Nacional, que representan un porcentaje ínfimo del total, en un país en el que la mayoría de los servicios sanitarios son provistos por las provincias y los municipios. De todos modos, un tercio de las 24 provincias argentinas ya cobran por atención médica a extranjeros en ciertos casos. Desde Buenos Aires, Natalio Cosoy para Radio Francia Internacional.
1: Gracias, Natalio. Y en El Salvador, la justicia pospone un juicio contra 7 guerrilleros del Frente Farabundo Martí para la Liberación Nacional, acusados de planear atentados contra el presidente Nayib Bukele en 2024, cuando era candidato para un segundo mandato. La nueva fecha del juicio, que tenía que comenzar este martes, está programada para el 7 de septiembre. Los familiares denuncian que serán juzgados de la misma manera que a las pandillas debido al régimen de excepción, aunque no se les acusa de pertenecer a esos grupos. Y cambiamos completamente de tema para hablar sobre el eclipse solar de este miércoles en Europa. Se podrá observar en Groenlandia, Islandia y España. Justamente la península ibérica será uno de los lugares excepcionales para este espectáculo único, que comenzará alrededor de las 7:30 de la noche, hora local aquí en Europa. Explicaciones con el astrónomo de la Agencia Espacial Europea, Pedro García Laro.
9: Ahora aquí en la península ibérica somos unos privilegiados porque estamos viviendo en solo un periodo de 3 años, 3 eclipses solares, lo cual es algo realmente astronómicamente excepcional. Es muy importante recordar que un eclipse solar total no tiene nada que ver con un eclipse parcial, incluso que la parcialidad sea del 99%, porque alguien, amigo mío, dice en forma de broma que es como del día a la noche la diferencia, ¿no? Pero es que es literalmente así, ¿no?
1: Y justamente como los españoles son privilegiados, a los comerciantes les sorprendió la cantidad de lentes especiales que la gente pide para poder observar este eclipse. En algunas tiendas ya se agotaron estos lentes especiales para ver el eclipse total de sol. Y antes de despedirnos, vamos a repasar los titulares más importantes de este día. En Colombia siguen las operaciones de rescate en busca de víctimas bajo los escombros del terremoto que azotó al país este lunes. Podrá buscar en internet la corresponsalía en Cali, que cuenta la búsqueda de las personas que se encuentran bajo los escombros. También en Siria, la justicia condenó a pena de muerte al antiguo presidente Bashar al-Assad, a quien lo culpan de crímenes de lesa humanidad. Su juicio fue celebrado en ausencia, ya que él se encuentra exiliado en Moscú. Y en Argentina, el gobierno endureció las medidas para los extranjeros. A partir de este martes, las personas sin permiso de residencia deberán pagar los servicios de salud públicos, excepto las urgencias. Hasta aquí el informativo de Radio Francia Internacional. Próxima cita, 1:00 p.m, hora de París. Hasta la próxima.

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1: Todd Lange, el exabogado personal del presidente de Estados Unidos, Donald Trump, juró su cargo el lunes en presencia del mandatario, convirtiéndose formalmente en fiscal general tras haber ejercido como fiscal general interino. Un nombramiento que suscita polémica tanto para los demócratas, pero también del lado de los republicanos. Este es un informe de Yago Martí.
2: On this vote, the yeas are 50, the nays are 49. The nomination is confirmed.
3: Con 50 votos a favor y 49 en contra, Todd Lange superaba el difícil proceso de confirmación del Senado para convertirse en el próximo fiscal general de Estados Unidos. Lange defendió al presidente Donald Trump en tres casos penales, entre ellos el caso de los pagos no declarados a la exactriz de cine para adultos Stormy Daniels, que terminó en condena. Es por ello que la doctora Estefanía Cruz Lera, experta del Centro de Investigaciones de América del Norte de la UNAM, no le extraña que Trump haya apoyado una figura tan cercana para ocupar este puesto.
4: A mí me parece que las prioridades ahorita del gobierno de Estados Unidos, porque al final el fiscal general pues también es la cara del gobierno en todos los casos o todas las investigaciones de justicia que se tengan que llevar a cabo, me parece que por ahora Donald Trump va a afianzar esta parte de perseguir a estos grandes carteles que él ha nominado, ¿no?, como grandes amenazas para Estados Unidos. Entonces creo que viene un endurecimiento de la política de seguridad de Estados Unidos en los próximos meses. Y aparte, bueno, ha dado resultado, ¿no? Mientras que por otros raseros, como sería la guerra en Irán, pues a Donald Trump le ha ido bastante mal, pues en términos de seguridad, de detener a capos, le ha sido redituable.
5: Are you and President Trump friends?
6: I'm his lawyer.
3: Este nombramiento generó dudas en el seno del Partido Republicano. Aunque votó a favor, el senador John Neely Kennedy llegó a preguntarle a Lange si era amigo de Trump o si el presidente le había pedido alguna vez hacer algo ilegal.
4: La crítica que se ha hecho al nombramiento es que él ha hecho declaraciones de que a veces el Departamento de Justicia en Estados Unidos se utiliza como cacería de brujas, no tiene independencia, y bueno, esto con base en su experiencia, ¿no?, con hacia las investigaciones que se hicieron sobre el propio presidente durante el mandato anterior. Entonces, parece que tiene poca confianza institucional y, bueno, pues eso al final entre los senadores causa desconfianza.
7: Do you have a sense why he fired your predecessor?
6: I have no idea.
3: En la misma sesión, el senador demócrata Chris Coons también cuestionó la imparcialidad de Lange, ya que durante su periodo como subsecretario del Departamento de Justicia creó un fondo monetario para ayudar a aliados del presidente, como los acusados por el asalto al Capitolio.
4: Bueno, el Partido Demócrata considera que de ahora en adelante, bueno, el Departamento de Justicia pues va a perder independencia y, bueno, va a servir para los intereses o la agenda personal del presidente. Donald Trump tiene que interpretar al margen de las leyes, ¿no? O sea, se basa más en interpretaciones que en hechos jurídicos, entonces consideran que, bueno, ahora el Departamento de Justicia operará así.
3: Estefanía Cruz Lera recuerda que la actitud errática de Trump lo hace imprevisible, por lo que nada asegura que Lange dure eternamente en el puesto.
1: Usted escuchaba un informe de Yago Martí.
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1: En nuestra programación de verano les invitamos a volver a escuchar al filósofo francés Jean-René García, entrevistado en marzo por Jordi Batallé.
9: Muy buenas tardes a todos, ¿qué tal? ¿Cómo están? Si creen que el hallazgo del fósil de Lucy, con más de 3 millones de años, era el más antiguo de nuestros antepasados, se equivocan. Luca, una célula primigenia, podría ser nuestro último antepasado común universal, con nada más y nada menos 3.500 millones de años de antigüedad.
10: Todas las especies extintas y todas las especies que pueden evolucionar en el futuro de los seres que actualmente existen descienden de un mismo ancestro común, Luca. El nombre Luca es un acrónimo en inglés para Last Universal Common Ancestor, o en español, Último Antepasado Común Universal. La hipótesis de que todos los seres vivos descienden de un mismo ancestro común se vio confirmada en los años 60, cuando el código genético fue descifrado y se observó que era universal. Si bien no existen fósiles de él, las investigaciones genéticas permiten estimar que Luca fue una célula que vivió hace aproximadamente 4.300 millones de años atrás y que tenía características tales como una bicapa lipídica, código genético y ribosomas que traducían el ADN y ARN en proteínas. Es importante destacar que Luca probablemente no fue el primer ser vivo que existió, sino que marca el punto en que la vida empezó a evolucionar por caminos cada vez más diferentes.
9: Nuestro invitado de hoy, el filósofo del derecho francés Jean-René García, ha venido a presentarnos el libro la odisea de Luca ante el naufragio de la razón, que acaba de publicar Catherine Bréchignac, la científica y secretaria perpetua de la Academia Francesa de Ciencias. Muy buenas tardes, Jean-René.
11: Buenas tardes, bienvenido. Es un placer estar aquí.
9: Bienvenido a Radio Francia Internacional. Esas cifras dan vértigo, ¿no? 4.300 millones de años, sobre todo sabiendo que el Homo sapiens solo tiene 300 millones de años, ¿no?
11: Claro, usted tiene razón. Pero es que, Lucille ha existido realmente, se ha descubierto, ¿no? Mientras que Luca es más como un símbolo de lo que es la vida, ¿no? Y es por eso que es el nombre más antiguo de los seres humanos. Es más como una alegoría que lo tenemos que tomar.
9: Por supuesto. Precisamente, estamos delegando por culpa de las redes sociales y de la inteligencia artificial todo el saber adquirido en esos 4.000 millones de años.
11: Sí, eso da vértigo también, ¿no? De la inteligencia artificial. Lo que pasa es que la inteligencia artificial es todo el saber común hasta ahora nomás, lo que sabemos hasta ahora. Y es útil de usar la inteligencia artificial cuando se sabe usarla. Hay que aprender a usarla. Y el hilo conductor del libro de Catherine Bréchignac es eso también. Cómo en la educación aprender a usar el numérico, las redes sociales y la inteligencia artificial.
9: Puede facilitarnos mucho las cosas, ¿no?
11: Puede facilitar, pero cuando uno sabe utilizarla. Por ejemplo, si le dices a una inteligencia artificial, dibújame un animal, te va a hacer una cosa chiquita, extraña, pero si empieza a decirlo, no, la quiero así, la quiero así, la quiero tanto, ponle tal color, ya se puede hacer cosas más importantes, más bellas.
9: Hay que saber dirigirla.
11: Exactamente.
9: Permíteme que explique a nuestros oyentes que eres consejero desde hace 15 años de Catherine Bréchignac, sí, quien fuera presidenta del Consejo Nacional de Investigaciones Científicas aquí en Francia. ¿Cómo fue el encuentro entre un filósofo del derecho y una científica, una física como Catherine Bréchignac?
11: Sí, pues ya la conocía cuando era presidente del CNRS. Es una grande persona, ¿no? Que tiene una historia de vida absolutamente completamente diversa, porque cuando era pequeña tenía disequia, ¿no? Lo cuenta en un libro, y es después que pudo conseguir y subir, y ha hecho el ENES, ha hecho unos estudios muy inteligentes y se volvió una especialista de física nuclear muy importante, reconocida en todo el mundo. Fue presidente del CNRS y después fue secretaria perpetua de la Academia de Ciencia y también embajadora a la ciencia, la tecnología y la innovación. Y es hasta este momento, cuando fue elegida la secretaria perpetua de la Academia de Ciencia, que yo he querido estar con ella porque ya la había visto, ya habíamos hecho contacto y me parecía una tan buena persona y lo que es, y una persona tan inteligente, que he querido trabajar con ella y me ha aceptado y soy todavía contento.
9: A pesar de ser científica, se interesa por la filosofía también, ¿no?
11: Eso es recién hace 10 años, ¿no? Empezó a interesarse a la filosofía. Empezó a escribir libros, ¿no? Y cada vez más libros de filosofía, pero retomo todo desde el principio. Tomo clases de filosofía desde el principio para tener esta altura, y ahora está considerada como una verdad filosófica por su teoría, mientras que es también una física internacional nuclear, ¿no? de especial reconocida.
9: Por supuesto. Al mismo tiempo, tú como filósofo del derecho te interesas por la política. Has sido también consejero de hombres políticos aquí en Francia.
11: Sí,
9: ¿no?
11: Sí, he sido hace 15 años consejero de varios ministros, ¿no? De educación, del interior, del presupuesto. Pero dejé eso para justamente la cátedra, para mi puesto de profesor de derecho, de investigador, y para trabajar al mismo tiempo con Catherine Brignac, en la Academia de Ciencia.
9: Para una mujer científica como Catherine Brignac, el que Donald Trump haya nombrado como secretario de Salud al hombre que no amaba las vacunas, a Robert Kennedy, es una aberración, ¿no? Debe parecer espantoso.
11: Sí, eso es. Puede ser que sea espantoso, ¿no? Es algo raro, podemos decirlo. Pero bueno, eso es una cosa científica, ¿no? No tengo bastante opiniones, sobre todo no tengo opiniones y no tengo bastante datos para confirmar algo como
9: lo dice usted. No están muy lejos de los terraplanistas, los antivacunas.
11: Pues sí, puede ser que sea así. En su último libro, Catherine Brignac, no en este, en el otro, sí, volvía sobre los antivacunanistas y diciendo que, bueno, no es así, hay había que vacunarse, ¿no? Es lo que decía ella. Ahora hay personas que dicen el contrario. Uh-huh.
9: Como presidenta del Centro Nacional de Investigación Científica, fue criticada también por los medios científicos por recompensar el esfuerzo de los investigadores. Uno parece que hoy en día la excelencia en cualquier campo está castigada por la sociedad, ¿no? No hay que pasar demasiado por encima de los otros.
11: Yo creo que sí, bueno, yo creo que sí, pero sobre todo Catherine Brignac cree que sí, que cree que hay como un despreciado de la excelencia, que no, como no se puede decir cosas excelentes, o enseguida hay celosos, hay cosas, y a veces hay como tabú, o no sé cómo se dice, como cosas que no se puede decir, o si las dices, toda la comunidad científica, una parte de la población, dice no, eso no es verdad, no está bien. Eso es un real problema de lo que llamamos en Francia la pensée unique. Si no estás en la pensée unique, pues no puedes escribir, pero hay hasta premios Nobel que han escrito cosas que no eran en el pensamiento único, ¿no? Y que ya no pueden hablar o no están invitados. Es muy difícil de hablar en nuestra sociedad de cosas que deberíamos hablar.
9: Y si no, que se lo digan al presidente español, Pedro Sánchez, que va un poco a contracorriente de lo que pasa en Europa y en el mundo, ¿no? En el libro encontramos, Catherine también habla de estética. En el terreno estético, el arte, ya no estamos en busca de lo bello como se hacía en la antigüedad, ¿no? Al revés, quizás en el arte contemporáneo se busca más lo feo, lo agresivo, que lo bello.
11: Es que es muy raro, porque si vemos lo que había en las cavernas, los que han pintado esos hombres a esta época, es bello. Eso podemos decir que es bello. Y obviamente todo más o menos puede ser bello. Pero llegamos hasta una forma ahora que hasta un plátano que está puesto en una pantalla puede llegar a valer hasta 6 mil millones de dólares. Y cuando es podrida, pues se pone otra y se vende también. Entonces, es eso bello, Catherine Brignac no lo piensa. Lo bello es complicado porque una cosa puede ser bella, uno la puede encontrar bella o no, pero llegar hasta eso, ya estamos, creo que estamos, yo creo, y creo que Catherine crea que estamos llegando a un punto que no se puede.
9: Resumiendo el libro de Catherine Brignac, ¿es un libro optimista o un libro pesimista?
11: Es un libro francamente optimista, porque dice como cuáles son los problemas de la razón, los evoca bien con el crecimiento de Luca, ¿no? Y cuáles son los problemas que encuentra, pero al final dice una cosa que es muy muy importante, es que podemos superar eso porque hay una mayoría de personas, al final hay una mayoría de personas que piensan bien, que dudan también, que pueden hacer una mejor educación, ¿no? Y dicen, estos hombres vencerán. Yo digo, Yo digo, bueno, venceremos, porque es una palabra más latinoamericana.
9: El problema es que los otros gritan más fuerte, ¿no? Y en España decimos que tiene razón quien grita más fuerte, ¿no?
11: Sí, tiene razón, pero como existe ya, como lo dice al final del libro, solo al final del libro, existe estas personas que son mayoritarias, que piensan bien. Un día o el otro ya volverán y dirán, basta.
9: Esperemos que sea verdad.
11: Y este libro está en esta vía.
9: Por supuesto. En fin, pues ya lo saben, el libro La Odisea de Luca ante el naufragio de la razón, de Catherine Bregnac, la científica y secretaria perpetua de la Academia de Ciencias francesa, ha sido editado por la editorial Cerf aquí en Francia. Muchísimas gracias, Angélica García, por haber estado con nosotros y habernos contado cosas tan interesantes, y sobre todo de haber hecho el esfuerzo de cambiar la lengua de Molière por la lengua de Cervantes. Permíteme también que dé las gracias a Vanessa Loiseau y a Julián Leng, quienes han ocupado hoy de la realización del programa, y también saludar a nuestros telespectadores, porque sí, también los tenemos, que nos siguen en toda América, desde Chicago hasta la Patagonia, gracias a una cadena de televisión que se llama UCL, un canal latino, y también una red que se llama TAL, T-A-L, que reúne televisoras públicas y universitarias de todo el continente.
11: Muchas gracias.
9: Y a ustedes, muchísimas gracias por su atención, y les damos cita para una nueva edición de El Invitado de Radio Francia Internacional.
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0: a lo largo de una década. La mayor parte de este presupuesto, 98,5 millones, se destinará a la modernización de la plataforma SAP que el Ministerio utiliza para procesos internos clave. Así lo refleja la evaluación del proyecto Actualización de SAP y Modernización de los Sistemas Informáticos Internos realizada por el Departamento de Valor por Dinero del Ministerio de Finanzas. Entre sus recomendaciones, Finanzas insta a analizar qué servicios duplican otros sistemas del Ministerio del Interior para centralizarlos exclusivamente en la nueva infraestructura modernizada. En el análisis, el Departamento de Valor por Dinero advierte que el estudio de viabilidad del proyecto del Ministerio del Interior no cuantificó el ahorro de tiempo ni de costes que se prevé conseguir con esta inversión. El Ministerio del Interior de la República Eslovaca ha denegado la inscripción en el Registro Civil Especial del matrimonio entre Iván Novotný y Metod Špaček, celebrado en Austria en 2020. La pareja criticó que la resolución fuera firmada directamente por el ministro Matus Šutajštok y no por la oficina del registro competente, calificándolo de injerencia política. Los afectados confirmaron que interpondrán un recurso ante el Tribunal Administrativo de Bratislava. Reprochan al ministro ignorar el principio de libre circulación de personas y resoluciones garantizado por el derecho de la Unión Europea. El Ministerio del Interior argumentó que la normativa vigente impide registrar uniones del mismo sexo contraídas en el extranjero. Asimismo, el primer ministro Robert Fico recordó que la Constitución de la República Eslovaca no permite el reconocimiento de los matrimonios de parejas homosexuales ni su inscripción en el Registro Civil de Eslovaquia, porque según la Constitución, el matrimonio es una unión única entre un hombre y una mujer. La controvertida compra de radares de tráfico por parte del Ministerio del Interior será investigada por la Fiscalía de la República. Así lo anunció el fiscal general Maroš Žilinka en sus redes sociales. Por su parte, el portavoz del ministerio, Mate Newman, declaró a la agencia TASR que ellos respetan las acciones de la Fiscalía y brindarán una plena cooperación con el caso. La polémica estalló el pasado 5 de agosto cuando el partido de oposición, Eslovaquia Progresista, alertó que el Ministerio del Interior podría estar instalando radares de fabricación rusa en las carreteras del país, lo que consideran un riesgo importante para la seguridad nacional. La formación política también cuestionó la legalidad de la adquisición de los radares. Por ello, sugieren que además de la revisión de la Oficina de Seguridad Nacional, los dispositivos sean sometidos a un análisis independiente por parte de organizaciones expertas de países miembros de la Unión Europea y la OTAN. Aunque tanto el Ministerio del Interior como la empresa proveedora, Soitron, rechazaron categóricamente las acusaciones sobre el origen ruso de los equipos, el Ministerio anunció ayer lunes que ha solicitado al proveedor la retirada inmediata de dos radares que se encontraban en fase de pruebas.
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0: Las nuevas normas presupuestarias de la Unión Europea, vigentes desde 2024, otorgan mayor flexibilidad a los Estados miembros. Sin embargo, esta flexibilidad ha creado una paradoja. Los países cumplen formalmente las reglas mientras sus deudas y déficits continúan al alza. De hecho, solo la mitad de las naciones bajo el procedimiento de déficit excesivo han logrado sanear sus cuentas, arrastrando un déficit promedio del 5% del Producto Interior Bruto. Así lo advirtió Juraj Šušta, director del Departamento de Análisis y Previsión Fiscal del Instituto de Política Financiera del Ministerio de Finanzas eslovaco en un reciente informe. Šušta recordó que la reforma de 2024 simplificó a fondo el marco presupuestario europeo. El único indicador vinculante actual es la regla de gasto, la cual regula el crecimiento del gasto neto mediante un techo presupuestario fijado para cada país con un horizonte de entre 4 y 7 años. Según el analista, este enfoque ofrece ventajas innegables, tales como una planificación más previsible, una gestión optimizada de los fondos públicos y una mayor capacidad anticíclica frente a las fluctuaciones económicas. No obstante, la reforma también adolece de una debilidad crítica, su desconexión con la evolución real de la deuda y el déficit, especialmente si la economía no crece al ritmo previsto. Dado que la nueva regla de gasto neto contempla únicamente las reformas legislativas en el lado de los ingresos, ignora que una desaceleración económica merma de forma automática la recaudación. Al mantenerse inalterado el tope de gasto fijado, el déficit presupuestario

0: contrario, se dispara y amenaza con cronificarse a largo plazo. Finalmente, el analista subraya que la disciplina fiscal dentro de estas normas elásticas se ha debilitado aún más debido a la inclusión de cláusulas de escape y la falta de sanciones automáticas severas, lo que reduce los incentivos políticos para acometer reformas estructurales profundas en épocas de bonanza. Europa se enfrenta hoy a una paradoja. Las normas se cumplen formalmente, pero la deuda y el déficit real están fuera de control. Este fenómeno afecta ya a varios países bajo el procedimiento de déficit excesivo, es decir, estados donde el desfase presupuestario supera el 3% del PIB y donde la disciplina fiscal debería ser la prioridad absoluta, señaló Schuchta, tras advertir que incluso dentro del procedimiento de déficit excesivo, la única regla que se aplica hoy es el crecimiento del gasto neto. Según el economista, diversos países han aprovechado la laxitud normativa actual, provocando que sus déficits aumenten en lugar de reducirse. Mencionó los casos de Austria y Bélgica, donde el saldo negativo crece debido al frenazo económico, y los de Polonia y Finlandia, que se han amparado en las excepciones por gasto militar. Para el analista, el estancamiento económico y las nuevas exigencias en defensa y energía no son fluctuaciones pasajeras, sino problemas estructurales que exigen una respuesta inminente. Por ello, sugiere que la Comisión Europea ajuste la regla de gasto. Sería conveniente introducir un mecanismo de corrección funcional en los parámetros técnicos. Si un país se desvía en la reducción de su déficit o deuda, se debería aplicar un freno gradual al crecimiento del gasto neto previsto inicialmente. Por el contrario, concluyó que añadir más excepciones a unas reglas que ya son excesivamente flexibles no es la solución, ya que destruiría por completo su credibilidad.
1: Dobrý deň, buenos días, estimados radioyentes. La redacción española de Radio Eslovaquia Internacional les ofrece su transmisión regular de media hora y les envía los más cordiales saludos desde Bratislava. Estimados radioyentes, a los alumnos les quedan precisamente 2 semanas de sus vacaciones y los agricultores, después de haber terminado las cosechas, paulatinamente pensarán en las vendimias. El sábado que viene celebraremos el Día de San Lorenzo o Vavrinec en eslovaco. Un dicho popular dice que slnečnosť na deň Vavrinca hotuje nám dobrého vinca. Si hace sol al Día de San Lorenzo, podemos esperar un buen vino. Entonces es probable que la vendimia de este año nos traiga vinos de calidad suprema. Para hoy les hemos preparado la redifusión de los siguientes temas. Empezaremos visitando el castillo de Trenčín para descubrir el dormitorio y las galerías subterráneas de su dueña, la reina Bárbara de Cejle, y el secreto de la Casa del Verdugo. En el pueblo de Muránska Dlhá Lúka han empezado a producir un aguardiente de las flores de acacias blancas y recientemente este aguardiente, que se llama Agatovica, ganó éxitos internacionales. Y antes de terminar, visitaremos la piscina histórica de Piešťany, que lleva el nombre de Eva. Oh, yeah.
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1: El castillo de Trenčín se erige sobre un promontorio rocoso de la montaña Považský Inovec, a la orilla de un importantísimo río, el río Váh. La historia vital del peñasco data del periodo del Imperio Romano, lo cual queda confirmado con una inscripción en la roca hecha por los soldados romanos, testimonio escrito de la victoria de la Segunda Legión Romana sobre el ejército teutón, que tuvo lugar cerca de la ciudad Laugaricio en el año 179. El castillo, como ya fortaleza del imperio, aparece en las fuentes históricas del siglo XI como Castrum Trincinensis. En el siglo XIII perteneció al palatino Matuščák, un oligarca de cierta importancia, que fue propietario de un vasto territorio y que llegó a ser el legendario dueño del Váh y de los Tatras. De sus numerosas obras arquitectónicas ha quedado conservada hasta hoy una construcción prevaleciente, la Torre de Matuschak. En los siguientes siglos pasó a manos de los reyes Luis de Anjou y Sigismundo de Luxemburgo, que se lo regaló a su esposa Bárbara. La posición estratégica ocasionó al castillo momentos difíciles. En el siglo XV tuvo que hacer frente a los ataques de los husitas y en el siglo posterior a los ejércitos otomanos. En ese tiempo lo adquirió Stefan Zápolski. Gracias a él llegó a ser uno de los castillos más grandes de la región, junto a los de Spiš y Děvín. Los arquitectos construyeron aquí, según los proyectos de los italianos, una artillería para su defensa en forma de estrella y cambiaron las torres góticas por torres renacentistas. En el año 1790, el castillo de Trenčín se vio amenazado por un incendio que asoló toda la ciudad, pero en corto periodo fue reconstruido. Nosotros ahora entramos en este castillo para descubrir los espacios más interesantes que hay en él. Nos acompaña el guía Vladimir Pinjak.
3: Nos encontramos en un dormitorio de la reina Bárbara de Celje, que en el siglo XV fue la dueña del castillo de Trenčín. Bárbara de Celje fue una noble húngara de origen esloveno, reina consorte de Hungría y posteriormente emperatriz consorte del Sacro Imperio Romano, reina de Alemania y de Bohemia. Era la hija de Armando II, conde de Celje, y de su esposa Ana de Schaumburg. Además de este, Bárbara poseía otros 29 castillos, todas las ciudades mineras del Imperio Austrohúngaro y cerca de 400 pueblos.
1: El famoso dormitorio de la reina Bárbara también estaba conectado con el mundo exterior a través de varias galerías subterráneas.
3: Ahora estamos entrando en las galerías subterráneas del palacio de la reina Bárbara. Se decía que por estas galerías venían sus amantes, pero con mucha probabilidad se trataba de puras calumnias.
1: Tengo entendido que las galerías subterráneas no están abiertas para los turistas durante todo el año, ¿es cierto?
3: No, estas solo se pueden ver en ocasiones especiales como son, por ejemplo, las visitas nocturnas al castillo. De noche, el ambiente subterráneo es más horroroso y además está completado por varias excavaciones del antiguo cementerio que se encontraba bajo el castillo. Y puesto que estas salas subterráneas están llenas de lápidas, las llamamos también lapidarium.
1: Visitando el castillo de Trenčín pueden admirar varias exposiciones del Museo de Trenčín: Justicia Feudal, Pozo del Castillo, Museo Lapidario, Armas Históricas, Blasones y Escudos, una exposición heráldica. También hay que recordar que el castillo de Trenčín forma parte del Patrimonio Cultural Nacional. Pero ahora haremos algunos pasos saliendo del castillo para visitar la casa antigua del verdugo municipal. Esta vez estaremos acompañados de la guía Jitka Šišlíková.
4: En la planta baja de la casa del verdugo están la cárcel y la cámara de tortura. Es decir, que en este lugar murieron muchas personas. Aquí tenemos la exposición de las espadas municipales, que fueron no tenían filo, obviamente, para causar más dolor durante la decapitación. Sin embargo, el verdugo tenía una espada afilada para los que le pagaran. Esta es una mesa de tortura que data del siglo XIX. Tiene ruedas porque servía también para las torturas realizadas en las plazas, ante los ojos de los habitantes de la ciudad. Este es un tronco de madera que servía para torturar a dos personas al mismo tiempo. Bien fijadas en una horca, se les levantaba en el aire y por debajo se les quemaban los pies con los palos encendidos. En la mayoría de los casos se trataba de crímenes o delitos menores, como por ejemplo era el de calumnia. Los condenados permanecían en la horca de la plaza durante 2 o 3 días y la gente les tiraba las piedras.
1: Aparte de las explicaciones de los métodos de tortura, pedimos a la guía que nos contará alguna de las numerosas leyendas sobre los verdugos de Trenčín.
4: Una leyenda dice que cuando los otomanes invadieron el castillo de Trenčín, prendieron fuego a varios pueblos colindantes. En uno de los pueblos de Trenčín, el único que llegó a salvarse fue un hombre cuyo hijo, que tenía un año, y a este los otomanes lo capturaron y se lo llevaron consigo. Después de algunos años, el hombre se convirtió en el verdugo del pueblo. Después de cerca de 20 años, los otomanes volvieron a atacar al mismo pueblo, pero esta vez perdieron, y los que no murieron durante la batalla fueron encarcelados y ejecutados. Y el verdugo, mientras decapitaba a los turcos, notó en el cuello de un joven un antojo muy raro, y gracias a esto reconoció a su hijo.
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1: En el pueblo de Muránska Dlhá-Luka, situado en la región de Gemer, vive señor Josef Kubaška, que llegó a ser famoso por haber tenido una idea muy original. Decidió destilar las flores de acacia blanca, y el resultado fue tan bueno, tan excepcional, que ganó 2 premios en una competición internacional. Nosotros ahora le cedemos la palabra para que él mismo nos hable de su éxito.
6: La medalla de plata y la orden de los hidalgos de aguardientes las recibimos en la Exposición Internacional de Komárno, en la que participaron 270 competidores procedentes de Serbia, Rumanía, Hungría, Chequia y Eslovaquia. Nosotros representamos a la región de Banská Bystrica con una rareza excepcional, que es nuestro aguardiente destilado de flores de acacia blanca. Esta bebida alcohólica se llama Agatovica y la muestra que compitió en esta exposición fue destilada en la destilería de Gemerská Hvorka. Podemos constatar con orgullo que, como nos informaron los propietarios, hasta el momento nadie se ha presentado en esta destilería para destilar flores de acacia.
1: ¿Con qué reacciones se encontraron ustedes presentando su exquisitez en la competición?
6: La presidenta del jurado en la exposición calificó nuestra Agatovica como una bebida de sabor único, de olor único, y casi no quiso creerlo que alguien hubiese tenido la idea de destilar flores de acacia blanca, sacando de la naturaleza elementos tan raros. Hasta ese momento nadie había participado en la exposición con un aguardiente de este tipo. Nosotros le explicamos que para nuestro producto hemos elegido la mejor de las flores, precisamente como hacen las abejas.
1: Supongo que no tendré mucho éxito pidiéndole la receta de Agatovica.
6: La receta obviamente se quedará en secreto y lo más pronto posible tenemos que patentarla en la oficina de patentes de Banská Bystrica.
1: ¿Cómo y dónde podemos comprar la Agatovica? ¿Se encontrará en las tiendas comunes?
6: Sí, teóricamente podría encontrarse en la red comercial, dado que la destilería de Gemerská Hvorka tiene autorización para distribuirla en el mercado minorista.
1: Usted, aparte de destilar los aguardientes raros, se dedica también al canto, formando parte de un coro local, ¿verdad?
6: Distribuir la alegría entre la gente es lo más lindo que podemos hacer, que podemos regalar. Yo me apoyo en el dicho que dice que si no podemos hacer bien al prójimo, por lo menos no le hagamos el mal. A mí, por ejemplo, me gusta cantar y recitar la poesía. Así pues, en mi pueblo, Muránska Dlhá-Luka, me empeño en dedicar mi tiempo libre a estas actividades.
1: Entonces, ¿tiene personas con las que puede compartir y degustar su Agatovica?
6: Por supuesto, antes de participar en la exposición de Komárno, usaba a mis amigos, miembros del grupo de canto de mi pueblo, como conejillos de India. Creo que mi Agatovica les ayudaba mucho a cantar y estar bien.
1: Una canción folclórica sobre una arboleda de acacias blancas canta Ljubovirak.

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1: Cuando vine a estudiar a Bratislava, a menudo tuve que nombrar mi ciudad natal, que es Piešťany. Y me sorprendía que entre las cosas que la gente conocía de Piešťany, aparte de que era un balneario de nivel mundial, destacaba la piscina Eva. Me decían, «Ah, sí, Piešťany, allí tenéis la famosa Eva». Yo no lo entendía, para mí fue una piscina municipal en la que a lo largo de un curso escolar obligatorio aprendí a nadar. Y debo decir que lo aprendí bastante mal. Sin embargo, más tarde descubrí su importancia y su valor histórico. La redactora Zuzana Bočíková tuvo la ocasión de entrevistar al socorrista de la piscina Eva, el señor Vladimír Hašek.
2: Desde el año 1960, mi vida está estrechamente ligada a la piscina Eva. Empecé a venir aquí como un joven deportista, más tarde como deportista activo del club local de polo acuático, y luego, cuando mis hijas empezaron a nadar, acepté el cargo del funcionario de su equipo. En la actualidad soy miembro del comité deportivo y esta ya es la séptima temporada veraniega en la que trabajo aquí como socorrista.
1: Este año la piscina Eva celebra 80 años de su existencia, es decir, ofrece la posibilidad de bañarse en aguas termales desde el año
3: 1934.
2: La temporada actual es de verdad extraordinaria, porque además de este aniversario importante, finalmente hemos reconstruido una parte del balneario, cambiando algunas tecnologías en la piscina principal y transformando la piscina de niños en una piscina de descanso para adultos. La temperatura del agua alcanza entre 36 y 38 grados. Además, la piscina dispone de un dispositivo de hidromasaje. Por otro lado, la piscina para los nadadores, la que tiene 50 metros de longitud, ha sido modernizada para que cumpla todos los requerimientos de una piscina de polo acuático.
1: Como dije ya antes, la Eva de Piešťany es conocida en todo el país, y eso no solo gracias a la misma estructura, sino por haber formado a deportistas importantes.
3: Samozrejme, Eva je symbolom športovcov aj miestnych a aj slovenského alebo československého významu v minulosti.
2: Eva es un símbolo de la natación eslovaca y también checoslovaca. Aquí crecieron muchos nadadores de renombre internacional. Por ejemplo, el doble ganador en los Juegos Olímpicos, Ladislav Bačík, y la famosa nadadora Martina Moravcová, ganadora de varias medallas en torneos olímpicos y mundiales. Entonces, Eva no es solo una piscina municipal, sino el lugar donde surgieron deportistas importantes. En los tiempos de hoy, cuando casi cada pueblo tiene una piscina moderna, nosotros decidimos dejarle a Eva un carácter retro, para que evidenciara su valor histórico.
1: Piešťany tiene cerca de 35.000 habitantes. Paradójicamente, encontrándose en ella el famoso balneario, las posibilidades para los nadadores son bastante reducidas. Prácticamente Eva es la única piscina municipal.
3: Kúpalisko je mestské kúpalisko, tak je hlavne pre Piešťancov. Zaviedli sme už...
2: Como piscina municipal típica, ofrece posibilidades a los nadadores que quieren entrenarse individualmente. Ellos pueden venir entre las 7 y las 8 de la mañana. Luego vienen a entrenarse los equipos y clubes deportivos y finalmente, entre las 10 y las 19 horas, está abierta para el público. Por supuesto, entre nuestros huéspedes prevalecen los habitantes de Piešťany, pero a menudo vienen también los turistas extranjeros que están de visita en nuestra ciudad, sobre todo los de la República Checa.
1: Eva, con sus 80 años de edad, indudablemente representa una parte importante de la historia de la ciudad. El socorrista acuático Vladimír Hašek le ha dedicado casi toda su vida.
2: Yo mismo vengo desde mis 10 años y pasé aquí prácticamente toda mi juventud, puesto que frecuentaba la clase deportiva y luego formaba parte del equipo de polo acuático. Por eso, tengo bellísimos recuerdos de esta piscina. Estoy muy agradecido por haber recibido esta oportunidad de pasar mi jubilación aquí como socorrista.
1: El aniversario debería celebrarse próximamente con una fiesta. Entonces, enhorabuena, Eva.
3: Chceme tento rok túto jubilejnú sezónu 80. osláviť aj nejakým takým programom, ktorý by sme zamerali.
2: Por supuesto, para celebrar el 80 aniversario, organizamos una fiesta deportiva que tendrá lugar en el mes de agosto. Invitaremos a los deportistas y a otras personalidades importantes que han dedicado a la piscina Eva una parte de su vida. Deportistas y también a los habitantes de Piešťany aficionados a la natación.
1: Estimados radioyentes, el programa de hoy ha llegado a su final. Desde el micrófono les saluda Ladia Hudzovičová. Hasta pronto.

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1: Hola, un gran saludo amigos de la radio. Aquí estamos en una nueva edición de Antena DX. Esperamos que ustedes del otro lado de radio se encuentren muy bien para que nos acompañen durante estos minutos en la radio. Hoy corresponde el informe de X de la ERC a cargo de Pedro Sedano, en nombre de la Asociación Española de Radio Escucha. Compartiremos con ustedes algunas noticias y comentarios de las redes sociales. Pero antes, recordarles que nos pueden escuchar en nuestro canal de YouTube, buscándonos como Antena de X. Además, nos pueden escuchar de igual forma en programasdex.com. Con esta información iniciamos el programa. Y es que RTBC, o sea la Radio y Televisión Colombiana, bajo ataque a pocas horas del cubrimiento del 1 de mayo, Día de los Trabajadores, según la coordinación de tecnología de la información de la entidad. En las últimas horas, las páginas web de las marcas Señal Colombia, Canal Institucional, Radio Nacional de Colombia, Radio Nica, Señal Memoria y RTBC Play están bajo un ataque coordinado desde diferentes direcciones IP que buscan saturar los servicios del medio para que se presenten intermitencias, caídas y desconexiones generalizadas por la intención de afectar la misión del sistema de medios públicos del Estado colombiano. Este ataque a los sitios web de las marcas de la entidad se suma a otros que se han presentado en las últimas semanas, como por ejemplo el registrado el 28 de abril, en el momento en que el sistema de medios públicos transmitía en directo el Consejo de Ministros desde la Casa de Nariño, desde Bogotá para todo Colombia. Adicional a esto, los colaboradores encargados de correspondencias han reportado un aumento de radicaciones de peticiones, quejas y reclamos, solicitando información de manera repetitiva y duplicada, requiriendo información inusual, sobredimensionadas y carente de sentido, incluso de años anteriores. Continuamos con más informaciones, amigos y amigas oyentes. Ahora viajamos a Estados Unidos, pues en ese país, después de atacar las estaciones internacionales de USAM, Trump está tomando las estaciones locales asociadas. El presidente de los Estados Unidos, Donald Trump, informó un decreto el pasado 1 de mayo por el que se elimina la financiación del gobierno para las radios públicas nacionales y el servicio de radiodifusión pública, para poner fin a lo que llamó Cover National Public. Es una asociación de radio pública estadounidense que reúne a más de 1,000 emisoras de radio no comerciales. Está financiado por las contribuciones de las emisoras de radio anuales de la Corporación for Public Broadcasting, financiada por el gobierno federal. Y luego de estas informaciones corresponde el informe de X de la ERC a cargo de Pedro Sedano. Adelante, que te escuchamos.
2: Estimados oyentes, sean bienvenidos al informe mensual de la ERC de la Asociación Española de Radio Escucha. Antes de las noticias, tres cosas. Por un lado, las frecuencias se dan en kilohercios, las horas son UTC, es decir, están referidas al tiempo universal coordinado, y deletrearemos algunas direcciones usando el alfabeto internacional de deletreo. La primera noticia viene de la isla de Madagascar, pues la emisora religiosa World Christian Broadcasting, que en español se identifica como La Voz Alegre, transmite dos programas diarios en español dirigidos hacia América del Sur, de 0200 a 0300 y de 0300 a 0400, siempre por la frecuencia de 9755. Los informes de recepción se pueden enviar a la siguiente dirección: info@whiskey-oscar-romeo-lima-delta-charlie-hotel-romeo-india-sierra-tango-india-alfa-november.oscar-romeo-golf. Por su parte, La Voz de Turquía también tiene un nuevo esquema de emisiones en español y ahora se la puede sintonizar diariamente de 0100 a 0155 en 7260 y 9870 en dirección al oeste de Europa, así como para el centro y el sur de América, y de 1630 a 1725 en 13725 hacia Europa. Se agradecen los informes de recepción en el correo electrónico que deletreamos: eco sierra papa alfa november oscar lima arroba tango romeo tango punto november eco tango punto tango romeo. Desde Corea del Sur, KBS World Radio tiene un nuevo esquema de emisiones diarias en español, de 0200 a 0300 en 15.575 hacia América del Norte, de 11.00 a 12.00 en 11.795 hacia América del Sur, y por último, hacia Europa, África y Oriente Medio, de 17.00 a 18.00 en 9.740. Los informes de recepción se pueden enviar al correo electrónico que deletreamos: Sierra Papa Alfa November India Sierra Hotel arroba kilo beta sierra punto charlie oscar punto kilo romeo. Por último, la emisora religiosa canadiense Bible Voice Broadcasting cuenta con un programa en español que se emite todos los domingos desde el transmisor de Nauen, en Alemania, de 18.30 a 19.00 en 9.720 hacia el oeste de Europa y América, con el programa La Palabra de Vida. La potencia utilizada es de 125 kilovatios y los informes de recepción se pueden enviar a la dirección que deletreamos a continuación: Mike Alpha India Lima arroba Beta Victor Beta Romeo Oscar Alpha Delta Charlie Alpha Sierra Tango India November Golf punto Oscar Romeo Golf. Antes de despedirnos, recordemos que pueden oír y leer este informe en radio.aer.org.es. 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Y si lo desean, pueden contactar con nosotros a través de correo@aer.org.es, en nuestra web aer.org.es, así como en nuestro perfil de Facebook. Hasta el próximo mes, muchos 73 y buenos de X.
1: Muchísimas gracias, Pedro, y te esperamos el próximo mes con más.
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1: Y luego de este informe de X desde España, seguimos viajando y ahora llegamos a Papúa Nueva Guinea, pues la estación provincial de la Sociedad Nacional de Radiodifusión para la Región Autónoma de Bougainville está buscando formas de mejorar las señales de radio NBC en toda la región de ondas medias. Los equipos técnicos han identificado un posible sitio para un transmisor de onda media que debería mejorar la claridad de las señales de radio de NBC, ayudando a las señales de FM actuales. Este sitio debería albergar un transmisor de onda media de unos 10 kilowatts. Este ya ha sido pedido. Y en cuanto a la onda corta, pues por otro lado, los ingenieros de NBC se dirigen a Ujinbuka para observar una posible reanudación de las transmisiones de onda corta. Planean usar el transmisor de onda corta que actualmente está caído. Solo se necesitarían unas pocas partes para estar plenamente operativo. Estas piezas ya han sido compradas y ahora están esperando a ser instaladas. Desde principios del 2000 se ha implementado un importante programa de inversión pública para renovar la sede de NBC y las estaciones regionales. Amigos, nos gustaría saber de ustedes. Cuéntenos desde dónde nos sintoniza. Además, los invitamos a que nos visite en nuestro canal de YouTube buscándonos como Antena de X. Recuerden que pueden suscribirse totalmente gratis. Además, activar la campanita de notificación para que les llegue una alerta cada vez que publiquemos una nueva edición. En los Países Bajos, la caza piratas está en marcha. Este país siempre ha sido un refugio para los dramaturgos, en el mar al principio, pero también en tierra. Después de la prohibición de las radios marinas, hay que decir que los piratas holandeses siempre han demostrado originalidad al elegir sus lugares de emisión, en instalar en un poste eléctrico o de comunicación, programas que se podrían realizar a distancia y transmitir al transmisor por internet, cortan los vínculos posibles con el tribunal. Perder el transmisor confiscado cuesta menos que los derechos de licencia y derechos de autor. También nos enfrentamos a retransmisiones de piezas rave como equipos pesados, una grúa telescópica de 75 metros para la antena. Es muy arriesgado que los agentes de policía operen en una manifestación y menos aún pedir ayuda a los cuerpos de seguridad. Desde este año, la Inspección Nacional de Infraestructura, organizada por monitores de las ondas, implementó una nueva política fina que aumenta la multa básica. Este va de 250 euros a 750 euros. La organización ha dividido las provisiones cubiertas por la política y de multas en categorías. Cuando más grave es la infracción, mayor es la categoría y mayor es la cantidad básica. Es momento de escuchar Mundo Digital a cargo de Paco Rubio de la Asociación DX Barcelona. Adelante, Paco.
4: Saludos amigos, esta es una nueva edición de Mundo Digital, noticias de DAB Plus. La BBC planea el crecimiento del DAB Plus para impulsar el futuro de la radio digital. En su recién publicado plan anual, la BBC ha confirmado su ambición de expandir su presencia en la radio digital, centrándose en DAB Plus. La emisora presenta propuestas para lanzar nuevas emisoras en la plataforma, como extensiones de marcas existentes como Radio 1 y Radio 2, como parte de su estrategia de transformación más amplia. Esta medida busca ofrecer un mejor servicio al público con contenido más personalizado, adaptándose a la vez a los cambios en los hábitos de escucha. Dado que DAB Plus ofrece un uso más eficiente del espectro, la BBC considera este paso clave para fortalecer su presencia digital en el Reino Unido. RFI amplía la presencia de DAB Plus en París y alrededores. Radio France International, la emisora pública internacional de propiedad estatal francesa, ha ampliado su alcance en París e Île-de-France, la región que rodea la capital, con su lanzamiento en DAB Plus. La emisora, que desde hace tiempo está disponible en 89 de la FM, ahora está también disponible para oyentes con receptores DAB Plus en la capital francesa y sus alrededores. Se ha autorizado a emitir a la emisora a través del múltiplex 6A, operado por TDF a través de sus estaciones de transmisión en Romainville y Meudon. La incorporación de DAB Plus ofrece una cobertura más amplia y una mejor calidad de audio para los oyentes. Concordia pide el despliegue de DAB Plus en Andorra. La consejera general del Grupo Parlamentario Concordia, María Ángels Arqué, ha presentado una serie de preguntas para que el Gobierno responda por escrito. En relación con la radio, María Ángels desea saber si el Gobierno tiene previsto desplegar el sistema de radio digital DAB Plus en Andorra. Argumenta que esta tecnología se está implantando ampliamente en toda Europa y que, además de una calidad de audio de alta definición, ofrece una mejor cobertura en todo el territorio e información adicional para los oyentes. También ha preguntado si se ha previsto algún tipo de colaboración con los países vecinos para que pueda aprovechar el despliegue de la radio digital en Francia y España. Y ahora hablamos del DRM, Digital Radio Mundial. ¿Por qué simulcasting? DRM es la solución de radio perfecta para introducir servicios de radio digital complementando los servicios analógicos existentes en todas las bandas de emisión, onda corta, onda media, FM y otras bandas de VHF. La DRM permite a las emisoras de radio transmitir señales analógicas y digitales simultáneamente, aprovechando el espectro FM o AM existente para ofrecer una calidad de audio mejorada y servicios adicionales sin interrumpir las transmisiones analógicas existentes. Esta integración permite a las emisoras ofrecer servicios digitales manteniendo su oferta analógica. China. La programación local de China National Radio hace bastantes meses que ya se emite por algunas frecuencias en la onda corta digital DRM. Y ahora, por primera vez, la emisora oficial al exterior, Radio China Internacional, ha comenzado a realizar emisiones de prueba en DRM. Se trata de 8 horas en idioma mandarín. Prueba DRM exitosa para el primer proyecto africano de aprendizaje electrónico. Una reciente prueba de DRM, de onda corta, transmitida por Encompass Digital Media desde Wolverhampton, Reino Unido, dirigida al sur de Alemania y Suiza, tuvo una recepción exitosa. La transmisión demuestra la capacidad de la radio digital DRM para ofrecer lecciones de audio en varios idiomas. El ejemplo presentado incluyó un original en inglés, seguido de 2 versiones generadas por inteligencia artificial en francés y alemán. Un componente central de la transmisión, junto con el audio, es un libro de texto digital, Journaline, que muestra cómo el contenido de las lecciones, incluyendo gráficos, puede estar disponible en varios idiomas, tanto en vivo como bajo demanda. La última lección es de educación a distancia sobre el DRM, con audio multilingüe y texto interactivo, será puesta a prueba por alumnos de una escuela de África Occidental. El contenido se impartirá a través de tabletas conectadas a radios DRM disponibles que abren una zona Wi-Fi, lo que permite el acceso sin necesidad de Internet. Más informaciones en adxb.org. Saludos de Paco Rubio de la Asociación DX Barcelona.
1: Muy bien, Paco. Muy buenas las informaciones que nos has compartido. 7-3 cordiales.
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1: Amigos, y continuamos con más informaciones en Antena DX. Los científicos pasaron 17 años persiguiendo señales misteriosas desde el espacio. Resulta que vinieron de un horno microondas. Durante casi dos décadas, los astrónomos del Observatorio de Parkes de Australia quedaron desconcertados por las misteriosas señales de radio conocidas como peritons, detectadas por primera vez en 1998. Las ráfagas de interferencia aparecían solo ocasionalmente y siempre durante el día, aumentando el rompecabezas. Pero en el 2015 los científicos finalmente descubrieron al improbable culpable, el horno microondas de la instalación. Cuando el personal abrió la puerta de microondas prematuramente, antes de que el temporizador se completara, emitió una ráfaga de interferencia de radio de 2,4 GHz, emitiendo las señales cósmicas que los investigadores habían estado persiguiendo. El descubrimiento subrayó cómo los dispositivos hechos por el hombre pueden complicar la búsqueda de señales desde el espacio profundo. El telescópico Parkes, que ayudó a retransmitir imágenes del alunizaje, ahora lucha con la creciente interferencia de las tecnologías modernas. En respuesta, los astrónomos están recorriendo a lugares como el Australian Scar Kilómetro Harry, construido en una de las zonas de radio más silenciosas del mundo, libres de wifi, señales celulares y otras frecuencias disruptivas, ofrece a los científicos una ventana más clara al universo. No se permiten microondas, por cierto.
6: Al encender la radio, se puede acceder a la memoria, a la ciencia, a la cocina, la publicidad, la hora exacta, música, noticias y el chisme del día.
7: Tiene mole de olla sazonado con cilantro, con su rama de pasote, con su flor de calabazas o con ostra y verdolagas, frijolitos calduditos, con chilito picadito, tortillitas calientitas sacaditas del comal.
6: Eso que viste se llama imaginación. La radio es un invento en el que se sumaron varios genios. El que construyó el primer sistema y supo cómo comunicarse a grandes distancias sin usar cables fue Guillermo Marconi. Este es el relato original de una transmisión desde Irlanda, el país de su madre. En 1905, Marconi fired the telegraph to the Colorado. And
8: during that time, when the stars Marconi nació en Bolonia en el año de 1874. En aquel tiempo, las casas se iluminaban aún con velas y lámparas de fuego. Su padre era italiano, serio y riguroso. Su madre, irlandesa, cariñosa y paciente. A los 20 años, Marconi andaba experimentando con las ondas electromagnéticas como vía para transmitir mensajes telegráficos. Y a los 22, ya había patentado la radio. Las señales fueron útiles para la navegación. Así se salvaron muchas vidas en naufragios que lograron transmitir sus coordenadas a otros barcos o puertos con la famosa señal SOS.
9: Que todo el mundo piensa que significa Save Our Souls, o sea, salve nuestras almas. Pero que en realidad se eligió porque es muy fácil de recordar. Tres sonidos cortos, tres largos, repite.
6: Al convertirse la radio en el gran invento de comunicación mundial, fue una herramienta estratégica en la guerra. ¿Sabías que hay estaciones de radio que solo transmiten una voz diciendo secuencias de números? Radios numéricas, obras de espías, un misterio. Las señales radiofónicas se fortalecen y comienzan a darle la vuelta al mundo. México llegó a tener la emisora radiofónica más poderosa del mundo entre 1937 y 1940. La XERA. El domingo 31 de noviembre de 1935, a las 5 de la tarde, su señal se inauguró con un programa de variedades que duró 70 horas. Este programa se escuchó en toda la Tierra.
10: El Dr. John R. Brinkley pone a su disposición el mejor tratamiento en el mundo para la disfunción eréctil, todo mediante un sencillo trasplante de glándulas de chivo.
6: 250.000 watts de potencia duplicados por la ubicación de una tercera antena. La gente de la región podía sintonizar la señal hasta con el auricular del teléfono e incluso encender lámparas fluorescentes sin conectarlas. Una emisora de ese tamaño para difundir una mentira. La de un médico falso con un tratamiento ridículo. Fraude que México no combatió, porque gracias a él tenían la única señal que abarcaba todo el mundo.
11: 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Y recupere su juventud.
6: ¿Que cómo funciona la radio?
12: Pues cómo enciéndela.
6: No. Aquí está la explicación a toda velocidad.
9: El sonido es una onda que se transmite por el aire. La emisora codifica el sonido en una onda electromagnética que puede viajar a la velocidad de la luz, por el vacío y atravesar paredes. En AM, lo que se modula es la amplitud de la onda, que se genera con diferentes frecuencias, según la estación. Cuando mueves el sintonizador de tu radio para elegir una frecuencia, los componentes hacen que un electroimán resuene con esa frecuencia específica, lo que hace que una membrana vibre según la modulación, convirtiendo la señal otra vez en onda de sonido y...
6: Y ahí tienes una ventana sonora al mundo. Aunque dentro de unos pocos años, este medio cambiará de tecnología. La era digital está conquistando también a la radio. Ya nada será igual. Así que no te pierdas la oportunidad de disfrutar los últimos días de tu cuadrante local. 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

Y con esto vamos poniendo punto final en esta edición, recordándoles que nos pueden escuchar en programasdex.com. 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Bueno amigos, nos escuchamos muy pronto. A todos, que la pasen bonito, ¿eh?

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1: Hola, saludos amigos del mundo, sean todos bienvenidos. Argentina, la caída de un gigante, la Torre Omega. La Torre Omega entró en operaciones en enero de 1977, uno de los primeros sistemas de posicionamiento global basados en radiofrecuencias. Fue organizado y operado por los Estados Unidos de América con la colaboración de varios países. Podía posicionar aviones y barcos, empleando una red de estaciones terrestres. Este sistema operó desde principios de la década del 70 hasta el año 1997, cuando fue definitivamente relevado por el GPS Global Position System. Desde Buenos Aires, Argentina, el informe con Víctor Hugo González. Adelante.
2: Gracias, Dino. Hola, amigos de Frecuencia al Día desde Buenos Aires. Les habla Víctor Hugo González. ¿Sabías que Argentina tuvo la torre de comunicaciones más alta de Sudamérica? Una nota aparecida en villiquen.lat. Tenía 366 metros de altura. Estuvo en servicio durante más de 20 años y se demolió el 23 de junio de 1998. La Torre Omega, que se construyó durante la década de 1970 en las cercanías de Trelew, Chubut, fue una estructura sin precedentes en el país y al mismo tiempo la torre de comunicaciones más alta de Sudamérica. Su instalación se organizó en el marco de la inauguración de un sistema de radiotransmisión global que perdió popularidad durante los últimos años del siglo XX, como consecuencia de la aparición del GPS. Es por eso que, en simultáneo a la demolición de la torre de comunicaciones más alta de Sudamérica, también se llevó a cabo el desmantelamiento de tres de las cuatro torres Omega que habían sido instaladas en otros continentes. A mediados de 1970, Estados Unidos lanzó el proyecto Omega Navigation System, que consistía en la activación de un sistema de radiotransmisión muy avanzado, capaz de localizar cualquiera de sus barcos y/o aeronaves sin importar su ubicación. Es por eso que para obtener el funcionamiento, esta tecnología debió instalar una serie de enormes torres de comunicaciones en diferentes lugares del mundo. Y uno de los sitios seleccionados fue un campo de Argentina ubicado en Chubut, a 40 kilómetros al norte de la ciudad de Trelew. Gracias a los registros, se confirmó que la Torre Omega de Argentina se montó en solo 3 años dentro de una obra que contó con un presupuesto de 17.661.814 pesos. De esta manera se convirtió en la torre de comunicaciones más alta de Sudamérica, 366 metros de altura, hasta su demolición, que se completó hace 25 años. Debido a su magnitud y ubicación, a pocos metros de la famosa Ruta Nacional 3, la Torre Omega se convirtió en un ícono de la zona, que miles de conductores identificaban al viajar por la carretera mencionada. Sin embargo, aunque cumplió un rol muy importante durante más de 2 décadas y tenía un margen de exactitud sorprendente para la época, la aparición de la tecnología GPS la reemplazó de forma inmediata. Entonces, tras apagar el sistema de radiotransmisión el 30 de septiembre de 1997, se organizó un proyecto para demoler la torre de comunicaciones más alta de Sudamérica, que se concretó el 23 de junio de 1998. Por último, es importante resaltar que tras la desaparición de la Torre Omega de Argentina, un sector del predio se transformó en una cárcel de servicio penitenciario provincial, que actualmente tiene 72 celdas y capacidad para 140 detenidos. Como hemos mencionado, la Torre Omega de Argentina no era un caso aislado. Al mismo tiempo que se construyó dicha estructura en Trelew, también se montaron otras 4 en Hawái, Estados Unidos, Noruega, Australia y Japón. Si bien estas torres no tenían las mismas dimensiones, casi todas experimentaron el mismo desenlace que la estructura de Argentina. Es decir, las instalaciones de Hawái, Noruega y Japón se desmantelaron en 1998. ¿Pero qué ocurrió con la Torre Omega de Australia? Curiosamente, la estructura artificial que se recuerda como la más alta de su tipo que tuvo el país, 430 metros, recién se demolió en 2015. Y hasta aquí, queridos amigos de Frecuencia al Día, una nota aparecida en villiquen.lat. Desde Buenos Aires les habló Víctor Hugo González.
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4: Señoras y señores, este es el informe mensual de la Asociación Española de Radio Escucha, con la locución de Pedro Sedano y el guión de Martín Esteves. Adelante.
5: Estimados oyentes de Frecuencia al Día, sean bienvenidos al informe mensual de la Asociación Española de Radio Escucha. Antes de las noticias, indicamos que las frecuencias se dan en kilohercios, mientras que las horas son UTC, es decir, están referidas al tiempo universal coordinado. Además, deletrearemos algunas direcciones usando el alfabeto internacional de deletreo. Comenzamos con Radio Tamazug, una emisora que emite programas en árabe dirigidos hacia el Sudán. Se la puede escuchar diariamente de 0400 a 0430 en 11.640. La transmisión se realiza desde Santa María de Galería, en la Ciudad del Vaticano, con una potencia de 100 kilovatios. Y los informes de recepción se pueden enviar al siguiente correo: contact@radiotamazug.org. Otra emisora que también transmite sus programas en árabe hacia Sudán es Radio Dabanga. Las transmisiones se realizan diariamente de 0429 a 0457 en 11.640 desde Madagascar y de 1658 a 1757 en 15.550 desde Santa María de Galería en la Ciudad del Vaticano. Ambas transmisiones son con una potencia de 250 kilovatios y confirman los informes de recepción en la siguiente dirección: info@dabangasudan.org. Actualmente, Radio Taiwán Internacional emite en español de 0100 a 0130 en 5.800 y 17.790 hacia América del Sur, de 0200 a 0230 en 5010 hacia América Central y de 2200 a 2230 en dirección a Europa por 15.770 y 17.790. Los informes de recepción se pueden enviar al correo que deletreamos a continuación: ecosierra@romeotangoindia.oscarromeogolf.tangowhisky. La Voz de Indonesia continúa emitiendo en español de 1700 a 1800 por la frecuencia de 4755 en dirección al sureste de Asia. No es muy buena verificadora, pero podemos enviar los informes de recepción a la siguiente dirección que deletreamos parcialmente: Víctor Oscar, India Lima, India Sierra, Tango Eco, November Eco, Romeo Sierra, @gmail.com. Y desde Brasil, Radio Nacional da Amazonía anuncia que, debido a problemas técnicos y costes de energía, reduce sus horarios de transmisión de lunes a viernes, al menos hasta finales del año 2026. La frecuencia de 6.180 se utilizará de 20.00 a 0300 y la frecuencia de 11.780 de 0745 a 20.00. Los programas se emiten en portugués, aunque cuenta con un corto programa de 10 minutos de duración en español e inglés de martes a sábado. Recordemos una vez más que Radio Nacional de Amazonía es muy buena verificadora, pues confirma los informes de recepción correctos mediante tarjeta QSL electrónica en el correo que deletreamos a continuación. Oscar Uniform, Víctor India, Delta Oscar, Romeo India, Alfa, arroba, Eco, Beta, Charlie, punto, Charlie, Oscar, Mike, punto, Bravo, Romeo. Antes de despedirnos, recuerden que pueden oír y leer este informe en radio.aer.org.es. Además, tienen disponibles todos sus programas disistas favoritos en programasdex.com. Y como no, pueden contactar con nosotros a través del correo info@aerclub.es desde nuestro sitio web aer.org.es, así como desde nuestro perfil en Facebook. Hasta la próxima, muchos 73 y buenos de X.
4: Seguimos avanzando en esta edición. Tiempo para presentar a Luis Gerardo Loyola desde México.
6: Gracias, Dino. ¿Cuál es el mayor activo de la radio en la era digital? En una época en donde las plataformas digitales compiten ferozmente por captar la atención de las audiencias, la radio mantiene una ventaja que muchos medios desearían tener: la confianza de sus oyentes. Mientras que las redes sociales dependen de algoritmos, tendencias y métricas como clics o interacciones, la radio ha construido durante décadas una relación cercana con las personas. Los locutores acompañan a la audiencia en distintos momentos de su vida, generando una conexión que va más allá del entretenimiento. De acuerdo con diversas líderes de área de comunicaciones corporativas consultadas por Radio Inc., este es precisamente el recurso más subestimado de la industria. Entre los activos que la radio podría aprovechar mejor destacan la credibilidad que tienen las personalidades al aire, la conexión emocional que existe con las comunidades locales, la capacidad de generar contenido auténtico todos los días, la oportunidad de extender este contenido a redes sociales, podcasts y otras plataformas digitales. Las especialistas coinciden en que muchas estaciones producen momentos valiosos diariamente, pero gran parte de ese material permanece únicamente en la transmisión tradicional. Adaptarlo y distribuirlo en otros canales podría ayudar a incrementar el alcance de las marcas y generar nuevas fuentes de ingresos. También señalan la importancia de escuchar a las nuevas generaciones, quienes entienden mejor cómo las audiencias descubren y consumen contenido en la actualidad. En un entorno donde la atención es cada vez más difícil de conseguir, la confianza se ha convertido en un diferenciador clave. Y aunque la radio ya cuenta con ella, el reto está en transformarla en una ventaja aún más poderosa para el futuro de la industria. ¿Está la radio aprovechando realmente el valor de la relación que ha construido con sus oyentes? Esta nota fue realizada con base en una idea sacada de un artículo publicado por Radio Inc. con contenido de Alfa González, publicado en radionotas.com. Soy Esquiado Rollo, La Frecuencia al Día, México.
4: 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Argentina, tras 40 años de espera, se adjudica la licencia oficial a Clásica Radio de Buenos Aires. El informe con Diego Cárdenas.
7: Gracias, Dino. El gobierno nacional adjudicó formalmente la licencia por 10 años a Radio Ciudad FM 92.3, una clásica emisora de Buenos Aires que llevaba casi 40 años operando bajo un esquema transitorio. Este hito marca el fin de una extensa etapa de precariedad administrativa que afectaba a esta radio desde finales de la década del 80. Más allá de ser un simple trámite burocrático, esta resolución transforma a la frecuencia en un activo formalmente reconocido por el Estado. Para los titulares de la emisora, esto significa obtener plenos derechos de explotación y la tan ansiada seguridad jurídica, un factor verdaderamente fundamental para atraer y garantizar inversiones a largo plazo en el dinámico y competitivo mundo de la radio. Durante décadas, el mapa audiovisual argentino se caracterizó por la presencia de numerosas emisoras que funcionaban con permisos precarios y provisorios. Esta situación histórica generó un ecosistema particular donde muchas radios transmitían de forma permitida, pero carecían de los títulos habilitantes definitivos que les permitieran proyectarse comercialmente con firmeza. Con este gran paso administrativo, Radio Ciudad FM 92,3 se despide de la incertidumbre técnica y se prepara para consolidar su propuesta al aire, marcando un precedente muy alentador para otras radios del país que esperan regularizar su situación. En Nueva York, soy Diego Cárdenas para Frecuencia al Día.
8: Un acuerdo tecnológico promueve las conversaciones entre periodistas y seguidores. El informe con Claudia Méndez.
9: Gracias, Dino. La ambientalista Christine Holland sigue de cerca las historias de la periodista Tiffany Higgins desde la región del río Amazonas y con frecuencia le envía comentarios y preguntas. Higgins respondió esta semana a un mensaje sobre su reportaje acerca de la comunidad artística brasileña, enviándole a Holland un extenso video personal. Han convertido la habitual conversación unidireccional entre un periodista y un consumidor en una de ida y vuelta, y un acuerdo anunciado el viernes indica que es mucho más probable que eso ocurra en el futuro. La empresa de noticias Noosphere, con sede en Nueva York, firmó un acuerdo de licencia plurianual con la emisora británica Sky News para poner a disposición su tecnología, que facilita ese tipo de conexiones a través de una aplicación. Cuando un consumidor se suscribe a Noosphere para seguir el trabajo de un periodista específico, esa persona recibe una parte de la cuota de suscripción en un acuerdo de reparto de ingresos. Ese enfoque empresarial no forma parte de lo que Noosphere le vende a una emisora como Sky, pero darles a sus periodistas más independencia podría ser una forma de ahorrar dinero y no perderlos frente a YouTube. Mientras tanto, algunos periodistas de medios tradicionales anhelan más independencia, pero les asusta quedarse totalmente solos y aún valoran la plataforma que puede ofrecer una gran empresa, explicó. Esto representa un posible punto intermedio. Vemos mucho apetito por acuerdos como este, afirmó. Estamos muy interesados y esperamos con ganas expandirnos al mercado de Estados Unidos. Ferguson y Sky News no ofrecieron detalles financieros de su acuerdo, ni Noosphere ha dicho públicamente cuántos suscriptores tiene. En España, soy Claudia Méndez para Frecuencia al Día.
8: Puerto Rico, el Departamento de Seguridad Pública, adopta tecnología para fortalecer comunicaciones durante emergencias. El informe con Eusebio Sánchez.
10: Gracias, Dino. La gobernadora Jennifer González y el secretario del Departamento de Seguridad Pública, DSP, general Arturo Garfer, presentaron una iniciativa estratégica para fortalecer la resiliencia y continuidad operacional de las comunicaciones de seguridad pública mediante la implementación de 74 sistemas FirstNet Mini CRD Compact Rapid Deployables, una solución portátil diseñada para apoyar a los primeros respondedores y mantener conectividad crítica durante emergencias y desastres. Esta iniciativa ampliará la capacidad de respuesta de las agencias de seguridad pública mediante acceso a tecnología de comunicaciones de rápida implementación que puede desplegarse cuando la infraestructura tradicional de telecomunicaciones se ve afectada o no esté disponible. Los sistemas FirstNet Mini CRD funcionan como torres celulares móviles autónomos capaces de restablecer comunicaciones en minutos mediante conectividad satelital integrada y acceso a la red nacional de FirstNet de AT&T. Esta capacidad le permite mantener comunicaciones críticas, incluso en escenarios donde la infraestructura local haya sido impactada por fenómenos atmosféricos, interrupciones eléctricas, terremotos u otras emergencias. La nueva capacidad fortalecerá la preparación y respuesta de Puerto Rico ante eventos que requieran conectividad inmediata para coordinar operaciones de seguridad pública, manejo de emergencias, búsqueda y rescate, continuidad de operaciones gubernamentales y atención ciudadana. Los equipos podrán utilizarse para apoyar operaciones en áreas vulnerables a interrupciones de comunicaciones, comunidades rurales o de difícil acceso, así como en ubicaciones estratégicas como Vieques, Culebra y escenarios de búsqueda y rescate, donde la conectividad resulta esencial para la coordinación efectiva de los primeros respondedores. Gracias a su diseño portátil, los mini CRD pueden transportarse por vehículo o helicóptero y activarse rápidamente donde se necesiten, reduciendo significativamente los tiempos de respuesta frente a métodos tradicionales. FirstNet fue diseñado para apoyar a los primeros respondedores en los momentos más críticos. Iniciativas como esta demuestran cómo las agencias pueden fortalecer su resiliencia operativa, llevando conectividad segura y dedicada directamente al lugar de la emergencia, aseguró Scataño. Puerto Rico se une a otras jurisdicciones de Estados Unidos que han incorporado capacidades de conectividad desplegable para fortalecer la preparación y respuesta ante desastres naturales y emergencias de gran escala. Estas soluciones han demostrado ser una herramienta valiosa para mantener comunicaciones críticas en comunidades impactadas y apoyar la continuidad de las operaciones cuando más se necesitan. En Miami soy Eusebio Sánchez para Frecuencia al Día.
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13: Gracias, Dino. Ahí van las condiciones para el próximo mes de agosto. Como otros años, el día 1 de agosto, a las 12:30 se encuentra 17 grados 50 minutos latitud norte, alcanzando una elevación de 66,8 grados al medio sobre Madrid. Para este mes, según el Centro de Predicción del Clima Espacial de la ONU, el flujo solar medio de 2.801 ciclos o 10,7 centímetros es 138,2, y a partir de ahí se estiman las siguientes condiciones dentro de un comportamiento global de la ionosfera y al margen de variaciones meteorológicas en esta. En el hemisferio norte, latitudes altas de esta, al amanecer esa MFU estará por distinta latitud, ascendente hacia donde es de día, en la mañana superará poco después los 24 y los 26-27 en hora cercana al mediodía, incluso levemente por encima, y en la tarde se mantendrá hasta alrededor de media tarde y poco después descenderá despacio hasta el ocaso, en el que esa MFU será algo más alta que la materna, entendiendo en general a lo largo del día regulares entre los 16 y 22 megaciclos hasta ahora cercanos a media tarde. Al anochecer, la MFU descenderá entre los 11 y 12 megaciclos en horas cercanas a la medianoche y al margen de cierre se mantendrá regulares por debajo de los 11 y 12 megaciclos hasta alrededor de los 3 megaciclos, incluso un poco más alta poco antes de amanecer. Hasta aquí las condiciones de propagación. Les hablo de Barcelona, Alonso Mostazo para

0: manera diversificada y más competencia, Ecuador busca atraer grandes centros de datos. El informe con Felipe Rosa.
1: Gracias, Tino. Ecuador busca posicionarse como un nuevo hub tecnológico en América Latina con una estrategia que combina atracción de inversiones privadas, o fortalecimiento regulatorio y ventajas estructurales para la instalación de centros de datos. El ministro de Telecomunicaciones y de la Sociedad de la Información, Roberto Curi, sostuvo que el gobierno entiende que el rol del Estado es uno, pero avanzar solos es imposible, por lo que impulsa un modelo de cooperación con el sector privado bajo reglas claras y seguridad jurídica. El objetivo, remarcó, es que las inversiones se traduzcan en más tecnología, mayor digitalización y mejores servicios públicos para los ciudadanos. Uno de los ejes estratégicos es la posibilidad de atraer grandes inversiones en data centers. Según el ministro, Ecuador cuenta con una posición geográfica privilegiada en el centro del continente y, sobre todo, con una matriz energética diversa y con potencial de expansión, energía solar, hídrica y gas. La expectativa oficial es que la mayor competencia impulse inversiones sostenidas, mejores ofertas y mayor cobertura, generando un entorno más dinámico que, en última instancia, fortalezca las condiciones para atraer data centers y consolidar a Ecuador como polo digital regional. En Italia, soy Felipe Rosa para Frecuencia al Día.

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1: El fabricante de autos Tesla elimina la FM, pero el 67% del consumo de audio sigue siendo de la tradicional radio. La información con Francisco Oviedo.
2: Gracias, Tino. A pesar del perfil hipertecnológico de sus vehículos, un reciente informe de Edison Research confirma que los usuarios de Tesla son fieles oyentes de la radio. Los conductores dedican el 67% de su tiempo de audio en el auto a las frecuencias AM, FM, superando ampliamente al streaming y a los podcasts. Aunque la industria automotriz parece empeñada en rediseñar el tablero de los vehículos, los hábitos de los consumidores cuentan una historia muy diferente. A pesar de la reputación de vanguardia tecnológica de sus automóviles, los conductores de Tesla siguen siendo, ante todo, fieles oyentes de la radio. Según el último estudio Share of Air correspondiente al primer trimestre de 2026, elaborado por Edison Research, los usuarios Tesla de la marca liderada por Elon Musk destinan nada menos que el 67% de su tiempo de audio con publicidad dentro del vehículo a la radio AM/FM. Con esta contundente cifra, la histórica transmisión por aire supera cómodamente las plataformas de streaming y a la suscripción satelital de SiriusXM. El análisis de estos datos realizados por el Cumulus Media Audio Active Group llegan en un momento de enorme contradicción para la industria. A finales del año pasado, Tesla tomó la controvertida decisión de eliminar la radio FM de sus versiones de entrada como el Model 3 estándar y el Model y el estándar 2026. Esta jugada convirtió a la marca en el primer fabricante de volumen masivo en erradicar por completo la radio abierta de fábrica, recordando que años atrás ya había suprimido la recepción de la banda AM. Estos números cobran una relevancia comercial aún mayor al cruzar los datos de escucha con la lealtad del cliente. Un reporte de S&P Mobility señalan que Tesla cuenta con una altísima tasa de retención del 61,1%, superando a gigantes históricos como Subaru o Toyota. Esto significa que más de 6 de cada 10 propietarios volverán a comprar un Tesla. Para los gerentes y planificadores de medios, el mensaje es claro. Para llegar a estos compradores, el canal publicitario más orgánico y efectivo sigue siendo el robusto ecosistema de las radios. Esta fidelidad en la radiofonía no se limita exclusivamente al habitáculo del coche. Considerando todas las ubicaciones de escucha, el hogar, el trabajo y el vehículo, los conductores de Tesla dedican el 47% del total de su tiempo a la radio AM/FM, seguidos por lejos por los podcasts con un 36% y Pandora con un 8%. Además, el cruce de información aporta un dato clave para el sector del business automotor. Los oyentes intensivos de radio AM/FM tienen un 6% más de probabilidades que el estadounidense promedio de comprar un vehículo nuevo en el próximo año, siendo la AM/FM el medio líder en intención de compra para modelos híbridos y eléctricos. Sin duda, borrar a las radios del tablero no solo afecta la experiencia del usuario, sino que podría resultar en un error estratégico que desconecta a las marcas de su audiencia compradora más valiosa. En Chile, soy Francisco Oviedo para Frecuencia al Día.
1: Levantamos campamento. Por hoy finaliza esta edición. Dino Bloise, Frecuencia al Día. Volveremos la próxima semana por esta misma emisora.
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déjame quererte, sin razonamientos ni prudencias, sin quejas inútiles, por los infortunios del pasado, como quieren las rocas, las fuentes cristalinas, sin indagar siquiera dónde va su corriente. Déjame quererte así, como las caracolas quieren sus arenas y los pueblos viejos quieren sus balcones guardados de rejas. Déjame traerte en mi rincón de sueños, a mi refugio de vivencias, al cofre abierto de mis aletargadas ilusiones, y adorarte en mí como adora el polen en la misión del viento. Déjame quererte con la humildad de un simple amante que no tiene otros oros que ofrecerte, que solo trae en su equipaje un ramo vivo de inquietudes y la imagen de un muerto. Déjame adorarte con mi desnuda entrega. Así

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5: ¿Qué tal, amigos de La Rosa de Tokio? Hoy continuamos compartiendo con ustedes dos nuevos capítulos del ciclo realizado por Radio Praga Internacional, dedicado a conmemorar los 90 años de permanencia en el aire de Radio Praga Internacional.
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10: La segunda mitad de los años 60 suele describirse como un periodo de deshielo. El ambiente político se relajaba y en el aire se respiraba cierta esperanza. El espíritu reformista llegó también a la radio checoslovaca, incluido su servicio de información al exterior. Checoslovaquia se abría al mundo y el mundo se abría al país. La época de la ideología exacerbada llegaba a su fin y así, en 1964, el famoso teatro La Terna Mágica viajó para actuar en el Carnegie Hall de Nueva York. Radio Praga invitó a su director, Václav Kašlík, ante el micrófono. Nada le impedía elogiar la cooperación con sus colegas estadounidenses.
11: Američtí partneri zajišťovali každý detail, téměř každý střih.
12: Los colegas estadounidenses se ocupaban de cada detalle, prácticamente de cada corte, porque en Estados Unidos, como saben, eso juega un papel muy importante. No puede haber ni un minuto aburrido, siempre se va hacia adelante, adelante y hacia el clímax.
11: Zvlášť když zpíváme česky.
10: En todos los medios de comunicación checoslovacos seguía existiendo censura, y Radio Praga no era una excepción. A pesar de la evidente apertura, el lenguaje y el tono evolucionaban lentamente. A continuación, escuchamos cómo recordaba en 1966 Anton Corman la toma del poder por parte de los comunistas. La emisión estaba dirigida a los checoslovacos en Estados Unidos.
13: Mnohým u vás sa to nepáčilo, lebo sme im tým pokazili ich vlastné plány.
14: A muchos no les gustó lo que pasó porque arruinó incluso sus propios planes. Poco tiempo después, la coalición de guerra, que en la lucha contra Hitler y sus verdugos habían forjado el inolvidable Roosevelt junto con Churchill y Stalin, se desintegró. Pasaron unos meses y ya corría sangre inocente alrededor del paralelo 39 en Corea. Esa era la situación de entonces. Queríamos mostrarles, queridos compatriotas, en nuestras emisiones diarias, cómo pensábamos y qué hacíamos. Recibíamos muy pocas noticias de ustedes y las que llegaban, llegaban muy regularmente. Ustedes, por su parte, tampoco tenían noticias nuestras. No sabíamos nada el uno del otro y por eso nos alegrábamos enormemente con cada una de sus cartas y cada una de sus palabras. Eran para nosotros una prueba de que pese a los miles de kilómetros de distancia y pese a todos los Dules y McCarthy, su interés por la patria no había disminuido.
10: Y entonces llegó la liberación. El Comité Central del Partido Comunista aprobó en marzo de 1968 el fin de la censura. Comenzaba la primavera de Praga. Radio Praga, que hasta entonces había servido exclusivamente para difundir las ideas del socialismo, comenzó también a emitir libremente.
3: Así lo recuerda Pavla Yazdairova, quien en 1968 trabajaba en la emisión francesa dirigida a África.
15: La primavera de Praga fue todo un acontecimiento. De repente empezaron a aparecer todo tipo de periódicos y revistas. Íbamos a ver películas italianas y así sucesivamente. Fue una época hermosa, especialmente para una persona joven. Fue una época maravillosa. Naturalmente hablábamos de todo. Hablábamos de Dubček, del socialismo con rostro humano, y nos poníamos contentos.
14: Cuando se empezó a emitir de forma un poco diferente a como lo hacían antes, ¿reaccionaron los oyentes de alguna manera? ¿Lo notaron?
15: Claro que reaccionaron, y si no recuerdo mal, no siempre reaccionaban positivamente. Pero ¿cómo exigirles a personas que viven en lugares tan remotos en alguna aldea que comprendan qué significan los cambios políticos en Europa?
3: Los recuerdos de Pavla Yazdairova son confirmados de alguna manera también por las cartas que llegaban al medio. Los oyentes en Europa y los checoslovacos en Estados Unidos recibieron mayoritariamente con entusiasmo el nuevo rumbo de la política checoslovaca y la manera en que el servicio informaba sobre él. En cambio, los oyentes en América Latina y en África percibieron el cambio con cierta incertidumbre.
14: Las reacciones más incomprensivas llegaban, por ejemplo, de países de África o América Latina, es decir, de países donde había tenido lugar la descolonización y donde posteriormente el servicio exterior checoslovaco tenía un amplio espacio. Eran países sobre los cuales la propaganda o algún tipo de influencia lograban penetrar. Y de repente las emisiones sonaban de otra manera, incluso se percibía cierta incertidumbre sobre si el país iba en la dirección correcta. Las reacciones de los oyentes probablemente eran distintas de las del resto del mundo.
3: Así lo definía Tomáš Dufka, jefe del archivo de la Radio Checa. Mientras que los oyentes del tercer mundo no comprendían los cambios, los dirigentes comunistas de los países vecinos los entendían demasiado bien y los veían con desagrado. En la República Democrática Alemana, es decir, en la parte oriental de la entonces dividida Alemania, el líder comunista Walter Ulbricht incluso ordenó interferir las emisiones al exterior de la radio checoslovaca, y eso ya a comienzos de mayo de 1968. Algo completamente inusual entre los llamados Estados hermanos. Para el proyecto Memoria de las Naciones, recordó aquellos hechos el entonces jefe de la emisión alemana, Betzig Utitz.
16: Cuando Ulbricht estaba de visita oficial en Praga, en la conferencia de prensa se habló de la abolición de la censura en nuestro país. Entonces él dijo, nosotros no tenemos que abolir nada porque en nuestro país no existe ninguna censura. Naturalmente lo emití 3 o 4 veces y dije, a petición de los oyentes que tienen la señal interferida, repetimos la declaración del camarada Ulbricht. Claro, aquello los irritaba enormemente. Cuando nuestro ministro de Asuntos Exteriores, Hayek, estuvo de visita oficial en la República Democrática Alemana y luego hice una entrevista con él, al terminar me dijo, lo que más tiempo me llevó fue escuchar las quejas sobre tus emisiones.
3: En efecto, las reacciones de los oyentes llegaban siempre en grandes cantidades al servicio de información al exterior. Pero durante la primavera de Praga el interés por la emisora creció aún más. Personas de todo el mundo estaban interesadas en lo que ocurría en el país. Y eso se reflejó también en la avalancha de cartas. La mayoría procedía de los países germanoparlantes y de Francia. Una de ellas la envió el oyente Paul-Marie Lantoine.
17: Přeji vám, aby se Dubčekovi cíle uskutečnili. Jemu většina Čechů nakloněna, budou Češi schopni.
14: Deseo que los objetivos de Dubček se hagan realidad. La mayoría de los checos está de su lado, serán capaces de resistir a Moscú. No está limitada su libertad por los rusos. ¿Cuáles son los intereses de los rusos? ¿Podría recibir el manifiesto de las 2000 palabras? Y aquí tenemos incluso la respuesta. Desde su última carta, el desarrollo de la situación ha respondido a algunas de sus preguntas. Las negociaciones en Cherna y Bratislava terminaron en un ambiente de entendimiento y amistad. Lamentamos no disponer de una traducción francesa del manifiesto de las 2000 palabras. No puedo ver la fecha de la respuesta en la carta, pero debe de ser de comienzos de agosto y la carta misma probablemente de julio.
3: Así lo cuenta Tomáš Dufka, jefe del archivo de la Radio Checa.
18: Včera, dne 20. srpna 1968, kolem 23. hodiny,
19: ayer 20 de agosto de 1968, alrededor de las 23 horas, las tropas de la Unión Soviética, la República Popular de Polonia, la República Democrática Alemana, la República Popular de Hungría y la República Popular de Bulgaria cruzaron la frontera de la República Socialista Checoslovaca. Esto ocurrió sin el conocimiento del presidente de la República.
18: I prvního tajemníka ústředního výboru komunistické strany Československa a těchto orgánů.
3: La primavera de Praga terminó con la entrada de las tropas del Pacto de Varsovia en Checoslovaquia durante la noche del 21 de agosto de 1968. Los ejércitos de cinco países comunistas invadieron el país. Radio Praga, naturalmente, informó sobre ello. Al menos durante las primeras horas posteriores a la ocupación, continuó transmitiendo también en idiomas extranjeros y se convirtió así en una importante fuente de información sobre los acontecimientos en Checoslovaquia, no solo para los oyentes habituales, sino también para los medios extranjeros.
20: This is Radio Prague, Czechoslovakia, broadcasting continuously in English, French, German and Italian, as well as Czech.
3: Las emisiones se realizaban principalmente en directo y no se grababan. Sin embargo, algunas partes de la programación se conservaron en archivos de emisoras extranjeras o incluso gracias a los propios oyentes.
20: We are transmitting in the 49 meter band on 6.055 megacycles.
3: Los acontecimientos de agosto de 1968 fueron recordados por el entonces subdirector de Radio Praga, Richard Seemann. Tras la invasión soviética, fue apartado de la radio y debió trabajar como fogonero. Recién después de 1989 pudo regresar. Llegó a ser director provisional de la Radio Checoslovaca Federal y posteriormente director de estas emisiones al exterior.
21: Ya se me lo odpovědný za spravodajství.
19: Yo era responsable de las noticias del servicio para el exterior y como estamos sentados aquí, justo a mi lado redactó el primer informe el entonces joven redactor Karel Vichs. Inmediatamente emitimos esa noticia al resto del mundo.
14: Recuerdo que llegué a las 5 de la mañana y también estuve allí hasta el final, hasta que nos echaron. Pensábamos que no nos echarían, así que fuimos a comprar distintas conservas y alcohol para resistir allí mucho tiempo. Después nos lo confiscaron todo y nos expulsaron. Hubo varias escenas interesantes. Una de ellas fue cuando Karel Haraval, entonces director del servicio para el exterior, reunió a los redactores jóvenes. Nos dijo que no tuviéramos miedo, que todo eran cartuchos de salva y que no nos dispararían balas reales. En ese momento sonó una ráfaga de ametralladora. En el techo de su despacho, una enorme oficina en esquina, comenzaron a impactar las balas. Cayó polvo por todas partes. Todos nos tiramos al suelo y nos escabullimos.
3: De este modo recordaban los hechos Karel Vichs y Richard Seemann.
22: Já jsem přišla až půl druhý odpoledne. Dřív jsem se nedostala. Tady už byl ten autobus.
15: Yo llegué recién a la 1:30 de la tarde. Antes no pude llegar. Ya estaba allí el autobús frente a la radio y con mis 18 años vi por primera vez a una persona muerta tendida en el vestíbulo de la radio. Como debía haber llegado antes al trabajo, fui a disculparme y mi jefe me dijo, de ahora en adelante, solo en ruso. Eso me sorprendió y hasta hoy no sé si lo decía en serio o en broma, porque todos nos quedamos mirándolo. Estuve aquí hasta las 7 de la tarde. Después nos dijeron, quien quiera pasar la noche aquí, que se quede. Si no, cerramos el edificio y los demás se van a casa.
3: Así vivió el 21 de agosto de 1968 Yana Hozinkova, que poco antes había comenzado a trabajar en el servicio para el exterior como técnica.

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1: El edificio de la radio checoslovaca había sido ocupado y hubo que buscar una solución alternativa. Los comunistas italianos tendieron una mano al servicio para el exterior. Durante años habían gestionado, precisamente en cooperación con Radio Praga, sus propias emisiones hacia Italia. Como permanecían y emitían en secreto en Praga, sus redacciones y estudios estaban situados en el edificio principal de la radio checoslovaca, en la avenida Vinohradská, sino en una villa del barrio praguense de Nuzle, por lo que desde allí pudo seguir emitiendo.
2: Když probiala okupace jako Československa a okupace tady jako...
3: Cuando se produjo la ocupación de Checoslovaquia y la toma del edificio en el que estamos ahora sentados, los periodistas italianos llamaron a sus colegas checos. Ya sospechaban que algo ocurría. Estamos hablando de 18 años después de la creación de aquella radio. Sospechaban que algo estaba pasando. Les dijeron que fueran allí a transmitir y simplemente les entregaron las llaves de las redacciones. Les dijeron, muchachos, aquí tienen los micrófonos.
1: Así lo recordaba el investigador Ulrico Bobo. Desde Nuzle, los periodistas del servicio al exterior emitían programas de 10 minutos en inglés, italiano, francés, alemán y español. Las emisiones estaban dirigidas a todo el mundo.
3: Después, en 1969, cuando todavía se podía viajar al extranjero, fui invitado por una emisora de Alemania Occidental y me dijeron que escuchaban nuestras emisiones y que les parecían muy interesantes, que así se enteraban de lo que estaba ocurriendo aquí. Los rusos nunca encontraron aquel edificio. Hay una historia divertida. Uno de los italianos que vivía allí vio detenerse un tanque ruso frente a la casa. Entonces pensaron, ya nos encontraron. Y el soldado ruso que salió simplemente fue a orinar a la esquina. Así que dijeron, muchachos, todo está bien. Los rusos nunca encontraron aquella radio, pero luego el Partido Comunista, no el de Dubček, sino el posterior a la invasión, cerró la emisora.
4: No, ya si tam pamatuju z té Květnice, to byla snad ulice na Květnici.
5: Recuerdo que en la calle na Květnici en Nuzle apareció un tanque, iba por la calle y no sé por qué, porque es un barrio de villas. Todos nos asustamos porque existía un plan de escape según el cual atravesaríamos los jardines para llegar a algún lugar. Así que intentábamos pasar por un agujero en la cerca y delante de mí estaba Neff, que no podía atravesar aquel agujero de alambre. Entonces desistí y mientras tanto el tanque siguió de largo.
1: Así recordaba años después la misma situación el entonces redactor del servicio exterior, Karel Vix. La historia se repetía, igual que 30 años antes, cuando en 1938 Radio Praga desmentía las calumnias de los nazis alemanes. El servicio de información al exterior reaccionaba ahora a la desinformación difundida por las tropas soviéticas de ocupación. El 9 de septiembre, después de dos semanas, los soldados soviéticos abandonaron el edificio de la radio checoslovaca. Los redactores pudieron regresar a sus oficinas y las emisoras pudieron volver a transmitir, incluida Radio Praga.
3: Después regresamos a la radio. Los rusos la desalojaron. Primero hubo que desinfectarlo todo porque estaba en un estado terrible. Saquearon todo lo que pudieron y desde el punto de vista higiénico aquello era horrible. Se volvió a emitir normalmente. Hay que decir que entonces la técnica no era tan compleja como hoy.
5: Desaparecieron la comida y la bebida. Escuché una historia del colega de la redacción francesa, Josef Tsintsibus, que tenía en su despacho de la radio una exposición permanente de los Stalin, los Lenin y los Marx, fotografías y consignas, y ellos, creyendo que se trataba de un rincón rojo, no entraron.
4: Rudý koutek, tak tam vlastně vůbec nestoupili.
1: Las redacciones volvieron a la vida, pero nada volvió a ser como antes del 21 de agosto. Las condiciones en la sociedad y en los medios comenzaron nuevamente a endurecerse. Comenzó la llamada normalización, es decir, el regreso de la censura y la nueva subordinación al poder comunista.

0: veřejné bezpečnosti v Praze sděluje, že dnes kolem 15. hodiny se na Václavském náměstí.
1: En un intento de despertar a la sociedad para que resistiera la ocupación militar de Checoslovaquia, el estudiante Jan Palach se prendió fuego el 16 de enero de 1969 en la plaza Venceslao de Praga.
2: Praha, 24. ledna 1969. V Karolínu se poklonil národ Janu Palachovi.
1: Su funeral se convirtió en una de las últimas manifestaciones contra la creciente apatía social.
3: No, ya si ještě pamatuju, že jsem vlastně reportovala.
4: Todavía recuerdo que hice el reportaje sobre el funeral de Jan Palach. Se me quedó grabado cuando Palach se inmoló. Yo, como joven, igual que otros de mi generación, lo vivimos de manera terrible, terrible. Realmente nos afectó profundamente. La radio guardaba silencio. Durante todo el día solo se emitía música fúnebre. Durante todo el día no se transmitió absolutamente nada, tampoco las emisiones al exterior.
1: Así lo recordaba Pavla Yasairiova. La primavera de Praga había terminado definitivamente. También en Radio Praga comenzaron las purgas. Quien se había comprometido durante el periodo de los cambios políticos tenía que irse. Quien no estaba de acuerdo con la presencia de las tropas soviéticas tenía que irse. Cuando la nueva dirección del Partido Comunista, del Estado y de la propia Radio Checoslovaca ajustó cuentas con el periodo de la primavera de Praga, precisamente la redacción exterior fue señalada como uno de los principales nidos de la contrarrevolución. Paradójicamente, contribuyó a ello incluso el análisis de las cartas que llegaban a Radio Praga durante el deshielo político. Así lo cuenta el jefe del archivo de la radio checa, Tomáš Dufka.
5: Ta analýza je neskutečně podrobná a je to taky důvod, proč nám asi ty dopisy.
6: La investigación es increíblemente detallada. Esa es también la razón por la que se conservaron las cartas. Las clasificaban, las numeraban, se traducían citas de esas mismas cartas. La tarea era clara, realizar una purga en el servicio de información al exterior. Basándose en las cartas de los oyentes, se elaboró incluso una imagen de qué personas del servicio exterior debían ser despedidas. Allí no quedó piedra sobre piedra, incluso los extranjeros tuvieron que regresar a sus países después de
3: 1968.
4: Después llegaron los cuestionarios, en el sentido de que debíamos aprobar la entrada de los ejércitos aliados. Yo no lo firmé. Querían que ingresáramos en alguna organización, la Unión de la Juventud Socialista o la Unión de Mujeres. Yo era joven y rebelde, todo aquello me parecía inmensamente vergonzoso, así que no ingresé. Y debo decir que sinceramente me alegré de que me echaran. No estaba en mí irme por voluntad propia, no habría podido hacerlo, amaba demasiado ese trabajo. Como no me permitieron deformarme espiritualmente, hasta hoy les estoy agradecida a los camaradas de que me despidieran.
1: Así lo recuerda Pavla Yasairiova, que trabajaba en la emisión francesa de Radio Praga para África. Y lo recuerdan también Richard Seman y Karel Vix.
7: Fui expulsado de la radio, literalmente expulsado. Fue a comienzos de 1970, quizás el primero de febrero, no lo recuerdo exactamente.
6: Yo me fui, si no me equivoco, recién en 1970. Antes de mí se habían ido casi todos. Existía la tendencia de que todos fuéramos reemplazados por una nueva generación. Lo que ellos no alcanzaban a hacer simplemente se rellenaba con música.
8: Tak se dá prostě hudba.
9: Přišli hodně nových lidí, já nevím, tak 15 určitě na začátku.
4: Llegó mucha gente nueva, unas 15 personas al principio ya en el año 69. Nosotros los llamábamos la juventud, la nueva juventud leninista. Acababan de terminar la secundaria y entraban directamente como personal de plantilla.
10: ¿Y sabían hablar idiomas en ese momento?
4: Algunos sí, por ejemplo, porque provenían de matrimonios mixtos. Otros no sabían y afirmaban con seguridad que en 6 semanas ya lo dominarían. Les creían, entraban en la redacción y normalmente acababan convirtiéndose en jefes. El jefe no necesita saber mucho los idiomas, porque no hablaba ante el micrófono. Solo firmaba que estaba de acuerdo con lo que iba a emitirse. Eso ya se sabía desde el jefe de redacción y con eso no había problema. Lo principal era que se sabía que ellos seguirían su propia línea.
1: Así lo recuerda la antigua técnica y posteriormente directora de programación de las emisiones al exterior, Yana Hosinkova. Casi todos los redactores experimentados, que muchas veces habían trabajado durante muchos años en Radio Praga, tuvieron que marcharse. También terminó la emisión en italiano, no solo porque sus redactores apoyaron a sus colegas de la radio, sino también porque todo el Partido Comunista Italiano condenó la invasión.
7: La prueba más difícil de firmeza de principios para cada ciudadano de nuestro país y especialmente para los funcionarios fue el periodo de crisis de 1968-69. La aplastante mayoría resistió, pero también hubo muchos que fracasaron. Un rasgo muy importante de la moral del hombre socialista, como mostró repetidamente Vladimir Ilich Lenin, es la honestidad. Honestidad hacia la clase obrera, hacia el partido y el pueblo, hacia la nación. Lo subrayamos porque durante el llamado proceso de renovación, todos los valores y principios fundamentales de la moral comunista fueron pisoteados por sus iniciadores.
1: Así explicaba a los checoslovacos en el extranjero lo que había ocurrido en la sociedad y en los medios durante la llamada Primavera de Praga, el comentarista Karel Šimon. Corría el año 1969 y en el servicio de información al exterior volvía a reinar una estricta censura. La emisora era nuevamente un fiel servidor del Partido Comunista y de su gobierno. Radio Praga tendría que esperar otros 20 años para vivir su propia primavera. El guión de este programa ha sido realizado por Jaromír Marek. La dramaturgia corrió a cargo de David Hertel y la locución por Daniel Ordóñez, Juan Mutoni, Juan Pablo Bertaza y Cristina Kelnerova. En el sonido ha estado Aleš Krupka.
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1: La principal misión de Radio Praga ha sido siempre informar sobre los acontecimientos que se desarrollan en las tierras checas. Sin embargo, entre 1948 y 1989, el medio cumplió también otra tarea: difundir las ideas del comunismo. A veces de forma discreta y encubierta, y otras de manera completamente abierta. En ocasiones simplemente informaba sobre los éxitos del modelo socialista y sobre la aparente vida normal en Checoslovaquia. En otras intentaba influir directamente en la opinión pública de los países que recibían estas informaciones. Desde el punto de vista profesional, Radio Praga desempeñó este papel con gran eficacia y demostrando una gran versatilidad.
4: La misión principal es informar sobre lo que es Checoslovaquia, familiarizar a los oyentes con la forma en que vivimos aquí, ya sea en lo que respecta a la educación, al sistema escolar o al derecho al trabajo.
16: Vzdělání, systém školství, ať se jedná o práci.
1: Así describía en los años 70 la misión de la radiodifusión checa para el exterior Jana Špičková, subdirectora de la redacción internacional.
16: Milí krajania, volá vás vaša stará vlast. Hlas vášho domova.
1: Queridos compatriotas, los llama su antigua patria. Hacia Estados Unidos, Radio Praga dirigía dos tipos de emisiones. Una de ellas, destinada a los checos y eslovacos residentes en el país, mantenía un tono moderado y difundía la propaganda de forma más sutil, entre líneas. Apelaba al vínculo emocional con la vieja patria, presentada de una manera cuidadosamente diseñada para resultar atractiva a los emigrantes. Cuando en junio de 1964 un grupo de compatriotas estadounidenses visitó Checoslovaquia, la emisora dedicó un amplio espacio a 5 sacerdotes católicos que formaban parte de la delegación.
17: Na československo-rakúskych hraniciach ich očakávali najvyšší predstavitelia katolíckej cirkvi na Slovensku.
6: En la frontera checoslovaco-austríaca les esperaban los máximos representantes de la Iglesia Católica en Eslovaquia y de la Matica Slovenska. Algunos de estos sacerdotes ya los habíamos recibido en las tierras de sus antepasados por segunda vez. Entre ellos estaba también Monseñor Andrei Biroš de Toronto, Ohio.
18: Som povďačný za to milé srdečné privítanie, čo sa mne.
19: Estoy agradecido por la cálida y cordial bienvenida que recibimos yo y todos mis compañeros de viaje. Hoy también tuve la felicidad de celebrar la Santa Misa en la capilla del seminario, porque precisamente hoy conmemoro el 32 aniversario de mi ordenación sacerdotal al servicio de Cristo nuestro Señor.
1: Así se expresó en las ondas de Radio Praga el sacerdote Andrei Biroš. Y ya que los sacerdotes estadounidenses estaban en Checoslovaquia, era necesario aprovechar ideológicamente la visita. Por esa razón, la radio invitó también ante el micrófono al padre Jan Vašek, de California.
20: ¿Myslíte si, že ľuďom, vašim rodákom sa lepšie žije dnes?
21: ¿Cree usted que hoy sus compatriotas viven mejor que antes?
22: Sí, por supuesto, la gente vive mejor.
21: También visitó Bratislava, ¿verdad? ¿Le gustó?
22: Bratislava es una ciudad hermosa y limpia. En los 2 o 3 días que estuve allí, me gustó mucho.

0: muy distinto era el tono de las emisiones dirigidas al gran público estadounidense. En ellas, la propaganda dejaba de ser sutil y se expresaba de manera abierta. Un ejemplo fue la cobertura de las negociaciones de Ginebra de 1958 sobre el fin de las pruebas nucleares, cuando la Unión Soviética acusaba a Estados Unidos y al Reino Unido de sabotear los esfuerzos por preservar la paz solo para ganar dinero.
1: Se preguntan por qué las tres potencias atómicas aún no han llegado a un acuerdo en Ginebra para prohibir los ensayos nucleares. Los oyentes de Radio Praga pueden encontrar la respuesta en los periódicos locales, en las páginas dedicadas a la información financiera. Verán, las pruebas nucleares son un gran negocio y los accionistas estadounidenses obtienen enormes dividendos de una industria cuyo subproducto es la lluvia radioactiva.

0: Paralelamente, a finales de los años 50, las pruebas atómicas constituían un tema central para el Servicio Checo de Información para el Exterior. En agosto de 1959, el mundo recordaba el 14 aniversario de los bombardeos atómicos de Hiroshima y Nagasaki. Radio Praga preparó un programa especial para los oyentes radicados en Estados Unidos, a medio camino entre el documental y la dramatización, que advertía sobre las consecuencias sanitarias de los ensayos nucleares. Naturalmente, se hablaba únicamente de las pruebas realizadas por los norteamericanos.
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0: Por primera vez en la historia de la radiodifusión checoslovaca, Radio Praga se dirige a los amigos angloparlantes en África. A partir de ahora les hablaremos cada día, les traeremos noticias sobre la vida en nuestro país y sobre temas importantes del mundo. Emitiremos entrevistas con africanos que visiten Checoslovaquia, piezas musicales, respuestas a sus preguntas y una serie de otros contenidos que esperamos les resulten interesantes. And a number of other things which we hope will interest you.
1: En sus emisiones, Radio Praga primero hablaba del amanecer de la libertad e independencia africana y a continuación presentaba lo que sucedía en Checoslovaquia y su historia. El énfasis se ponía en dos aspectos: la larga experiencia del país con la pérdida de la independencia y al mismo tiempo la construcción del socialismo.
2: La industria tiene en Checoslovaquia una larga tradición, pero el mayor progreso lo ha logrado nuestro país en los últimos 15 años, después del fin de la guerra, cuando la clase obrera tomó el poder y comenzó a dar vida al socialismo.
3: Hoy ya vemos una serie de contactos muy fructíferos entre nuestro país y los nuevos estados africanos. A comienzos de este año, una delegación gubernamental checoslovaca visitó Somalia y Liberia. El año pasado, el club de fútbol Slovan Bratislava realizó una exitosa gira por Ghana. En la ciudad de etíope de Dire Daba ya funciona una fábrica textil construida por checoslovacos. En este momento, uno de nuestros mejores conjuntos folclóricos se prepara para su gira africana. Escuchen su grabación de la canción Nozovali Tri Maliri.
4: Entitled Three Painters to Stay Overnight.

0: 1965, Radio Praga incorporó emisiones en Swahili, la principal lengua de comunicación en África Oriental.
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0: Además del inglés y el swahili, Radio Praga emitía hacia África también en francés. En esta redacción comenzó a trabajar a finales de los años 60 Alena Gebertova, quien cuenta de qué iban estas emisiones.
4: Compartíamos materiales preparados por la redacción central. Cada día llegaban tres o cuatro y había que utilizarlos. Lo mismo ocurría con las noticias. Había informaciones obligatorias que debíamos emitir.
3: ¿Y de qué trataban esas noticias?
4: Por ejemplo, de que el primer secretario había viajado a algún lugar o de que alguna delegación había llegado de visita.
3: ¿Y qué podía interesar realmente de eso a los oyentes en África?
4: Esa es una buena pregunta. Creo que les gustaba mantener correspondencia con gente de un país lejano. Y quizá también les atraía que se tratara de un país comunista o socialista. En muchos países africanos eso probablemente también tenía su peso.

0: Pero no fue solo África el destino de la voz emitida desde Praga. En 1962, el general Franco gobernaba España y miles de mineros entraron en huelga exigiendo mejores condiciones laborales y salarios más altos. La protesta se extendió rápidamente. Los medios locales, sometidos a una estricta censura, no informaban de las protestas. En este contexto, entraron en juego las emisoras extranjeras Radio Moscú y Radio Praga, que durante un tiempo se convirtieron en una de las principales fuentes de información en España.
1: Lidi jako musíme být dost opatrní, že taky to nebylo takový.
2: La gente tenía que ser bastante cuidadosa. No era algo muy público. Si pillaban a alguien escuchando Radio Praga en español, había problemas. La emisión era considerada como propaganda. Era como si estuviéramos incitando a la subversión.
0: Esto dice Antonio Casado, que desde finales de los años 60 trabajó en la redacción española de Radio Praga.
3: No se trata ya de la lucha franca y noble de la que un día se desarrolló en nuestros campos de batalla, sino de los procedimientos inconfesables, de la difamación y de la calumnia, de la compra de...
0: Radio Praga tenía su alcance. De otro modo, el propio general Franco no habría criticado la influencia de las emisoras extranjeras. En este discurso de mayo de 1962, aunque habla de la Unión Soviética y sus satélites, que gastan cientos de millones en propaganda radiofónica, en otras ocasiones menciona directamente a Radio Praga.

0: un papel similar desempeñó Radio Praga frente al régimen del general Augusto Pinochet, quien en septiembre de 1973 llevó a cabo un golpe militar en Chile, dando comienzo a una dictadura de carácter fascista. Las principales víctimas de la represión fueron los comunistas y, en general, los simpatizantes de izquierda.
1: Chile vencerá. Chile shall prevail. Chile 77.

0: En Radio Praga se creó un departamento especial que comenzó a emitir hacia Chile y los países vecinos. En la redacción trabajaban periodistas chilenos de izquierda que habían logrado huir del país y preparaban y emitían el programa titulado Chile vencerá.
1: Las informaciones provenían de dos fuentes principales, o bien de Radio Moscú, que tenía un acceso más fácil a determinadas noticias, o de la agencia cubana Prensa Latina, que disponía de abundante información sobre América Latina y la enviaba a Praga por teletipo. También colaboraba la agencia de noticias Cheteca con esos materiales y con su propio conocimiento de la situación en América Latina, se preparaban cada día programas dedicados a Chile y a la situación de la región.
0: Así lo informaba el noticiario cinematográfico. Las emisiones dirigidas a Chile constituían una prioridad para el régimen comunista. El periodista chileno Rolando Carrasco, de Radio Praga, fue distinguido con el premio de la radio checoslovaca correspondiente a 1976.
2: Cenu Československého rozhlasu převzal i český novinář, redaktor zahraničního vysílání.
3: El premio de la radio checoslovaca fue otorgado también al periodista chileno Rolando Carrasco, redactor de las emisiones para el exterior. Lo recibió por su destacada serie Testimonio de un preso chileno, en la que a partir de sus propias experiencias acercó a nuestros oyentes y a los del extranjero la brutalidad del actual régimen fascista en su país. El periodista chileno Rolando Carrasco agradeció este galardón. Valoro profundamente este importante premio, que constituye para mí un gran honor. Lo entiendo como una distinción política que identifica plenamente la labor internacionalista y humanista de Radio Praga con la lucha del pueblo chileno en este trágico período de su historia. Nuestro camino hacia el socialismo fue interrumpido de manera brutal por el golpe fascista. La lucha continúa en condiciones mucho más difíciles. Para la mayoría de los chilenos, este premio representa un estímulo para continuar nuestro combate común y una promesa de victoria.
0: Ya a comienzos de los años 50, la radiodifusión checoslovaca para el exterior se dirigía a Italia y Francia, donde los partidos comunistas gozaban entonces de una posición destacada. Radio Praga ya emitía hacia ambos países su programación habitual, compuesta por noticias y reportajes sobre la vida en la Checoslovaquia socialista, además de comentarios ideológicos de tono moderadamente combativo. En 1950 se creó además una segunda redacción italiana dirigida directamente por el Partido Comunista Italiano. Su programa Oggi en Italia, es decir, Hoy en Italia, fingía emitir desde territorio italiano, criticaba abiertamente al gobierno democristiano y promovía el comunismo. Siguiendo el mismo modelo, a mediados de los años 50 comenzó también una emisión dirigida a Francia, controlada por el Partido Comunista Francés. La estación Soir en Français, tarde en francés, acabó desapareciendo debido a la presión del gobierno de ese país. La redacción italiana Roma Due continuó emitiendo hasta comienzos de los años 70. Por razones de seguridad, ni siquiera tenía su sede en el edificio de la radio checoslovaca.
4: Eran partisanos que encontraron asilo aquí después de la Segunda Guerra Mundial. Como tenían cuentas pendientes con la justicia italiana, emigraron a Checoslovaquia. Ni siquiera usaban sus nombres reales. Cuando llegaban a Praga, eran alojados en apartamentos donde los recibían funcionarios del Partido Comunista Italiano, que les entregaban documentos con identidades falsas. Desde ese momento pasaban a tener una identidad completamente distinta. Además, muchos habían llegado de forma clandestina, cruzando fronteras en secreto. Existía el riesgo de que las autoridades italianas los localizaran y exigieran su regreso a Italia para cumplir su condena.
0: Así explica el investigador Ulrico Bobo. El gobierno italiano protestó repetidamente contra estas emisiones. Las autoridades checoslovacas, por regla general, no respondían a estas demandas. Tampoco la dirección del Partido Comunista Italiano reconocía oficialmente su vinculación con Checoslovaquia.
5: Cuando tuvieron el legado, en Italia existía solo una radio.
4: Era una actividad ilegal. En Italia existía una sola emisora de radio, la radio estatal, completamente controlada por el partido gobernante, el Partido Comunista Italiano, que era la segunda fuerza política del país y contaba con alrededor del 30% de los votos, no tenía acceso a los medios de comunicación. Por eso encontró esta forma de emitir. En cierto modo, era una pequeña radio libre que transmitía desde un país libre.
5: Los oyentes podían darse cuenta de que no se estaba emitiendo desde Italia. La idea era que no se supiera que se estaba emitiendo desde Checoslovaquia. ¿Y qué tipo de contenidos ofrecía esta emisión?
6: Italské rádio, které vysílá italsky o Itálii z Itálie, ale nebylo to tak. Co se tam tak vysílalo?
7: Dokonce ta hudba byla italská.
4: Hasta la música era italiana. Los oyentes podían pedir canciones, así que no todo era política. Además, durante las grandes manifestaciones que tuvieron lugar en Italia en la segunda mitad de los años 50, cuando la policía cargaba contra los manifestantes, la emisora ideó un sistema curioso. Personas desde cabinas telefónicas llamaban y detallaban dónde se encontraba la policía. Decían, por ejemplo, en esta calle hay policía, intenten ir por la siguiente. Las llamadas se emitían prácticamente en directo y quienes las escuchaban en Italia sabían qué hacer y qué zonas evitar. Era, en todos los sentidos, una auténtica radio italiana.
7: To bylo absolutně italský rádio.
0: El final de las emisiones de Roma 2 llegó con la llamada normalización. El Partido Comunista Italiano condenó la invasión de 1968. Los propios periodistas italianos participaron indirectamente en los acontecimientos de agosto, cuando los soldados soviéticos ocuparon los estudios de la radio checoslovaca, pusieron sus instalaciones a disposición de sus colegas checos. Por esta razón, se vieron forzados a marcharse. La última gran operación de influencia de la radiodifusión exterior checoslovaca tuvo lugar en los años 80 y estuvo dirigida a la vecina Polonia. En 1980, una ola de huelgas dio lugar al nacimiento del sindicato independiente Solidaridad. El sistema socialista polaco se tambaleaba. En su ayuda acudió también la radio checoslovaca. Por orden de los órganos del partido, se pusieron en marcha apresuradamente emisiones en polaco.
4: Llegué el 4 de abril de 1981, un domingo a las 11:30 de la noche. El entonces director de la radio de Ostrava nos envió a Praga. Éramos cuatro y hasta nos prestó su propio coche oficial. En principio veníamos por 2 semanas. A petición del gobierno polaco, nuestro gobierno había encargado crear una emisión en ese idioma. Aquí tenían suficiente personal, pero nadie contaba con experiencia radiofónica. Entonces pregunté, ¿y cuándo piensan empezar? Y me respondieron, mañana.
0: Así lo recordaba Josef Kubechka, quien trabajó en las emisiones para el exterior. Era una situación completamente nueva. Hacía casi 20 años que Radio Praga no emitía hacia los llamados países socialistas. ¿Cómo dirigirse entonces a los oyentes polacos?
8: Informamos sobre la vida en la República Socialista Checoslovaca y en los demás países socialistas. Destacamos los logros del socialismo real.
0: Así definió los objetivos de la emisión Jana Spiskova, subdirectora de la redacción y responsable de la sección polaca de las emisiones para el exterior. Según explicó en una conferencia de programación celebrada 2 meses después del inicio de las emisiones, los primeros resultados eran alentadores.
8: Aunque comenzamos a emitir sin ningún tipo de anuncio previo, la reacción fue inmediata. Solidaridad nos ataca en sus boletines. Nos escriben autores anónimos cuya educación deja mucho que desear, pero se sienten afectados. Y eso es importante. También recibimos cartas sinceras y afectuosas de personas honestas que valoran enormemente nuestras emisiones. nos dicen que son necesarias y que les ayudan a sobrellevar los momentos difíciles.
5: To je jedna malá ukázka.
7: My jsme začínali 5. dubna 81.
4: Comenzamos el 5 de abril de 1981 y el 13 de diciembre de ese mismo año, el general Jaruzelski declaró el estado de guerra en Polonia. Pero nunca se trató de hacer propaganda directa. Las emisiones para el exterior tenían como objetivo principal informar a la gente en el extranjero sobre lo que ocurría en Checoslovaquia. Si uno lo piensa bien, nada tiene más peso que dar el ejemplo.
7: Tak příklady táhnou, že jo.
0: Las emisiones en polaco concluyeron el 31 de diciembre de 1986. Faltaban menos de tres años para la revolución de terciopelo. El guión de este programa ha sido realizado por Jaromir Marek. La dramaturgia ha corrido a cargo de David Hertel. Y la locución por Daniel Ordóñez, Juan Botoni, Juan Pablo Bertasta, Gonzalo Núñez y Sara Izvichna. El sonido ha estado Alex Krupka.
9: Hasta aquí el programa de hoy, dedicado a resaltar los 90 años de Radio Praga Internacional. Los esperamos dentro de 7 días.
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0: El tema del programa de hoy lo hemos llamado la lógica de la fe y está basado en Romanos 10 de los versos 5 al 15, que en la versión bíblica conocida como Palabra de Dios para Todos dice de la siguiente manera: esto es lo que Moisés escribe acerca de cómo tener la aprobación a través de la ley. La persona que practica la ley obtiene vida gracias al mandamiento. Pero esto es lo que dice de la aprobación por Dios a través de la fe: no digas quién subirá al cielo, es decir, para traer a Cristo a la tierra. Y tampoco preguntes quién bajará al mundo de los muertos, es decir, quién va a traer a Cristo y al resucitado entre los muertos. También dice: el mensaje de Dios está muy cerca de ti. Está tan cerca como le están tu boca y tu corazón. Es el mismo mensaje de fe que nosotros anunciamos. Serás salvo si reconoces abiertamente que Jesús es el Señor y si crees de todo corazón que Dios lo levantó de la muerte. Pues Dios te aprobará si crees de todo corazón y te salvará si con tu boca lo confiesas abiertamente. La Escritura dice: todo lo que confíe en Él será defraudado, no será defraudado. Todo porque a Dios no le importa si uno es judío o no, pues el mismo Señor es Señor de todos. Es generoso con todos los que le piden ayuda, porque todos los que confíen en el Señor serán salvos. Pero ¿cómo van a confiar en el Señor si no han oído hablar de Él? ¿Y cómo van a oír de Él si no hay quien les cuente el mensaje? ¿Y cómo van a contar el mensaje si no hay quien los envíe? Como está escrito: son tan hermosos los pies de los que anuncian las buenas noticias. Hasta aquí, palabra de Dios.
1: Pablo nos presenta algo interesante en este el libro de Romanos y hace la introducción con la palabra ley. Y esa palabra ley es muy importante que nosotros debemos reflejar ahora en el Nuevo Testamento, porque la ley también refleja esa voluntad de Dios y marca un camino de justicia que exige obediencia perfecta, pero, sin embargo, también revela nuestra incapacidad para cumplirla plenamente.
0: Así es, Héctor, y de verdad que a veces hacemos diferenciaciones entre la ley y entre la fe, y en cierto sentido allí no hay ninguna contradicción, y es lo que Pablo está tratando de decir. No hay contradicciones, hay una lógica tanto en la teología del Antiguo Testamento como la del Nuevo, con relación a salvación por el cumplimiento de la ley y la salvación por el cumplimiento de la fe.
1: Bueno, como tú dices, aquí se establece un contraste interesante, ¿no? La justicia por la ley y la justicia por la fe. La primera exige ese cumplimiento perfecto, la cual revela nuestra incapacidad, pero la segunda descansa en la obra de Cristo. O sea, ya vemos esto accesible para creer y confesar. Y aquí vemos que esta diferenciación no es para dividir, sino para mostrar que la gracia supera la exigencia y abre un horizonte de esperanza.
0: O sea, que está claro en el pensamiento de Pablo que no hay contradicción entre la ley y entre la fe, sino más bien se pudiera hasta hablar de la complementación. Es decir, que por vía del cumplimiento de uno o de otra, la salvación se obtiene.
1: Es importante que vemos que Moisés muestra este camino, ¿no? Este camino de justicia, basado en obediencia perfecta del quien cumpla la ley. Pero es complicado, o era complicado hacer este entendimiento, porque sostener esa exigencia sin fallar era difícil. Y Jesús, conociendo esa fragilidad, nos alcanza y donde pone que Él cumple la ley. Y Él en nosotros, nosotros con Él, entonces también nosotros cumplimos la ley.
0: O sea que, en cierto sentido, podemos decir que el fin de la ley es Cristo.
1: Sí.
0: El fin de la ley es Cristo, por lo tanto no hay contradicción ninguna allí. Y si pensamos o nos enseñan que hay contradicciones, porque ni se ha entendido bien la fe, ni se ha entendido bien la ley.
1: Sí, porque todo esto significa que la ley señala un cumplimiento en Él. Y la ley mostraba el camino de justicia, pero también revelaba nuestra incapacidad. Cristo no solo cumple la ley, sino que abre un acceso nuevo, la justicia por la fe. Así, la ley deja de ser carga imposible y se convierte en preparación para la gracia, porque en Jesús la meta y plenitud de la ley se hace una realidad.
0: Es verdad. Hay que notar, y eso desde el principio que anunciamos esto, cuando hablamos de la lógica de la fe, estamos diciendo que la espiritualidad y la fe en particular tienen una base lógica, de tal manera que no son elaboraciones subjetivas, sino son elaboraciones objetivas, tanto la ley como la fe. Y Pablo lo sabe muy bien, por eso escribe de esta manera. Y Pablo posiblemente es el más grande teólogo de todos los tiempos, así que está perfectamente claro y debemos prestar mucha atención a lo que Pablo dice.
1: Romanos 10:6 dice: pero la justicia que es por la fe dice así: no digas en tu corazón, ¿quién subirá al cielo? Bueno, aquí es importante entender que para mostrar que no necesitamos buscar a Cristo en lugares lejanos. La pregunta refleja la antigua idea de que la justicia requería esfuerzos imposibles, pero Pablo aclara: Cristo ya descendió y ya vino a nosotros. O sea que no se trata de subir, sino de creer y confesar. La salvación está cerca, ¿no? Accesible, porque Dios mismo se acercó en Jesús.
0: A mí me gusta esto, porque los Pablo nos está diciendo, no tenemos ni que subir al cielo, ni que bajar al sepulcro para buscar a Jesús, porque Jesús está presente. Y está presente no solamente a través del Espíritu Santo, sino a través de toda la revelación que está en las Sagradas Escrituras, en la Gran Biblia.
1: Jesús ya descendió, ¿no? Así dice Pablo. En otras palabras, no hace falta subir para traerlo, porque la salvación no es una escalada humana, sino un don recibido por Jesús. Este versículo invita a dejar de mirar hacia arriba con esa ansiedad y empezar a confiar en lo que Jesús ya hizo. En Jesús, la fe recibe con gratitud, no conquistar con esfuerzo.
0: Y si nosotros no manejamos bien esto con la lógica de la fe, con la lógica que nos enseña Pablo, entonces prácticamente estamos como construyendo una piedra de tropiezo y nos vamos a golpear allí. Y a muchos cristianos les pasa eso, porque hacen falsas valoraciones de la fe y falsas valoraciones de la ley.
1: En el versículo 6 dice que no necesitábamos ir al cielo para encontrarnos con Jesús, pero hay un contraste en el versículo 7, dice, ¿y entonces quién va a descender al abismo? Bueno, tampoco hace falta bajar al abismo para resucitar a Cristo, ¿no? Él ya venció la muerte, la fe no es un esfuerzo heroico, sino confiar en que Jesús vive. Este versículo centra la esperanza en el poder de Dios, manifestando definitivamente en la resurrección.
0: Jesús dijo, yo estaré con ustedes todos los días hasta el fin del mundo. ¿Qué significa eso? Significa que Cristo está presente. Por tanto, no tenemos ni que ir para arriba, ni que ir para abajo, ni para ningún lado, porque Cristo está disponible. Es cuestión de buscarlo. Es una búsqueda del corazón, de la mente. Es una búsqueda del querer buscarlo. Seguramente lo vamos a encontrar.
1: Dios está presente. Eso es una realidad. Porque afirmamos que no es un salvador distante ni ausente. Y aquí claramente Pablo enseña que no necesitamos subir al cielo ni descender al abismo para hallarlo, porque Él ya vino, Él murió y resucitó. Entonces su presencia se experimenta en la fe, una fe cercana, accesible, en la boca que confiesa y en el corazón que cree. Así la salvación no es un esfuerzo imposible, sino un regalo vivo y cercano en Jesús.
0: O sea que... Y es relativamente simple, mira, es creer y es hablar, dar testimonio de la presencia de Jesús en tu vida, de tu experiencia, compartir eso con otros. Eso no es algo extremadamente difícil, es algo indudablemente simple en términos de que se puede expresar fácilmente. Hablar y confesar a Cristo. Eso es nuestro deber más importante.
1: En Romanos 10:8 hace una pregunta a Pablo. Dice, ¿qué dice acerca de ti esta palabra, de lo que hemos estado hablando? Bueno, claramente subraya que la salvación no depende de esfuerzos imposibles ni de viajes espirituales inalcanzables, porque la palabra está al alcance de la boca y del corazón y está lista para ser confesada y creída. Es un mensaje de cercanía, como lo veo yo, porque Dios mismo se aproxima, rompe esas barreras y hace que su gracia sea accesible en lo cotidiano. La fe no se convierte en la respuesta sencilla y, la profunda, y bien profunda a esta presencia.
0: Mira, si repetimos las simples palabras de Pablo, son unas pocas letras nada más, que si confesares con tu boca que el Señor Jesús y que creyeres en tu corazón que Dios le levantó de los muertos, serás salvo. Si crees en Jesús y confiesas que Dios lo levantó de los muertos, eres salvo. Esa es la fórmula.
1: Sí, eso es todo. Romanos 18, así que es muy de acuerdo contigo, subraya que la salvación no es un esfuerzo lejano ni accesible, porque la palabra se hace cercana, habitable en lo íntimo y expresable en lo cotidiano. Así lo estamos viendo en Romanos 18. ¿Por qué? Porque está en el corazón que cree y en la boca que confiesa. Muestra que la fe es sencilla, viva y transformadora y simple, ¿no? El que habla de corazón y confiesa que Jesús es el Señor y Salvador, será salvo.
0: En pocas palabras, cree y habla, no te quedes callado.
1: Sí.
0: Bien simple, ¿no?
1: Sí, si confesares con tu boca, ¿no? Y creyera el corazón. Prácticamente podemos decir aquí que se resume el camino de la salvación a una fe interior y una confesión pública. Creer en el corazón reconoce que Dios resucitó a Jesús. Confesar con la boca lo declara como el Señor da la vida. En todo caso, no es algo que podríamos decir algo mágico, verbal, sino un acto que confiesa o de confianza que transforma esa identidad.
0: Claro. Y Pablo dice, porque con el corazón se cree para justicia, mas con la boca se hace confesión para salud o para salvación. De tal manera que con el corazón se cree, no se trata simplemente de un pensamiento, ¿no? Es un pensamiento acompañado de un sentimiento, de una verdadera fe en lo que estás sintiendo y que vas a expresar después con tu boca. Con el corazón se cree para justicia, para la verdad, mas con la boca se hace confesión para la salvación. Es bien simple la fórmula, realmente.
1: Sí, es una visión, Gustavo, que subraya que la fe no es solo un acto intelectual, sino una entrega interior. Porque, como dijimos, el corazón representa ese centro de la vida. Allí se guardan convicciones, afectos y decisiones. De manera que creer con el corazón significa confiar plenamente en Cristo, dejar que su gracia transforme lo más profundo. Así la fe se vuelve auténtica, sincera y capaz de sostener la confesión pública.
0: Hay una garantía. Pablo dice, todo aquel que en él cree no será avergonzado. De tal manera que no hay razón para avergonzarte ni por lo que sientes, ni por lo que crees, ni por lo que hablas cuando realmente estás confesando a Cristo como tu Señor y Salvador. No hay dimensión para la vergüenza allí, ni para quedar en ridículo, porque estás expresando la verdad más extraordinaria de todos los tiempos.
1: Es importante ese énfasis, ¿no? La que va avergonzado. Esa palabra avergonzado aquí refleja la seguridad de la fe. Quien confía en Cristo no quedará defraudado ni expuesto al vacío. La vergüenza surge cuando la esperanza se rompe, pero en Jesús la esperanza se cumple. Ahí está la diferencia. Su obra garantiza que la confianza puesta en Él siempre será firme, digna y transformadora.
0: Y es interesante notar también desde el punto de vista histórico, porque cuando Pablo está hablando de estas cosas, en realidad se hacía una gran diferenciación entre judíos y griegos, porque la iglesia surgía como consecuencia de la creencia por parte de los judíos y también de los griegos y de los gentiles. Y Pablo dice, no hay diferencia de judío y griego, ya eso no cuenta más, porque el mismo que es Señor de todo lo es para todos los que le invocan. De tal manera que aquí las cuestiones relativas a nacionalidades, a culturas, a diferencias raciales, a cualquier diferenciación que querramos levantar, no tiene ningún sentido, porque Jesús es Señor y quiere ser Señor de todos.
1: Bueno, como vemos aquí, el Evangelio definitivamente rompe barreras, ¿no? Dios no tiene favoritos por origen, como dijiste, cultura o estatus. Jesús es rico en gracia para todo quien le invoca. Así este versículo proclama la universalidad de la salvación y la generosidad del Señor. O sea, en Jesús consuela al que se siente excluido. Nuestro lugar no depende de nuestro pasado, sino de su voluntad. Una voluntad que nos acoge, una voluntad que a través de su fe nos une en una misma mesa de gracia, donde todos son recibidos con amor, dignidad en su casa.
0: Esa convicción profunda que Pablo tiene sobre la simplicidad pero importancia del Evangelio, entonces prácticamente construir una expresión que prácticamente es poética, cuando dice, cuán hermosos son los pies de los que anuncian el Evangelio de la paz.
1: Sí. Qué expresión que da esta parte, ¿no? De como lo presenta, porque también dice que todo aquel que invoca el nombre del Señor será salvo. Invocar significa clamar con fe y confianza. No solo pronunciar palabras, o sea, es reconocer esa autoridad de Cristo y depender de Él en lo más profundo. ¿Por qué? Porque invocar es abrir el corazón, confesar con la boca y descansar en la promesa segura de la salvación. O sea, definitivamente, a veces nosotros nos complicamos con este capítulo de la salvación, pero aquí Pablo, a través del libro de Romanos capítulo 10, nos dice que es bien sencillo seguir este camino.
0: Claro, interesante, porque cuando él expresa cuán hermosos son los pies de los que anuncian el Evangelio de la paz, dice también que es el Evangelio de los bienes, es decir, de lo que trae el bien. No se está refiriendo necesariamente a bienes materiales, aunque pueden estar incluidos, sino de la abundancia del bien y no del mal.
1: Por eso en el Romanos 10:14 dice, ¿cómo pues invocarán a aquel en el cual no han creído? ¿Y cómo creerán en aquel de quien no han oído? ¿Y cómo irán sin haber quien les predique? Esta cadena que nosotros vemos aquí en Romanos 10:14 de preguntas que revelan la lógica de la misión, sin predicación no hay fe, sin fe no hay invocación. La cadena del Evangelio depende de testigos que anuncian a Cristo. Así este versículo desafía a la iglesia a no guardar silencio. En Jesús cada voz cuenta, su testimonio puede ser el puente para que otro crea. Así la fe se transmite cuando alguien se atreve a hablar de Jesús con amor, cercanía y una esperanza.
0: Tú has apuntado algo muy interesante, Héctor. Me hace pensar a mí cómo que están haciendo muchas iglesias. Sí, están predicando el Evangelio, pero ¿están enviando? ¿Están enviando a predicar el Evangelio? Aquí hay un problema técnico indiscutible. ¿Cómo predicarán si no fueran enviados? No basta simplemente con informar y con rellenar de contenido del Evangelio a la gente. Hay que enviarla. El envío es esencial y fundamental. Recordemos que cuando analizamos el pensamiento de Jesús, su objetivo no es tanto que haya muchos creyentes, sino que haya muchos discípulos.
1: Sí, es importante entender este y reflexionar este Romanos 10:15, ¿no? ¿Y cómo predicarán si no fueren enviados? Bueno, aquí Pablo subraya que la misión no es iniciativa humana aislada, sino un envío divino. Predicar requiere ser comisionado. Dios llama, capacita y envía. La buena noticia no se comparte por casualidad, sino como parte de un propósito. Por eso cita, cuán hermosos son los pies de los que anuncian la paz, mostrando que el envío convierte al mensajero en ese portador de esperanza.
0: Así es. A veces me preocupo, yo no sé si es un problema mío, pero a veces me da la percepción de que la iglesia está más en un afán de compartir contenidos sin enviar. Y el envío es esencial y fundamental en la doctrina cristiana. Volvemos a recordar, lo que Cristo quiere es que haya más discípulos. ¿Para qué? Para que haya más multiplicación y para que el Evangelio realmente llegue conforme a la profecía hasta los fines de la tierra, hasta los confines de la tierra, hacia todas las tierras lejanas, en todos los idiomas y en todas las culturas.
1: Es cierto lo que tú dices, que las iglesias están atravesando por un tiempo de tensión y, ¿por qué no?, de redefinición. Porque la iglesia como tal también tiene desafíos no solamente externos, también hay desafíos internos. Porque muchas veces nos estamos enfocando hacia afuera y nos desenfocamos hacia adentro. Y este es un tiempo en el que lo que está pasando es un llamado a discernir. ¿Seguimos estructuras humanas o volvemos el corazón del Evangelio? Porque la crisis puede ser oportunidad para purificación y renovación, definitivamente. Pero como tú dijiste, cuando el enfoque no está en Cristo y está en la actividad, entonces definitivamente no hay enfoque.
0: Tenemos que entender que hay un proyecto de Dios que pasa y se transmite a través del Evangelio. El concepto del reino, el reino de Dios, el reino de los cielos, es un reino que requiere el dinamismo del elemento esencial y fundamental para que el reino de los cielos se haga extenso y se haga una gran realidad en el planeta Tierra. Y ese elemento privilegiado y especial es precisamente la iglesia. Pero la iglesia a veces no logra esto, a veces porque se queda callado simplemente repitiendo y no envía, o porque simplemente no participa de la vida del mundo. Estamos llamados a apartarnos del mundo en cuanto al pecado, pero a inferir sobre el mundo para que el mundo sea transformado. Recordemos lo que dice: porque de tal manera amó Dios al mundo que envió a su Hijo unigénito para que todo aquel que en él cree no se pierda, mas tenga vida eterna. Es decir, el mundo tiene que ser afectado a través de la acción de la iglesia para su transformación.
1: Y aquí hay un punto muy importantísimo que nosotros tenemos que hablar y que poco se habla, lamentablemente, acerca de la redención, ¿no? De esa misión redentora de Dios, que es ese hilo que atraviesa toda la Escritura desde Génesis hasta Apocalipsis, que no es un proyecto humano, sino el propósito divino de rescatar y restaurar a la humanidad y a la creación entera en Cristo, donde se inició en la promesa, en Abraham. Se cumple en Cristo, se extiende por la iglesia y sostenida por el Espíritu Santo hasta cuando lleguemos a que sea la consumación en la restauración. La meta es la plenitud del reino donde Dios será todo en todos.
0: En otras palabras, esta lógica de la fe de lo que estamos hablando nos llama precisamente a que no podemos quedarnos encerrados dentro de esa cúpula de nuestras propias predicaciones, sino que tenemos que salir al mundo precisamente llevando el mensaje de la buena nueva, el mensaje del Evangelio. El esquema de la iglesia tiene que ser un poco más abierto y un poco más orientado hacia la transformación del mundo y no tanto en base a la alimentación de los que ya estamos dentro de la estructura eclesiástica.
1: Anunciar las buenas nuevas como hacemos este enfoque, ¿no? Bien interesante. Es participar en la misión redentora de Dios y se hace de la manera sencilla, como dando testimonio, hablando con el corazón, con sirviendo, con envío y misión. Anunciar las buenas nuevas es en esencia dejar que Cristo se haga cercano a través de nosotros con una palabra viva en la boca y un corazón en acción.
0: Claro, y para ello utilizando los dones del Espíritu Santo, porque los dones que el Espíritu Santo nos da son precisamente para ayudar en la edificación de la iglesia, para que la iglesia efectúe su misión transformadora sobre el mundo, no para que se queden tampoco encerrados dentro de la iglesia. Los dones son para la edificación de la iglesia, pero la iglesia tiene que abrirse al mundo para buscar su transformación.
1: Pablo en Romanos 10:15 nos dice, como está escrito, ¿no? Como está escrito, conecta la misión de predicar con las Escrituras, especialmente con Isaías 52:7, cuando dice, cuán hermosos son sobre los montes los pies del que trae buenas nuevas, del que anuncia la paz, del que trae noticias del bien, del que anuncia la salvación, del que dice a Sión, tu Dios reina.
0: Precisamente, y Pablo aquí se hace eco de esas palabras maravillosas, poéticas en cuanto llevan belleza, porque cuán hermosos son los pies de los que anuncian la buena nueva. Es una construcción hermosa, pero es una verdad, no una verdad para huir de la realidad, sino una verdad para ver la realidad como es y como debe ser. los pies de los que anuncian el Evangelio. ¿Estamos haciendo eso? ¿O estamos quietos, sentaditos en la iglesia nada más?
1: Amén.
2: Que la comunión de Dios el Padre y de Cristo su Hijo y del Espíritu Santo sea con cada uno de ustedes y con todo el pueblo de Dios, ahora y siempre. Amén.